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Y mi gente hermosa, ¿qué tal? ¿Cómo andamos? Buenas tardes, son las 6:35 en este ya miércoles 9 de septiembre. 28 grados centígrados. Temperatura ambiente en la capital, Tamaulipeca. Alcanzamos una máxima de 38, bastante calientito.

0: Arrasa, qué alegría saludarle a través de la 97.5 en la frecuencia modulada.
1: Fue quien me la atacó.
0: ¡Ánimo, Cucu Heredia!
1: No empuje, compadre. No empuje.
0: Por cierto, ya no tarda la lluvia, Niceto. Así que vamos a esperarlo en estos días. Gente hermosa, damas y caballeros, me da un gusto como siempre saludarle con alegría y con entusiasmo. Así que quédese con nosotros porque a partir de este instante agarramos vuelo.

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1: Andrés, pues que quedó esa. Son los dos Gilberto, ¿da? Se llama Chanclazo. Ahora, puro brinco, corona, puro brinco. Ándale, saludos para Pablito Valle, doña Polonia, allá por las flores. Y a don Braulio Valle y a su esposa, doña Esperanza, también allá por el fraccionamiento Santa Marta. Y seguimos el camino rumbo a Santa Marta. Ahora. Alfredo García Guardia, saludos, dispa al vaquero Torres. Al compadrito, vaquero Torres, que siempre nos escucha el compadre. Aurelia Licón, Quirina Sánchez, Modesta Ayala y su morrito Márquez, la princesa Edna Yucari Cruz Ibarra. Y a toda su bonita familia de parte de Alfredo García Guardia, que ya se está reportando. Ok, Maguey. ¿Quién más anda por acá? Dice, acá ya quiere llover para Villa del Carmen. ¡Ah, bárbaro! Calma, mijo. ¡Calma, tremendo Cuco Heredia! Eso, ya merito llega el agua. Calma, calma. Hay que tener fe, raza. Hay que tener fe. Dicen la palabra de Dios que sin fe es imposible agradar a Dios. Usted tenga fe que va a llover, va a llover. Pero no falta el negativo. No, hombre, y está el solazo y el calorón. No, hombre, ¿qué va a llover? No falta el que te encuentra. No, hombre, no aguanto este solazo. Pues no salga de su casa, mijo, y quédese en la sombra. No hay que renegar de nada, raza. No hay que renegar. Hay que agradecerle a Dios todo lo que nos presta, de veras, que son tantas bendiciones. En serio. Por cierto, mañana tenemos una gran reflexión, una súper reflexión. Cómo vivir la vida propia, no andarse metiendo en la vida de los demás, no andarse queriendo comparar con nadie. Usted es original, usted es nada más. Cuando usted nació, se rompió el molde, punto. ¡Vámonos! Usted no tiene copia de nada y usted no es copia de nada. Usted es original. Así que recuerde, su vida es única, es de usted, así de simple. A ver qué hay por aquí. Dice, buenas tardes, aquí en la Echeverría, escuchando la más prendida. Un saludo para mi madre Julia Vázquez y para mi señora Abigail de la Cruz, de parte de Santos Vázquez, mi compadre, que quiere un pico chulo. Ahora. Oye, por cierto, ya en estos días, ¿verdad? Vamos a tener por acá una sorpresilla. No le voy a platicar hasta más adelantito. Bueno, son las 18 horas, 6 de la tarde con 42 minutos. Esta rolita le gusta mucho a mi compadre Ramón López, allá por la colonia de Tamaulipas. Dice, hola, buenas tardes, saludos para el tigre, para el güero y para el marro. También para Valentín Zúñiga y para el chango, ahí en la colonia Primavera. Ok, compadre, saludos cordiales. Vámonos recio, porque ahí viene esta rolita que le gusta mucho a mi compadre Ramón López, ahí en la Tamaulipas.

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5: Avanzamos a las 6:49. Gracias. Dice, mándeme un saludo para mi esposo Desiderio, que va llegando de la chamba bien cansado, bien bombis. Pero está disfrutando de un cafecito con pan, por favor. Que sean dos piezas, don Desiderio. Apláñese. De parte de su esposa, se novia. Ahí le encargo, por favor, el saludito. Claro, con mucho gusto. A nuestros amigos que se están reportando, gracias. Ahí nomás díganme en qué colonia escuchan, oiga, por favor. En qué colonia escuchan para mandarles el saludito, ¿eh? Ok, gracias, don Desiderio, que va llegando de la chamba, bien bombis. Y cómo no, ¿verdad? Llega uno con el calorón, bien bombis, pero bueno. Ni modo, hay que disfrutar el calor, ya no nos queda de otra. Dice Adrián Silva, mi compadre. Ah, qué bonito, mijo. Allá en Peñitas, Texas, mira nomás, qué chula. Qué bonita foto, ¿eh? Dijo el Buki, qué bonita postal, jovencito. Mira nomás, qué chulo cielo. Qué bonito sol, qué bonito cielo. Qué bonita luna, qué bonito. No, hombre, qué barbaridad. Oye, mi compadre Cato Santander, dice, y seguimos el camino rumbo a Jiménez, compadre. Vas para Jiménez, mijo. Oye, mi compadre Adolfo Peña en el 7 Bravo, quiero una correteada hasta el bulevar. ¡Córrele, córrele, mijo! ¡Oh, pico chulo! ¡Oh, bonito! ¡Oh, bonito! A ver, ¿quién más anda por acá? Gracias, que envían su mensajito. Saludos. Dice, manda un saludo para... Saludos para David, para Eva Cecilia, para Bere, a Manuelito y a Miguelito y a doña Cornelia del Ejido Guadalupe Victoria, de parte de Felipe Reyes, que se está reportando. Y quiere la canción de la cachetada que me diste ayer. Por el momento yo no me enojé. La cachetada que me diste antier. Dice, hola, buenas tardes, aquí en casita agarrando fresco y disfrutando de un rico cafecito, gracias a Dios. Dice mi amiga María Elena Zapata. Hoy no cafecía, oiga, me faltó la cafeteada, Coronado. Hoy no cafecía, ni pan, ni café, nomás un taco y bórrale, Coronado. Pero a la noche que llegue, ahí me aplano. Son las 18:06:51. Oye, para mi buen amigo Guillermo Mendoza, échale gana, Guillermito. Dios te bendiga y te guarde, mijo. Te escucho muy aguitadón. Guillermo Mendoza, ánimo. Recuerda que Cristo te ama, mijo, y te quiere ver contento. No se me achicopale, mi Guillermo Mendoza. Allá está Miguel Camacho acompañándole. Y también el maestro Chispa allá por el andador 11. Allá en las Adelitas, el saludo súper cordial. Y andando en las Adelitas, saludo para mi amiga Rosita. Rosita de Olipo. Doña Rosita Mata. Y don Arturo Piña, mis grandes camaradas. Y ahí también, cerquita de ellos, a mi tía Lali Torres, ¿verdad? A mi tía Lali Torres, que también siempre escucha HP. Ahora. Y aprovechando a Rosita Mata, también saludo a doña Rosy Mata y don Carlos Zavala, Apple 23, Alejandro Prieto. Digo con Raúl Castillo, porque luego me regañan. Si nomás saludo a un lado y luego al otro no. Bueno, mejor parejo. ¡Parejo! ¡Vámonos, recio, porque damas y caballeros! ¡Suel!

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1: Arrasa, tiriti, piriti, piriti, piriti, piriti, piriti, piriti, piriti. Nombre, con ese guapango se me jura que llega el pico chulo bien arreglado, ¿eh? Bien arreglado el pico chulo como carro alegórico y tirando cotorreo y nomás rebuznando ahí en la plaza principal. Cálmate, cálmate. A ver, ¿qué dice Mari Carriero? Bueno, Mari Carriero, esas gorditas, ¿qué son, mija? Son gorditas. Va. También quemadas, Mari, quítalo quemado, mija. Dale una limpiadita. Ahorita me va a regañar.
2: Mira, justo, dile a Elena Zapata que yo estoy comiendo bien rico. Estoy tomando café con gorditas de harina con elote.
1: ¡Hola!
2: Mirido el elote en el molino.
1: Ah.
2: E hicimos unas gorditas en el acero. Ahorita la merienda.
1: ¿Qué tal? ¿Quién le pegó a mi perro? ¿Ya ves, Elenita? ¿Ya ves? A ver, ¿qué dice por acá? Gracias, gracias. Ok, la familia Castro, que le encanta este guapangazo. Se me figura que anda mi compa Chimino del 1 y 2 Abasolo con un gorro así grandote como el del Ecoloco y con unos botines, pero nomás dándole contra el suelo, ¿eh? Puro zapateado. Kirite, kirite, kirite, kirite, kirite, kirite, kirite, kirite. Ahí del 1 y 2 Abasolo, mi compa Chimino, que le gusta mucho ese guapango. Oye, también dice para el Crucito Rodríguez y familia en La Libertad. Dice, no, hombre, cállate con esa rola levantando polvo, pariente, con las botas bien picudas. Ahora, ahora, ahora, ahora, ¿quién más anda por acá? Ah, raza, son las 6:57. Llamadas no recibo, oiga, no me marque WhatsApp, por favor, por favor, por favor. Ahí son puros mensajitos, dicen los argentinos. Dice, buenas tardes, te encargo un saludo para mis maestros albañiles, a Joel, Aarón, Asael, a ver, ponga una comita, mijo. Joel, Aarón, Asael, Abel, que aún andan aventando un piso de 100 metros cuadrados a pura pala, y a unos personajes que nada más los están viendo de el carnal Guzmán, que vino desde Oaxaca a echarse el piso al gordo Francisco y a Baldo, y al negro y a la mascota Pistón, que lo tienen amarrado para que no deje sus huellas en el piso fresco. Suéltenlo, diga, suéltenlo un rato, hombre, para que le ponga ahí la marquita. No se crea. Bueno, a ver, ¿con qué cerramos, coronado? Voy a cerrar de punta y talón rápido. Oye, punta y talón, espérame, y luego los mensajes de acá de Face, ¿qué onda? ¿Qué? A ver, déjame, le leo rápido. Dice, en Barrio de Pajaritos, salud para Santiago Villazana. Dice, salúdame al Bañado Olivares, a Cintia Guadalupe Garza, y también para Nieves Castillo, a don Nieves Castillo, allá en Guadalupe Victoria, de parte de Santiago Villazana. Le manda el saludito cordial. Dice Rosalba López, hola, buenas tardes. Ya se equivocó de nombre, Rosalba, ya me cambió el nombre. Pues, ¿para dónde arrancaste, Rosalba? ¿Dónde arrancaste? A ver, coronado, ¿quién anda más andando por acá? Aquí está. Dice Manuel Álvarez. Buenas tardes. Saludos para Armando Álvarez, que te escuche, que han elegido Guadalupe Victoria de Güemes, que está con una fría para aplacarle el calorón. A Miguel Nava, que quiere un pico chulo. Órale, compadre, te va un pico chulo. Oh, oh, oh, bonito. Oh, chiquito. Oh, oh. Rumando de la Rosa, Baldito se reporta. Gracias, Baldito. ¿Cómo estás, mijo? Layo Quiñones Silva también se reporta. Clarita Martínez. Saludos a Omar Ruiz Maldonado, de parte de su amor, Clarita Martínez, que lo quiere mucho. Ay, ojo. Guillermo Morales, buenas tardes. Saludos para Eve, para Raquel, siempre la escuchamos. Gracias, Eloisa Pérez, buenas tardes, Eloisa. Marisela Valladares Doria, gracias, que también se está reportando. Me quedo un minutito. Ay, que les mando en un minutito. Algo rápido en un minutito, coronado. El que tengas aquí en corto, échale. Y se nos va a casar la pesadilla. Ah, pues el 2040, dice.

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4: Bienvenidas y bienvenidos a Revista del Consumidor Radio. Yo soy Leos.
5: Yo soy Chav. Y hoy estamos aquí con todos ustedes para cocinar el platillo sabio de Profeco.
4: Les traemos una receta que combina sabores dulces, ácidos y saladitos. Atún a la vizcaína.
5: Tome nota. Para preparar nuestro platillo necesitaremos 5 latas de atún, ya sea en agua o aceite, pero bien drenadas. Medio kilogramo de jitomate, una cebolla, 2 dientes de ajo finamente picados, 3 papas medianas cocidas y cortadas en cubitos y media taza de puré de tomate.
4: También vamos a utilizar aceitunas verdes, alcaparras y chiles güeros en escabeche al gusto. Además, 3 cucharadas de aceite de oliva, 2 hojitas de laurel, sal, pimienta y un poquito de sazonador de hierbas a la italiana. Y si le quieren dar ese toquecito crujiente, 1/4 de taza de almendras fileteadas. ¿Vamos a la preparación?
5: Para iniciar, en una cacerola u olla grande calentamos nuestro aceite de oliva y sofreímos la cebolla junto con el ajo hasta que estén transparentes y bien doraditos. Después agregamos los jitomates cortados en cubos pequeños y salpimentados.
4: Añadimos el puré de tomate, agregamos un poquito de sal, el sazonador de hierbas al gusto y las hojas de laurel. Dejamos cocinar a fuego medio por unos 10 minutos hasta que el jitomate reduzca un poco.
5: Pasado este tiempo, agregamos las aceitunas sin hueso y las alcaparras. Y aquí va un paso que es opcional, pero que le da un toque muy rico, la verdad. Unas almendras fileteadas. Mezclamos todo muy bien y lo dejamos al fuego unos 5 minutitos más para que todos los sabores se integren a la perfección.

0: gusto, pero mucho ojo aquí. Les vamos a pasar un tip muy importante. Recuerden que las aceitunas y las alcaparras ya son bastante saladas, así que pruebe su guiso primero para que no se les vaya a pasar la mano con la sal.
1: Para cerrar, vamos a agregar chiles güeros enteros al gusto. Y un secretito es que le podemos poner un chorrito del mismo vinagre con el que vienen los chiles, que le va a dar un poco de acidez muy característica y muy deliciosa. Tapamos después la olla y dejamos a fuego medio por 10 minutos para que ahora sí todos los sabores se integren por completo. Y listo, ya quedó.
0: Ya podemos disfrutar de este espectacular atún a la vizcaína. Para presentarlo, decoren con unas hojitas de perejil fresco, un poquito más de almendras fileteadas y, por supuesto, acompáñenlo con unas buenas tostadas, puede ser también un bolillito.
1: Lo que quieran, galletitas, queda buenísimo. Anímense a prepararlo y cuéntenos en nuestras redes sociales cómo les fue. No se les olvide que también pueden ver esta receta en el canal de YouTube Profeco TV. Yo soy Leos.
0: Yo soy Chay y fue un gusto cocinar con ustedes aquí en Revista del Consumidor Radio.
1: Hasta la próxima.
0: Bye bye.
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2: 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Hay números de teléfono que se te quedan grabados para toda la vida. Y otros que, además de recordarlos, te sacan de un apuro. ¿Te suena esto?

0: Ese es el spot musical que en los años 80 identificaba al teléfono del consumidor para dar a conocer los servicios de la Profeco a la población consumidora.
1: El teléfono del consumidor comenzó sus operaciones el 5 de febrero de 1980 como apoyo al programa ¿Quién es quién en los precios?
0: En ese entonces, un equipo de 16 telefonistas se encargaba de informar los precios de 40 productos básicos de la canasta básica en 31 mercados y cadenas de autoservicio de la Ciudad de México y el área metropolitana.
1: Pero además en periodos de alto consumo como la Cuaresma, el Día de Muertos, regreso a clases o fin de año. El servicio ofrecía información sobre los precios de artículos de temporada.
0: Desde sus primeros años, el Telcón logró que incrementara la confianza de la población. Inicialmente, en 1983, se atendían 273,561 llamadas. En cambio, en el 2025, se recibieron aproximadamente 1,262,672 llamadas. ¿Te imaginas?
1: Con el paso del tiempo, este espacio dejó de ser un simple módulo de consultas para transformarse en un escudo legal. Al comunicarte al teléfono del consumidor, no solo recibes asesoría jurídica y orientación general,
0: sino que también es posible presentar quejas y denuncias contra proveedores y prestadores de servicio que incumplan la Ley Federal de Protección al Consumidor.
1: Se atienden quejas como fallas o rechazos en la entrega de un bien o servicio, descripciones poco claras, incumplimiento de plazos establecidos, modificación o rescisión de contrato sin aviso o autorización y la negativa al realizar algún cambio o devolución.
0: También se busca solucionar las inconformidades de manera ágil con establecimientos registrados en el mecanismo Concilia Express. Este servicio te brinda orientación sobre la instancia gubernamental a la que debes acudir cuando la Profeco no tiene competencia legal en el asunto.
1: Además, ayuda a que puedas ubicar cualquiera de las 38 oficinas de defensa del consumidor del país y gestionar la inscripción al registro público para evitar publicidad para usuarios de telecomunicaciones.
0: No olvides que te

0: Helcón está de tu lado y que su equipo está capacitado para brindarte información en tiempo real sobre las diversas herramientas de la Profeco.
1: 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Revisa el Buró Comercial para conocer el número de quejas y los motivos de reclamación.
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0: 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En nuestro canal de YouTube, Profeco TV, puedes encontrar diferentes tecnologías domésticas que son alternativas sencillas y económicas para elaborar productos de limpieza, aseo personal, alimentos, entre otros.
1: Ya lo sabes. Con el teléfono del consumidor y las herramientas de Profeco, el poder de una compra consciente y responsable está en tus manos.
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4: André, que estamos de regreso a las 7:11. Mi compadre Chimino, allá por el 1 y 2, va solo. Le mando un saludo a mi compadrito Chimino, que llegó de allá de Palmilla, de acompañarse. Ah, no, en Bustamante. Anda mi compadre Chimino trabajando. Y ahí llegó a casa bien contentote. ¿Quién más? Saludos para el 9 y medio. ¿Qué es el 9 y medio? Por acá anda el 9 y medio, ¿qué? Ok, también saludos. Dice, hola, buenas tardes. Una sugerencia. Ah, ok. Ah, ok. Sí, gracias, qué amable. Ahorita como que ahí le paso esta sugerencia. Ahí se la pasamos a nuestro programador. Muchas gracias, Carlos Duff. Ok, compadrito. Gracias, qué amable. Son las 7:12, ya 7:12. Y vámonos con la que sigue, porque ahora sí se volaron la barda. Tiriquiti, tiquiti, tiquitiqui.
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1: Órale que avanzamos, ya a las 7:19, gracias a la racilla que nos sigue escribiendo. ¿Qué es doña Tola? ¿Qué es doña Tola? Saludos para...
2: Gusto, aquí estamos escuchándote, saludos a mi mamá, que ya retornó para allá, para la Mariano Matamoros, allá.
1: Órale, allá está, se fue Panchita.
2: De un mes.
1: Panchita, la Mariano Matamoros.
2: Voy a cerrar de punta y tal. Oye, sí, te iba a decir, no entiende, ¿no? Que no pueden marcar por WhatsApp. Oye, Félix Huerta.
1: Heracle Huerta, repórtate, mijo, te anda buscando el jefe de los... pues se acerca la convivencia, ¿verdad? Los mandilones. Y Heraclio Huerta, pues ¿dónde estás, Heraclio? Te andan buscando. Ahora. ¿Quién más anda por aquí? Ok, aquí vámonos al Facebook. A ver quién más mandó su mensaje. Porque me cae bien gordo, ya que se me queda un mensaje sin leer. Dice, mándame saludos, Fran Vallejo, ¿cómo estás? Ya miércolandia, dice. Saludos al cuadro chico de los mandilones y a mi gente en los quiotes de San Carlos, mándales un pico chulo. Por cierto, Fran Vallejo, ¿ya te invitaron al festejo de los mandilones o no? Dice, buenas tardes, dice Manuel Álvarez. Saludos para Armando Álvarez, que te escucha en el Ejido Guadalupe, Victoria de Güemes, que está con una fría para aplacar la calor. Dice, saludos para Miguel Nava, que quieren un pico chulo. Ah, ok. Rumaldo de la Rosa Baldito, buena tarde. Layo Quiñones Silva, saludos. Clarita Martínez, Guillermo Morales, Eloísa Pérez y Marisela Valladares están escuchando el programa. Gracias y mandando sus mensajitos. Te recuerdo el teléfono en cabina 834-318-2402. Es tuyo, márcalo. Te recuerdo el número de WhatsApp, puros mensajes de WhatsApp. Allí no me llames porque no te voy a contestar. Dice 834-352-0830. Oye, salud para Don Chuy, Doña N y para Claudia de la Azteca, que están tirando cotorreo y escuchando la más prendida. ¡Bueno! Miguelón, permíteme. A Miguelón no le gusta salir al aire. Hasta eso tiene, ¿verdad, el ingrato? ¿No te va a pegar un resfriado, mijo? Hola. Ahí en Azteca, Don Chuy, Doña N y mi amiga Clau, que está de vacaciones todavía, ¿verdad? Le mando un saludito. Luis Enrique en La Lajilla y a toda la racita bonita de La Lajilla también les saludamos con mucho agrado. Son ya las 7:21. Ok. Y sabe, Corona, mándeme la cachetada. ¿La cachetada todavía está o no está? La cachetada que me diste ayer. Por el momento yo sí me enojé. Tipi. Ahorita la voy a buscar la cachetada, ¿eh? Si no se las ponemos la cachetada, ahorita se las buscamos. Digo, si no se las buscamos, ahorita la cantamos. ¿Qué más, Corona? La cachetada que me diste ayer. Tipi. Ahora. Pues no la encuentro, oiga, la cachetada. Se me queda, se borró de aquí. Tan. Vámonos con... Va llegando una carroza. Echa el compre.

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1: André, la carroza negra. La carroza ya se aleja. Dejó dolor y tristeza. Un hombre muy pensativo a la celda se regresa. Le agradece a su mujer que le dio la última vuelta. ¡Ya, ya! Ahora, muchas gracias, qué amables. Dice, póngamele un pico chulo, porfa. Saludos para María Belén, para Rosy Navarro en la colonia San Marcos, carretera vieja Tula. Tiene la bocina todo lo que da escuchando la más prendida. Gracias. Están lavando la ropa, ¿da? Y recogiendo la casa de la familia García Navarro de parte de Carlos Navarro. ¡Ay, me les pone un pico chulo! ¡Oh, bonito! No me vayas a patear a María Belén o a doña Rosy Navarro, pico chulo, ¿eh? Cálmate, pico chulo. Nomás rebuzna, no tienes patadas. Ahora. A ver, dice para Pedrito Rodríguez, ahí en los charcos de arriba, mi amigo distinguido Pedrito Rodríguez, siempre en sintonía. También para su amigo La Rola Rocola. A toda la familia Turrubiates de La Misión, y a Jorge Turrubiates, y a Fidel Briones, y a toda la recién chiquilla que está escuchando HP. Allá fue elegido La Libertad. Saludos para Bertita Ruiz, para Alfonso, a David y a Ponchito, ¿eh? Ponchito, David y Carlos, que siempre nos escuchan allá en la colonia Elegido La Libertad. A toda la familia les mandamos el saludín. Bueno, vámonos con la que sigue entonces. Son las 7 ya con 27 minutos. 7 con 27.

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1: Y ya son las 7:32 y 33 minutos. Dice: hola, buenas tardes. Mandamos un saludito para toda la raza de Estación Caballeros, para Fernando, a Beto, a Juan, a Martín y a Homero Hernández. Que dice que nos estamos regresando. Ponme una canción, Las Cuatro Camionetas o Con Solo Verte. Bárbaro. Ahora. Te escuchamos todos los días. Gracias, camaradas. Les mando un saludito. Ok, Maguey. Ok. A ver. Bueno. ¿Qué dice por acá mi buen Cachín Vázquez? Échale ganas, mijo. Cachín Vázquez también está sintonizando ya por la colonia Chapultepec. Ahí está mi compadre Cachín Vázquez en la sintonía de la 97.5. Gracias. Bueno, a ver, ¿alguien más por acá? ¿Alguien más? Pues creo que es todo lo que sigue. Ahí hay mi compadrito Chimino, ¿verdad? Que llegó de Bustamante, mi compadre Chimino. ¿Y que ya terminó la chamba, compadre Chimino? Ok, saludos. Saludos para Guillermo Mendoza, ahí en Las Aderitas, y a Miguel Camás, al maestro Chispas del Andador 11, ahí por Barrio de Pajaritos, Santiago Villazana, y se manda un saludo para el Bañón Olivares, para Cintia Guadalupe Garza, y también para Don Nieves Castillo y familia, allá en Guadalupe Victoria, siempre en la sintonía de HP. Gracias. Adolfo Peña, 7 Bravo, hace rato se aventó sus dos tazotas de café y su piezota de pan, mejor dicho, su tazota de café y sus dos piezas de pan, compadre Peña. Ahora. Bueno, vámonos recio entonces, porque ya está listo esto que se llama Es Mi Guapanguito. Son los grupos forajidos.

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3: Ahora después que son ya las 7:48 minutos de la noche aquí en la capital tamaulipeca, nos acompañan en estos momentos. ¿Cuántos grados de temperatura ambiente nos acompañan? Chan, chan, chan, chan. 29 grados centígrados. Mañana, si Dios quiere, alcanzaremos una temperatura máxima de 37 con sensación térmica de 39. Y pues bueno, para el viernes las condiciones son bastante similares, tanto para el jueves 10, viernes 11 y sábado 12. Temperaturas de 37 grados centígrados como máximas y mínimas de 25. Así que pues bueno, seguirán los calores. Por favor, hidrátese mucho. Si no es necesario que usted salga a la calle a exponerse a los rayos ultravioletas que emite el sol, pues de preferencia quédese en casita. Evite caminar por prolongados ratos. Y pues bueno, cuídese bastante, también a sus mascotas, si tiene perritos o gatitos, bueno, también procure cuidarles, cambiarles constantemente el agua y por supuesto tenerlos siempre en la sombra, bien protegidos, porque de veras que el calor sigue su ritmo. Vaya calorcito que sigue haciendo aquí en la capital de Tamaulipas, y que bueno, ya viene el agua cerca, oiga, ya viene el agua cerca, hay varios estados en la República que ya empezó a llover, así que no descartamos que aquí en Tamaulipas también empiece a llover. También en algunos sectores, hace poquito cayó una lluvia acá por el lado de Villa de Casas, y pues bueno, por ahí viene el agua, cálmese, en cualquier ratito viene el agua y va a venir bien bonito. Oye, Pedrito Rico y Martita y el buen Alejandro y en Tamatán, que siempre nos escuchan, gracias. Y también para mi amiga Ana María y su muchacho, señora Berta Lavellano, siempre en sintonía, saludos. Oye, mis camaradas, allá en Tamatán, Chito Cruz, al tremendo Poli, para la Changuita, a Robert, el primo, Roberto Verdines, Alfredo Márquez, para Lalo, a Milo y al Porro Pérez, el saludo, y a todos mis camaradas allá, y al médico Salud, que se me andaba olvidando, y al tremendo, ¡ay, ay, ay! El tremendo Porro, y al Güero Minada, el Güero Fiel, órale, saludos. Vámonos, Jordano, vámonos con más, ya son las 7:50 minutos, me están pidiendo esa rolita para el ingeniero. Y se manda un saludo para el ingeniero Esteban Cantero, del Meritito Tula, Tamaulipas, de parte de Homero Hernández, de la Amalia G, que le manda este corrido. Hola, compa.

No puedes hacerme esto, ¿qué pensará mi familia? ¡Yay, yay! Que ya son las 7 de la tarde con 54 minutos. Chelito Cepeda, Chelito, ¿cómo está? Buenas tardes, Chelito. Mi parienta hermosa, Chelito Cepeda, siempre escuchándonos. Salud para Eloísa Pérez, a Guillermo Morales, familia Clarita Martínez, que le salude a Omar Ruiz Maldonado de parte de su amor, Clarita Martínez. Miguel Loredo, compadre, salud para la racita de la colonia Cuauhtémoc, para el Paquito, el médico, al contador, al profe, para Ángela, don Beto, al Panchito, a la Ramona, para el famoso Manzano y amo y señor de la jalatería. Saludos. De parte de Miguel Loredo. Hilario Quiñones Silva, buenas noches. Rumaldo de la Rosa también, Baldito. Tengo rato que no te veo, Baldito. ¿Dónde anda, Baldito? Mi buen amigo apreciable, fino y elegante, Baldito de la Rosa. ¿Qué será de la tin, tin, tin, tin, tin, tin, tin, tin, tin? Tiring, tiring. Baldito Rosa. Manuel Álvarez, buenas tardes, noches. Salud para Armando Álvarez, que te escucha como siempre en el Gio Guadalupe, Victoria de Güemes, que está con una friecita para aplacar la calor. Salud para Miguel Nava también. Fran Vallejo se reporta, gracias. Don Ricardo Ortiz Zúñiga, ¿cómo está, mi Ricky? Saludos. Ánimo, don Ricky. Ricardo Zúñiga. Ortiz Zúñiga, un saludo cordial. ¿Quién más anda por acá? ¿Qué dice? Ahí el Mainero, tremendo peterete, ¿verdad? Dice, mándale saludos para unos tacos. No puedo decir marcas, mijo. 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En eso andamos. 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Vámonos. 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Hay un amigo que tiene un taller de torno allá por la presita, que también, ¿verdad? Ahí lo traemos. Y hay otro amigo que vende material para construcción allá por la 20 de noviembre, también lo traemos a la mira. No, Coronado, que ya merito y que mire que... Bueno, ahí estamos listos. Cuando usted me diga, ya me aviento el tiro. Bueno, mientras tanto, en el Salón de la Justicia, ya nos vamos, mi gente, ya se nos acabó el 20. Lo voy a dejar con el pariente Willy Cortés Garza, que ya viene como siempre con la pila, con entusiasmo, con alegría. ¿Y qué dice por acá? Nos vamos a despedir con algo serio. Dice el libro de Proverbios, capítulo 17, versículo el 20, dice así: el perverso de corazón nunca hallará el bien, y el que revuelve con su lengua caerá en el mal. Líbrenos el Señor. Ya nos vamos, mi gente. Salud para En el Camino Viejo a la Libertad, Marco González, familia González Horta, saludos y bendiciones, que se la pasen de lo mejor. Mañana tenemos una cita, mañana llego allá a La Cotorra Noticiero, estoy de 6 a 6:30, en lo que llego de allá, pues llego aquí como a las 6:35, más o menos, 6:33, 6:32, Dios mediante. Por mi parte ha sido todo, Dios me los bendiga en gran manera, y esta canción se la voy a dedicar a mi amiga la bombera, doña señora bombera, allá en Congregación Caballero, que le encanta esta rolita.

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Hola, ¿qué tal, mis amigos? ¿Cómo están? Buenas noches, bienvenidos todos en este ya miércoles 9 ya de septiembre del 2026. Su servidor, amigo locutor Willy Cortés, ya listo, presto y dispuesto para saludarles, para llevarles alegría a través de esta que es su estación consentida, la 97.5 FM, una estación de Organización Radiofónica Tamaulipeca. Ya miércoles, bueno, ya miércoles, mitad de semana, miércoles ya. El ombligo, le dicen, el ombligo de la semana. Teléfono de cabina para que se comunique, el 834-318-2402, 834-318-2402. Les recuerdo que también puede mandar su mensaje de WhatsApp al 834-352-0830. De aquí hasta las 10 de la noche le vamos a tratar de llevar alegría, de llevarle diversión, buena música a través de la radio, a través de la más prendida, sí señor. Arrancamos con esto a cargo de los Relampaguitos. Y esto que se llama Sin Tu Presencia. Son los Relampaguitos.

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3: Oiga, estamos de vuelta, estamos de regreso. Estamos ya de vuelta en este, pues en este miércoles, saludando a toda la raza que se está reportando, a toda la raza que se está reportando ya, a quienes dejan sus mensajes y también a quienes se están reportando a través de las llamadas. El 834-318-2402, 834-318-2402, el teléfono de cabina. También les recuerdo el WhatsApp, ahí en el WhatsApp también recibimos todos y cada uno de sus mensajes ahí en el WhatsApp. Sí, ahí en el WhatsApp, ahí estamos también recibiendo todos y cada uno de sus comentarios. Oiga, tengo por acá el saludito, dice aquí, mi Willy, mándame un saludo. Dice, mándame un saludo, estoy con el pendiente de Irineo, si llegó allá. Fíjate que se regresó de Villagrán, compadrito, ya no la armó. Lo que pasa es que hace días en la mañana, en el programa del Cadetazo, nos tocó poner el corrido de quién era, compañero, ni me acuerdo el corrido, de quién era. Pues ese corrido del que dice kilómetro 11, 70 o 70, kilómetro 11, 70 o 70, o quién sabe qué. Pues bueno, ese corrido, ¿verdad? Carretera Nacional, Arturo Garza Treviño. Ah, sí, el corrido de Arturo Garza Treviño, lo pusimos y mucha raza me estaba diciendo que ese kilómetro no existía. Que el kilómetro ese, el kilómetro 11, 60. Que no existía y que ahí estábamos ahí debatiendo y que si sí, que si no. Y yo les dije que para dejarnos de dudas íbamos a mandar a Irineo a pie hasta allá, hasta Laredo, que buscar el kilómetro ese a ver si existía o no. Pero no aguantó, compadrito, se regresó de Villagrán. Se fue de Villagrán, ya no quiso nada, se regresó de Ray con un trailero. Ya le andaba. Oye, Irineo, ¿qué pasó con mi...? ¿Por qué, Irineo? ¿Qué les hice yo para que me quitaran ¿Ya no se permiten risas grabadas o qué? ¿Ya no se permiten risas grabadas o qué? Pues no estaba yo enterado porque pues ya no hay nada aquí, no sale nada, Irineo, ya. Ya no se permiten risas grabadas. ¿Será? Pues no, pues yo creo que no, Irineo. Bueno, pues, ¿ahora quién se va a reír? Pues se va a reír el viejo loco, viejo loco. Bueno, total que Irineo no llegó, compadrito, por si estás con el pendiente. Dice Willy, estaba con el pendiente. Si Irineo llegó allá a Laredo, no llegó. Se regresó de Villagrán, no quiso, se regresó de Raite con un trailero. Ya le andaba, no me preguntes por qué. Ya le andaba. El tremendo Irineo, ya le andaba. ¿Sí? No, ya le andaba el tremendo Irineo. A ver. Bueno, vámonos, recio, con lo que sigue, mi raza. El turno de los gorriones del Topo Chico. El turno de los gorriones del Topo Chico. Y esto que se llama mi negra consentida. ¡Ay, ay!

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1: A esa mujer yo la de seguir amando. Ya estamos al aire. Avísame, Irineo, que estamos al aire. ¿Qué va a decir la raza? Oiga, tengo saludos allá para mi compañero Osvaldo Cifuentes. Dice Willy, mándame saludos allá para Osorio y también para Osvaldo Cifuentes, escuchando el programa, siempre pendientes de tu bonito programa. Qué bueno, compañero Osvaldo, tú sí sabes de lo bueno. Te felicito por los buenos gustos que tienes, ¿ok? Órale, allá para mi compañero tremendísimo Osvaldo Cifuentes, ahí para Osorio, que están también con el radio a todo volumen. Dice Willy, saludos para ti, aquí escuchamos, estamos en la hora de la cena, escuchando la más prendida. Saludos a mi madrecita santa, Julia Vázquez, y también para mi señora Abigail de la Cruz, a Renata, Nicole y Mateo, de parte de Santos Vázquez, allá en la colonia Echeverría. Mándame un viejo loco, por favor, viejo loco. El viejo loco, que es un personaje que fue creado para dar miedo, y lo único que terminó dando fue risa al hijo. Pues me voy a tener que reír yo, Irineo, porque pues ¿quién se ríe de mis chistes? Pues nadie. Y luego teníamos risas grabadas aquí aquí ya no están. Pues quién sabe qué pasaría. Nomás me dejaron el puro beso, güey. Puro beso nomás. O los grillos, mira. Nomás. Y la bulla. Y la bulla también. Nomás me dejaron eso. Ah, y el de suspenso, ¿verdad? Para cuando cuente la historia de la marrana también. La historia de la marrana. ¿Y dónde quedó la marrana? Sí. Pues ya no hubo nada. ¿Quién sabe por qué? Pues ya me la quitaron, racita, ya me la quitaron. Las risas grabadas me las quitaron. Bueno, vámonos con otro de los temas. Oye, tengo un saludo muy especial. Un saludo muy, pero muy especial allá para una raza que está por allá en Washington. Oiga, me comentan que andan por allá trabajando en la Unión Americana. Un saludo muy especial allá para mi primo Luis Cortés. También para su hermano, mi primo Juan, también Cortés. Allá para Jerónimo del Barretal y también para Filiberto, ¿verdad? No le entendí muy bien ahí, primo. Dice para Jerónimo y para, ¿verdad? No, para Jerónimo. Jerónimo de allá del Barretal y también para Filiberto de León, de acá de Victoria. Dice para mí, que soy Luis Cortés, y para mi carnal Juan Cortés, que aquí estamos escuchándote allá en Washington, allá en la Unión Americana, tempranito allá en Washington, si no me equivoco, es una hora antes, ¿verdad? Allá debe ser como las, si no estoy mal, debe ser como las 7 por allá, las 7 de la noche. A menos que sea más tarde, pero no creo que es más temprano allá, ¿verdad? Debe ser como las 7 allá en Washington. Ahí les saludamos, saludos para ustedes, amigos. Allá para mi primo Luis Cortés, allá para mi primo Juan también, Juan Cortés. Para saludar a la raza del Barretal, al buen Jerónimo y también para Filiberto de aquí de Victoria, que por allá están radicando en la Unión Americana. Ya pronto por acá van a andar en diciembre, si Dios quiere. Así es que, pues muchas ganas, échale muchas ganas, primo, por allá, échale muchas ganas. Y bueno, pues esperamos verlos pronto, ¿verdad? Por acá en tierras tamaulipecas, primeramente Dios, ya yo creo que por noviembre, diciembre más o menos. Y es que el saludo para ustedes, Dios los bendiga y pues cuídense mucho por allá donde anden, ¿verdad? Dice la raza, andan barriendo los billetes. No, hombre, si supieran, oiga, que no está fácil andar allá, ¿verdad? No está fácil. Sí, la gente piensa que no, hombre, pues allá andan andar barriendo los billetes, y sí, pero no está fácil, oiga, no está fácil. Pareciera que está fácil, pero no, ¿verdad? Mi respeto, saludos para ustedes y pues simplemente nomás con el puro hecho, oiga, con el puro hecho, nada más en lo mental, ¿sí? Nada más en lo mental, estar lejos de la familia, nomás con eso, ahí le encargo, ¿verdad? Si es que, sí, nada más en lo mental, digo, para que yo lo digo, para aquellos que dicen que está fácil andar allá, a gente que se le hace fácil, ¿verdad? No, que está fácil ahí andar allá, que no está fácil, ¿eh? Así es que yo siempre mi respeto y admiración para toda la raza, para toda la raza que trabaja por allá en la Unión Americana, que se van pues determinado tiempo para allá. Y yo nada más pienso nada más en el tema mental, ¿verdad? De estar lejos de la familia. Pues ahí ya con eso, ¿verdad? Ya te quedas pensando que no está fácil. Así es que un saludo para ustedes, échenle todas las ganas y bueno, pues a ver qué se les pega, primo, de allá, hombre, ahora para diciembre. Una playera de la América, algo original, una gorra de la América, algo. Ah, pues claro. Una playerita, ¿cuánto puede costar allá una playerita de la América original?

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1: Escuchamos las dos cartas marcadas a cargo de Homero Prado. Las dos cartas marcadas, hijo, en la mañana.
2: Oye, Juli.
1: Mande, compadre.
2: Fíjate que sí, así está el cotorreo para allá, para el otro lado.
1: Para el otro lado, está bien, ¿no?
2: Pero se llevó otro de aquí, para allá, para el otro lado, y dijo, no, hombre, sí. Allá al otro lado, dijo, la gente barre los dólares.
1: ¿A poco?
2: Sí, dijo, sí. Y no, hombre, pues que se lo lleva.
1: ¿Se lo llevó?
2: No, me cruzando el río Bravo, ahí luego, digo, iban por entre el monte, o se aventaron de mojados.
1: Sí.
2: Y que va viendo un billete tirado de un dólar.
1: Ah.
2: Dijo el chavo, mira, hizo un dólar tirado. Dijo, no, hombre, déjalo. Vamos a agarrar corte, pero ya para acá. ¿Cómo ves?
1: No.
2: Así como ves, los andaban barriendo.
1: Andaban barriendo, no, hombre, si eso fuera, oiga. No, mi respeto, ¿verdad? Yo siempre lo digo, mi respeto, ¿verdad? Y nomás le hablé del tema mental. Ahora, imagínese ya, por ejemplo, lo que es pues las levantadas temprano, las desveladas a veces, el clima, que también es un factor importante, sobre todo allá, que no es el mismo clima que tenemos aquí en la región, que es mucho calor, allá pues es más frío. Entonces, más húmedo, más frío. Entonces, pues son factores que todavía complican pues un poquito más. Pero pues hay que echarle muchísimas ganas y darle con todo el ánimo, con toda la fe. Y pues, ¿verdad? Siempre con Dios por delante, ¿verdad? Por supuesto. Oiga, esto de los hermanos Quintana. Esta canción que a mí en lo personal me gusta bastante porque me recuerda... Me recuerda el caballo que tengo ya en la casa. No se le quita la gripa, ya tiene como un año con catarro. Pero es un caballo que tengo en el rancho yo. Un caballo que tengo allá en las Conchas. Ese caballo nunca ha perdido una carrera. Y no es porque nunca haya jugado alguna. Porque luego van a decir, nunca ha perdido porque nunca ha jugado. No, nunca ha perdido una carrera. No ha habido competidor que se acerque, ¿verdad? Para que se arrimen. Oye, Willy, mira, ¿qué? ¿A cuántas yardas o qué? ¿A cuántas yardas? Ni que fuera fútbol americano. No, ¿a cuántas, cómo se dice? No, ¿a cuántas millas? ¿Cuántas millas? ¿O a cuántos metros? O sepa Dios. Pero nunca ha perdido mi caballo nunca ha perdido una carrera. Pero lo más gracioso de esto es de que mi caballo es burlón, porque cuando él va

La vez pasada estaba platicando esa historia y un señor que me habla luego bien enojado. Me habló bien enojado, me dijo: Willy, son mentiras las que estás diciendo. Dijo: ya no le digas mentiras a la gente. Oiga, espéreme, ¿cómo que mentiras? No, te voy a pedir de la manera más atenta que por favor ya no le mientas a la gente. Dije: oiga, permítame, ¿cómo que mentiras? Dijo: sí, ¿cómo que el caballo va a voltear para atrás? Hombre, pues si los caballos cuando van engilados, o lo menos que hacen es voltear para atrás. Dije: pues será el suyo, porque el mío sí voltea para atrás. Y eso que no le dije, que además de que voltea para atrás, el caballo que tengo yo todavía le pela los ojos y le saca la lengua al que viene atrás. Y eso que no le dije eso, que además de que voltea para atrás, le pela los ojotes y le saca la lengua. No, hombre, me hubiera metido demanda el pelado.

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10: La Lulú.
11: Ah, bueno, ahorita te busco esa lamentada Lulú. Sí, ahorita te la mando, Juanío. Allá para mi compadre Juanío Elotes, que no me cree. Pues no me creas, Juanito, pues no me creas. Bueno, pues es que va a haber mucha gente que no me va a creer. Y pues ni modo, pues ¿qué hago yo? Pues tengo que, el show tiene que continuar. Sí, pues si no me cree mi compadre Juanillo. Dice William, mándame saludos, dice pobrecito Irineo, dice mejor lo hubieras mandado al viejo loco, digo, ¿verdad? De parte de Felipe Delgado, escuchando en Cierra Ventana. No, hombre, el viejo loco, imagínate, pues, si Irineo no llegó, el viejo loco menos. Aparte, el viejo loco ya no se rima para allá. Acuérdate, Felipe, me extraña que siendo araña no sepas trepar paredes. No, el viejo loco ya no se rima para allá, para Linares, todo eso. Tenía que pasar por Linares. Acuérdate que el viejo loco hace un año se iba a casar allá por Linares. Tenía un amorío por allá. Y ya estaba todo arreglado, todo. Ya tenían la vaca, tenían tres marranos, tres conjuntos. Todo, ya estaba todo arreglado. El viejo loco se iba a casar. Pero acuérdate, compadre Felipe, acuérdate que una vez la señora lo arrimó, dijo, quiero hablar contigo, le dijo. Y el viejo loco dijo. O sea, de cuenta que le dijo, ¿qué quieres? ¿Qué pasó, mujer? Y la señora se le quedó viendo fijamente a los ojos y le dijo. Le dijo, mira, viejo loco, le dijo, yo no quiero secretos, dijo, antes de que nos casemos, dijo, antes de que demos este paso tan importante en nuestras vidas, te quiero confesar que soy mamá de 10 chamacos. El viejo loco se enojó y mejor se vino, se regresó, ya no se casó. Ya no quiso nada, compadre Felipe. Ya no quiso nada, el viejo loco dijo, no, hombre, sáquenme. No, y el viejo loco ya dijo, no, ya no. ¿Cómo que 10 chamacos? Digo, sí. Digo, tengo 10 criaturas. ¿Le entras o qué? ¿Jalas o te enclochas? Ah, el viejo loco se enclochó. Dijo, ya no volvió para allá, para Linares. Por eso no lo mandé, compadre Felipe.

qué bárbaro, lindo capricho, Beto Villa y los populares de Nueva Rosita. Oye, saludos allá para mi compadre, el tremendo, mi compadrito, el tremendo Tica, dice, para Eva y Raquel, acá en la colonia campestre, La Luz, acá te estamos oyendo, muy amables. Dice, Willy, dice, anoche vi que andabas con la camisa al revés, así, Lupita, pues es que ya cuando, hombre, si supiera usted, Lupita, de puro trabajo, ¿verdad? Por las prisas, la mera verdad, nomás lo primero que vi ahí en el, pues no, pues lo primero, la primera garra que vi, órale, véngase para acá. Y me la puse así, me vine con la camisa al revés, la playera al revés, sino que me dijo, justo Coronado me dijo, Willy, ¿qué traes? Le digo, pues nada, ¿cómo que qué traigo? bien volado el otro, le digo, no, le dije, ¿qué onda, Justo? ¿Qué rollo? Le digo, no, hijo, pues ¿qué traes, Willy? Le digo, no, pues nada. Dijo, trae la camisa al revés. Dijo, no me digas. Dijo, sí, te digo. Pues sí la traía al revés. La playera, Lupita. Di, hombre, pues es que eso de andar a las carreras. Y además de que, bueno, pues todo el día para arriba, para abajo, ¿verdad? Pero bueno, gracias a Dios que todo bien, Lupita. Todo bien, ¿verdad? Nomás pasó ahí la experiencia, ¿verdad? La botana ahí, la risa anoche. Aquí entre todos los que estamos aquí trabajando en el turno nocturno. La pura botana, pues ya sabrás. Me hicieron garras, Lupita. Ya sabrás, me hicieron garras. La pura botana aquí. Oye, Willy, que la camisa, que mire. Ya sabrás, Lupita. Dice, Willy, mándame saludos. Aquí andamos laborando todo lo que da mi compañero Lamberto Castillo. Le mandamos el saludo. Mi compañero Lamberto anda trabajando, escuchando la número uno, escuchando la HP. Saludos, mi Willy. Dice, puro rayos del Necaxa. Dice, fuimos los mejores en aquel tiempo. Pues, ¿a quién en aquel tiempo? Tú, compadre Osvaldo, el Necaxa fue bueno, allá cuando andaba Aguinaga y cuando andaba, Sague y bueno, pues todos aquellos jugadores. De aquel tiempo, ahorita el Necaxa, pues ya no es lo mismo, compadre, Osvaldo. No, ya el Necaxa ya no es lo mismo, ¿verdad? Pero bueno, te felicito por irle al Necaxa. Eres el único que le sé que le. Tú y Don Ramón, yo creo que son los únicos que le van al Necaxa, compadre. Tú y Don Ramón. Pues yo no conozco quién más le vaya al Necaxa. Nomás Don Ramón y tú, compadrito Osvaldo, le van al Necaxa, pues quién más.

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10: ¿Y para quién más, compadrito?
11: Y para Roberto Hernández.
10: Roberto Hernández.
11: Sí, para mi compadre Santiago Tinajero López.
10: Ah,
11: que nació allá en Güemes.
10: Chago Tinajero allá en Güemes, excelente.
11: Sí, para usted también, compadre, claro que sí.
10: Ah, muchas gracias, compadrito, por sus saludos. Muchas gracias.
11: Sí,
10: muchas
11: gracias.
10: Oh, igualmente, compadrito.
11: Aquí lo escuchamos todos los días, ya también al rancho también.
10: No, ya está, don José, pues un saludo para usted, con mucho respeto también,
11: Sí, gracias, Dios lo bendiga, compadre.
10: Cuídese mucho, Dios me lo bendiga bastante. Ándele, José.
11: Sí, compadre, sí, bye.
10: Sale,
11: bye.
10: Sale, compadrito. El turno B, bueno, tengo un saludo pendiente por acá, dice Willy, ¿me puede poner, por favor? Saludos para los maestros albañiles, para Joel, Aarón, Azael, Abel, que aún andan aventando piso, ¿verdad? De 100 metros cuadrados, a pura pala, dice, son unos personajes, de veras que son buenos, pero para las caguamas los dije. No, no son buenos para el trabajo, ¿verdad? Dice a unos personajes que nada más están aquí viendo, dice el carnal Guzmán, que vino desde Oaxaca a echar un piso. También para el gordito Francisco y también para Baldo y para el negrito y para la mascotita el pistón. Y aquí lo tienen amarrado, dice, para que no deje sus huellas ahí en el piso fresco. Órale, salud para todos ellos. Dice Willy, manda saludos para toda esa raza. Dice, ese caballo que tienes, dice, ha de tener gripa porque pertenece al club de los serenados. Así es, el club de los serenados. Por eso siempre trae catarro. Dice, para todos los albañiles de Willy, si nos puedes complacer con ese corrido, el del albañil. Ahorita lo vamos a mandar, compadre. Ahorita les vamos a complacer. Por lo pronto, Carlos y José, de esta sierra a la otra sierra.

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Oye, saludos allá para mi compadre. Mi compadre Osvaldo, que ya se prendió, me dice Willy. Fuimos el mejor equipo. Dice, fuimos tricampeones, dice. Y de ahí nacieron las Águilas del América. Mi compadre, el tremendísimo Osvaldo, ¿verdad? Que está bien enganchado. El hombre se enganchó luego con el fútbol. Por eso no me gusta mucho hablar de fútbol, compadre Osvaldo, porque luego se enganchan como tú. No te creas, mi compadre Osvaldo. Dice, no. Dice, los Rayos del Necaxa fuimos los mejores. Pues allá en aquellos años, compadre. Dice Willy, yo creo que lo de tu caballo, dice, yo sí creo lo de tu caballo, dice, porque hace varios años, muchos, pues, el Chelelo tenía uno parecido al tuyo, dice, pero él no era caballo, era caballa, dice. Era caballa. No era caballo, era caballa. Órale, saludos para usted, compadrito, échale ganas también. De esta sierra a la otra sierra se divisa San José.

El turno de Ezequiel Coronado, este corrido, el corrido de Ezequiel Coronado, a la manera de Chayo y Trino, aquí se lo presentamos, síguenos llamando, 834-318-2402, Chayo y Trino, Chayo y Trino.

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1: 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Son las 9:11, 9:11 minutos. Gracias por acompañarnos. Dice por acá, vamos a continuar con los saludos. Dice Willy, mándale saludos para Rogelio de la Cruz, el señor de los caballos, hasta la San Marcos, y para toda la raza del Olivo, de parte del Bañado Olivares. Ahorita que estamos en el tema de los caballos, ¿verdad? Nuevamente, mi Willy, aquí escuchándote. Saludos para toda la raza por acá de Rancho Santa Elena. Te saludo con respeto, Benny Castillo. Un saludo para mis hermanos Juan y Carlos, y también para mis hermanas Josefina, Cecilia y Conchi. Si nos puedes complacer con algo de Chal Ramírez, esa que dice el cuadro de Van Gogh, hijo de la mañana. Saludos, mi Willy. Órale, saludos para ustedes, amigos, allá en Rancho Santa Elena. ¿Cómo les va, racita?

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4: Seguro que sí, la 97.5 FM, son ya las 9:17, mi raza. ¿Cómo les va? ¿Cómo les va en este miércoles? Saludando a toda la racita que sigue reportándose. Dice, saludos allá para mi compadre Juanito. Oye, Juanito Elotes, mi compadre Juanito Elotes, que anda con todo en este miércoles. ¿Cómo te va, Juanito? Me da gusto que nos acompañes. Allá para mi compadre Juanito Elotes, que anda con todo. Escuchando la número uno, escuchando la HP, ¿verdad? Digo, ¿acaso hay otra? Rubén González, dice mi compadre Rubén, dice mi Willy, mándame saluditos. Dice, un saludo para el Bolsón, para la Carreta, para la Pichi, para el Sabio, allá para Pancho Maldonado y para el Soldado, para Nachito Bonito y para Carlos Calixto, que está cumpliendo años el día de hoy. Felicidades.

Le deseamos lo mejor, que la siga pasando bien bonito, que la siga pasando a todo dar, lo máximo, ¿verdad? Que la siga pasando bien, pero bien bonito. Enhorabuena, felicidades. Oye, saludos para Gris Rodríguez. Dice William, mándale un saludo para Conchita y para Marquitos o de la colonia Chapultepec, que si le puedes mandar un viejo loco, por favor, como siempre, pendientes de su programa, allá para Conchita y Marquitos, allá en la colonia Chapultepec, si nos puedes mandar un viejo loco, por favor, viejo loco. Es el turno de los dos carnales y esto se llama De Todas y De Nadie por la número uno, la HP.

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1: De todas y de nadie. Ahí escuchamos la música de los dos carnales. Así es, los dos carnales aquí en la 97.5 FM. Ya a las 9:22, gracias por escucharnos, por acompañarnos. De veras, muchas gracias por la preferencia. Saludos para mi compadre Nico, dice Willy, mándale saludos a mi carnal, dice para el tremendo Benito, también para toda la familia Zárate, que estamos escuchándote, allá para la raza de la obrera, también para mis amigos de la colonia Sosa, dice, mándale un saludo también muy especial a mi tío, que viene por allá de, que nos visita desde Altamira, dice, para mi tío Gustavo, para toda la familia, sus hijas, su esposa, con mucho respeto, y bueno, verdad, para toda la familia, dice, para mi tía, mi tío, y toda mi familia, que siempre estamos escuchándote, siempre pendientes de la número uno, la 97.5 FM. Ahí les saludamos. Claro que sí, compadrito, para toda su raza. Ya lo saben que sí, hombre. ¿Cómo creen que les vamos a fallar?

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1: Ánimo, racita, ya son las 9:26. Escuchamos este tema de Juan Ramos, un corrido cargo de la leyenda. Ahí lo escuchamos, Juan Ramos con la leyenda. Oye, por acá saludamos, dice Willy, por favor, aquí escuchándote, mándanos saludos para tu amigo Lamberto Castillo, que anda con todo el ánimo. Allá para mi amiga Lupita López también, allá por la colonia Sosa. Lupita, Dios me la bendiga. Bueno, HP, buenas noches.
2: Buenas noches.
1: Sí, buenas noches.
2: Willy.
1: ¿Qué onda, compadre?
2: Oye, yo también soy una cachita, puro fuerza, rayos.
1: ¿A poco sí, Pancho?
2: Mucho necaxista aquí en Victoria.
1: Ya te digo, pensé que nomás don Ramón le iba al Necaxa.
2: No. Fíjate.
1: Sí.
2: Yo le voy al Necaxa desde que se me quitó lo niño. Se me quitó lo otro,
1: sí.
2: Y lo otro que no se puede decir porque ofende a la diversidad de género.
1: Ah, sí.
2: Eso nunca me dio a mí.
1: Ah, sí, porque ya ves que decía don Ramón, ¿Qué pasó? Si yo le voy al Necaxa. Decía don Ramón, ¿verdad? Decía, ¿Qué pasó? Si yo le voy al Necaxa. Ya te comparé. Sí. Pues no.
2: Sí,
1: pues,
2: no.
1: No, pues qué bueno.
2: Desde que iban 300 aficionados a la Azteca, a verlo nomás.
1: Oye, sí, ¿verdad? Ahorita como el Atlante, que juega el Atlante ahí. Que
2: nomás. Ándale, igual.
1: Oye, que pues imagínate, pues si el América no lo llena, imagínate el Necaxa. Pero no, qué bueno, compa, me da gusto. Pues, sí.
2: Yo le iba al América antes de... Y yo, pero ya que todos los niños ya no le fui.
1: Ya mejor dijiste, ya no. Dije, ya mejor en la América, ya no. No, pues está bien.
2: Si te fijas, a lo mejor tú no te acuerdas, tú estás chavo.
1: A ver, dime.
2: Los jugadores que ya no querían la América se los pasaban en Necaxa porque eran los mismos.
1: Sí.
2: Y ya, como sí. Cortemos, ya no quieren la América, lo mandaron a Necaxa y volvió a brillar ahí en el
1: Necaxa
2: y que se lo quitan otra vez, lo regresan a la
1: Nike. Ándale, sí, Sague también, compadre, Sague.
2: Sí, aquí hay varios.
1: Sí, Sague.
2: Sague.
1: Sague, compadre, Sague.
2: Sague también.
1: Sí, no, pues muchos jugadores.
2: Sí, brillaron acá en el Necaxa y que la regresan para América otra vez.
1: Sí, los mandaban para allá y así los traían.
2: Y ahora, pues, quién sabe que tenga la directiva del Necaxa. Agarra jugadores buenos que empiezan a brillar una temporada y ya los venden.
1: Sí, los venden mejor, los venden, sí, así le hace el Necaxa ahorita, sí. Sí, sí.
2: Sí, pues por eso ya no.
1: Ya.
2: Pero pues antes fue el primer equipo, el campeonísimo Necaxa, decían.
1: Ah, no,
2: los
1: sí.
2: Dos hermanos.
1: Sí, no, un equipazo que tenía el Necaxa en aquellos tiempos, sí.
2: Sí, hasta los mandaron de selección.
1: Sí,
2: a
1: también.
2: A México.
1: Sí, sí. ¿Y ese? No, hombre. Y fue el primero que llegó a una final del Mundial de Clubes. En aquel tiempo era la Intercontinental, ¿verdad?
2: Sí.
1: Sí, contra Boca, ¿no? Parece, no me acuerdo, un equipo.
2: Ah,
1: sí.
2: En no, Argentina.
1: Sí. No, pues un saludazo, Panchito. Un saludazo, viejón. Y pues,
2: sí,
1: pues,
2: nada, aquí hay mucho Necaxa. Aquí en Perea.
1: Sí, no, lo felicito por su equipo al que le va. Y bueno, a ver cuándo son campeones otra vez. ¿Eh?
2: Dios, hola, buenas, Willy, saludos.
1: Igualmente, Panchito, igualmente. Órale. Órale, ya está, ya para mi compadre Panchito, Pancho el del rancho, que dice que también le va al Necaxa. Órale, no, ya está, Panchito, Dios te bendiga. Dice Willy, buenas noches, lo molesto. Claro que sí. Sí, claro que sí, doña Tere. Sí. Claro que sí, doña Tere, Dios me la bendiga. Usted no tenga pendiente.

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Escuchamos las Centellas de Nuevo León y este tema Estoy Pagando, ¿verdad? No, este tema Contigo se llama Estoy Pagando, es la que sigue. Estoy Pagando. 9:39 ya de la noche, 9:39. La música de Rosendo.

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4: Estamos de vuelta, mis amigos, ya de regreso. Son las 9:49. Son las 9:49, ya minutos, 9:49. Dice por acá mi compadrito Felipe, dice, Willy, ¿no tendrás por ahí el tema de las coronelas con los montañeses del Álamo? Claro que las tenemos. Coronelas. Coronelas, Orelí, Orelí, Orelí, la, la, la. Órale, compadrito. Coronelas, sí las tenemos. Se las vamos a mandar a mi compadre Felipe. A ver si, bueno, permíteme, Felipe, permíteme, porque ahorita andamos. A ver. Coronelas, coronelas, Orelí, Orelí, Orelí, la, la, la. Ahorita las vamos a buscar. A ver si salen, compadrito, a ver si salen. Ándale, Felipe, ya casi en la recta final, mis amigos.

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1: Hoy allá en la recta final, saludando a la raza del Ejido Rancho Nuevo, a la familia Manoy Esquivel, si nos puede mandar un viejo loco allá para Mariana. Viejo loco, ¿dónde andas? Viejo loco. Dice por acá, saludos mi Willy para la gente de Acatlán. Dice, está bueno el viernes del recuerdo, mi Willy, desde el Ejido Acatlán. Sí, ¿verdad? Viernes del recuerdo, oiga, viernes del recuerdo. Salud para ustedes, amigos, allá para la raza de Acatlán. Hasta allá les mandamos el saludo. Gracias, racita de Acatlán. Buenas noches, amigos de Acatlán. Pásenla bonito. Yo me retiro, gracias. Hasta mañana, si Dios quiere. A las 10 de la mañana, si Dios quiere, aquí lo espero.

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iniciar este Morning Show de aquí hasta lo que serán las 8 de la mañana. ¿Listos? ¿Ya todo listo? Ya estamos listos a través de la 97.5 FM, el programa más escuchado en toda la radio y todas las mañanas, ¿sí? Gracias por acompañarnos, gracias por sintonizar la 97.5 FM. Usted que ya se levantó, usted que está acostado y sigue despierto, está despierto ya. Muchas gracias, bienvenido. Teléfono en cabina 834-318-2402. Fíjate que estoy checando, compadre. Tengo por aquí algunas publicaciones ya realizadas, pero no me aparecen en el Face. Ya actualicé, no me sale nada, viejo. No sé qué está pasando. Si le estoy cargando de tanta elegancia ahí en la página. ¡Ah, cálmate! O le estoy cargando de tanta mala vibra a la computadora que no jaló. No sé. Ahorita lo checamos, compadre. Oiga, pues bienvenidos sean todos en este espacio de jueves con sabor a viernes. Me da mucho gusto poder saludarle. Y bueno, con ello le damos paso a este programa mucho de esta mañana. Por ahí saludando a todos los que cumplen años el día de hoy. A los que están festejando algo en especial, muchas gracias. Bienvenidos. Buenos días. Mexicana, buenos días.

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1: Primero con los hermanos Cárdenas, ya son las 6:13, 6:13. Ándale, es que ya estaba checando por acá, ya se subió la publicación, ¿no? Acá en el Facebook. Ándale, pues ahí está, mira. Es que le estaba dando otra opción acá. Bueno, permíteme continuar. Ahorita le saludamos y vámonos con esto.

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1: Oiga, tengo un saludo rápidamente por acá para mi amigo Pedro Rodríguez, allá en el Ejido de la Misión, para mi compadre Fidel Briones, que van con rumbo a la chamba, ¿sí? Por ahí les mandamos un saludo, repito el saludo, para Pedro Rodríguez, para mi amigo Fidel Briones, que van con rumbo a la misión, bueno, van con rumbo a la chamba allá en el Ejido de la Misión. Les enviamos un saludo especial, ¿sí? Muchas gracias. Oye, para Laura García, buenos días, ¿cómo amaneció? Dice por acá, demos gracias a Dios por otro día más de vida, ya escuchando su programa, que tenga usted un excelente día. Muchas bendiciones, igualmente para usted, gracias. Lo escucho en la colonia Satélite. ¿Quién más por acá? José Manuel Padilla Rivera, buenos días, compadrito, buenos días. Aquí, como ya es costumbre, escuchándote, escuchando el Morning Show, con un buen café, siempre escuchándote, gracias, buen día. También por acá saludamos a mi comadre Neddy Guaye. Neddy Guaye, ¿cómo está usted? Buenos días, Neddy Guaye Aguilar. Ya jueves. Saludos para familia Gaitán Guaye, Colonia México. Vamos rumbo al Cebetis 236. Un rato más, primeramente Dios, a darle con todo en esta mañana. Neddy Guaye Aguilar, a todos los estudiantes les mandamos un saludo, ¿no? Ya ahí prácticamente en el proceso de adaptación. Para algunos, una nueva institución educativa, para otros ya familiarizados. Para todos ellos les mandamos un saludo especial en esta mañana. Chencho Jalomo, buenos días, Chencho, buenos días. ¿Quién más? Elena Zapata, muy buenos días, bendiciones, bonito jueves para usted también. Para Eva y Raquel, escuchando la 97.5 en esta mañana. Gracias, son los Tigres del Norte, apenas te fuiste.

24 grados la temperatura en Ciudad Victoria. Pronósticos de que llueva si hay de hasta un 40% de probabilidad para el día de hoy de que llueva, sí. Muchas gracias a quienes por ahí nos siguen a través del internet, a través del www.ort.com.mx. Manden sus mensajes en el WhatsApp 834-352-0830. Ahí en el Facebook, déjeme su comentario, regáleme un like, manita arriba, comparta, por favor.

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Aquí en el Morning Show de la radio, en este sabrosito jueves, sabrosito con a viernes, ¿sí? José Manuel Padilla Rivera, buenos días. Con un buen café escuchando el Morning Show, gracias, ánimo, buen día, buen día. Benita Trujillo, también le saludamos con todo gusto, gracias, Benita. Desde el Barretal, Tamaulipas, el saludo, bendiciones, excelente mañana. Compadre Peña en el 7, bravo. Compadre Peña, también te saludamos a mi amigo Peña allá en el 7, bravo. Oye, hoy quiero mandar un saludo a Yulet Amairani. Hoy está cumpliendo 7 años. Felicidades a Yulet Amairani, a nombre de su abuelita Marta Maldonado, de su mamá, especialmente su mami, la señora Lupita Maldonado. Sí, hasta Rancho Nuevo de Arce se va el saludo para Yulet Amairani, que hoy está cumpliendo 7 años, de parte de su tío Sergio Maldonado, de su tía Gladys, de su prima Aitana y Gretel, sus primas, su hermano, su hermanito Jordan Alexander también, muchas felicidades para Yulet Amairani. Hoy cumple 7 años. Hasta Rancho Nuevo de Arce le enviamos el saludo.

0: Hola, good morning.
1: Good morning to you, Super.
0: Hey, ¿qué onda, compadre?
1: You speak English?
0: Yes, yes.
1: Yes, it is. Okay, what do you want, please? Oye, ¿puedo decir eso, hermano?
0: De los Tigers of North.
1: De los Tigers. Super.
0: ¡Cálmate, tú!
1: Sí, dile a bueno la viruta que aquí nos espera en la casa. ¡La viruta!
0: ¡Órale, yo le digo!
1: ¡La viruta!
0: ¡Órale!
1: ¡Es el zorro que aquí nos espera!
0: ¿Quién espera?
1: ¡El zorro plateado!
0: ¡Órale, cuídate mucho, zorrín!
1: ¡Ander, mira!
0: ¡Ey!
1: Mira a los Villarreal que quiso de victoria a los Villarreal.
0: ¡Ajá!
1: Trabajé con Vixen, me corrieron.
0: ¡Órale! ¡Let's go!
1: ¡Let's go!
0: ¡Órale, pues!
1: ¡Ey! La que dice el segundo lugar, ¿tienes? La que dice, no me gusta el segundo lugar, el mejor tener el primero.
2: ¡Cállese, carajo! ¡Cállese, carajo!
1: ¡Arriba los cerdos!
0: ¡Órale, cuídate! Don Casimiro, si no ahorita diría que no sé quién está más 6 de la mañana con 33 minutos, amigos allá en la Unión Americana, les enviamos un saludo enorme, ahí disculpen, pero es que acá tengo también varios americanos que nos hablan en inglés, sí, cómo no. Oye, mándame un saludo especial acá para, dice Jovita Hernández, buenos días, rumbo a Victoria, a mi cita en el seguro, saludos, bendiciones para todos, sí, qué bueno, a darle con todo, Jovita. ¿Qué anda haciendo, Jovita? ¿Cuál cita? Sí, ah, tiene cita, ¿verdad? Sí, no, yo pensaba que venía a consulta, dije, no, pues imagínense. Las citas ahí son a las 5 de la mañana, las consultas, Jovita. Ya estar acá en el IMSS. No, pues imagínense. Dígamela a mí que ya soy cliente distinguido en el IMSS. Excelente mañana, los de aquí en el trabajo. Gracias, bonita mañana. Al pendiente de la número 1, la HP 97.5 FM. Gracias, buen día.
3: Daniel López, buenos días.
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1: Con la música de los Invasores de Nuevo León, se llama... Nomás los recuerdos quedan. Invasores de Nuevo León, 6:39. 6:39.

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1: Pero, oiga, déjeme, bueno, ya son las que tenemos, 6 de la mañana, 42 minutos, déjeme, es que tengo por acá pendientes, más pendientes, gracias a Dios, tenemos trabajo el día de hoy, déjeme mandar un saludo, a ver, tengo llamada, buenos días, HP, bueno, buenos días.
2: ¡Luis!
1: ¡Épale! Bueno, ¿quién habla?
2: ¡Hazme que me amanecimos! ¡Que estés bien, buen día!
1: A ver, tranquilito, ¿sí? A ver, ¿qué dijiste? Te escucho de nuevo. Buenos días. ¿Cómo estás?
2: Aquí estamos.
1: A ver, dime, ¿qué pasó tú, maní?
2: Aquí estamos, mi hermano.
1: Sí, te escucho. Dime, ¿qué pasó, maní? Sí, te escucho. Te escucho, dime.
2: Aquí estamos, mi hermano.
1: ¿Tienes el radio prendido?
2: Sí, lo tengo prendido.
1: Bueno, ¿me escuchas?
2: Sí,
1: a ver, dime, ¿qué pasó, maní?
3: ¡Cállese, carajo!
2: ¡Hombre, si están en el muro!
1: Ajá.
2: Aquí están, macho, y te despierto.
1: Ya está, maní, te saludamos con todo gusto, viejo, ¿eh?
2: Aquí está desayunando tu amigo.
1: Órale, échale ganas, compadrito, feliz jueves.
2: Sí. Y pues estamos tristes porque...
1: Oh, qué barbaridad. Bueno, compadre, pues pronta resignación y échale ganas, compadrito. Sí. Ya está.
2: Adelante, ver para adelante, lo positivo y no lo negativo.
1: Exactamente. Cuídate mucho, ¿eh?
2: Claro que dime.

0: Beto, buenos días. Escuchando tu programa vía internet. Saludos para mis amigos operadores de micros de la Ruta 18 de la San Marcos. Te escucho desde el norte de Carolina. Gracias. Saludos, compadre. Excelente mañana allá en el norte de Carolina. Mi compadre Ezequiel, a quien le mando un saludo especial en esta mañana hasta la Unión Americana. ¿Quién es Ross Zúñiga? ¡Ay, ya se despertó el Ross! Ya han despierto, ¿a poco? Dice, ahí te encargo un saludo. Claro, mi compadre Rosso llega. Dice, ahí tengo tu regalo, compadre, el día locutor. Nomás déjamelo en marco. ¡Cálmate, turro!
1: No lo puedo evitar.
0: Sí, compadre, pues, tú sabes. Allá para mi compadre Ross Zúñiga, Zorita, Puente.

0: que de la música que con los sellos. ¿Quién fue? 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
1: Eloisa Pérez, buenos días, Eloisa. Eloisa Pérez, también les saludamos en esta mañana, muchas gracias. Rita Turrubiates, buenos días. Luis Cornel Bolaños, buenos días. Excelente jueves con sabor a viernes, ya escuchando el Morning Show. Se me durmió el gallo, pero estamos haciendo... ¿qué? Por estar haciendo reportes y esperando el cambio de turno. Ah, ok, compadrito. No, pues chamba. Nos vamos a descansar primeramente. Dios, saludos, bendiciones, gracias a Luis Cornel Bolaños, ahí escuchando la 97.5 FM.

0: Bernes Cordero dice, para Félix, Doña Mago, y a toda la gente por ahí laborando, de parte de Tavo, Tavo, ¿qué? Tavo Berrones, saludos. Órale, pues, ¿quién más por acá? Gracias, todo. Ese es el regalo. No, me has puesto con otra foto, compadre, con otro personaje. Órale, ya está, mi Ramos, cuídate mucho, buen día. De la pausa, regresamos, ya son las 6 de la mañana, 47 minutos, ya 6 de la mañana, 47 minutos, no le mueva, no le cambie. Esto es el Morning Show, en este jueves con sabor a viernes. Sí, señor.
1: 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No le cambie, compadre. Que aquí está su música. Sí. 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

0: Las historias contadas de Carlos y José. Bueno, ahí quedó el tema, la cuerva y la petaca. Sí, muchas gracias a quienes por ahí nos acompañan en esta mañana. Miguel Zapata, saludos, compadre Miguel, ¿cómo estás? Buenos días. También saludo a Marta Yepes. Martita, ¿cómo está? Buenos días, un gusto saludarle a través de la radio, allá para Marta Yepes, jueves con sabor a viernes. Eloisa Pérez también, Eloisa, les saludamos en esta mañana con todo el gusto del mundo, ¿sí? HP, bueno, buenos días.
1: Buen día, Super.
0: ¿Cómo estamos?
1: Oye, Super, ¿ya almorzaste?
0: Sí, claro.
2: Ay, agüita, cómo moja, ya me tiene hasta
1: el... ¿Te encargo una canción de Pegaso o de Luis y Julián?
0: ¿Una de qué, perdón?
2: Tantas cosas que creo.
0: ¿Una qué, perdón?
1: Te encargo una de Luis y Julián.
0: Ok, yo te la mando, ¿sí?
1: O de Julián
2: Álvarez.
1: Tantas
2: cosas que crees que voy a recordar.
1: ¡Julián Álvarez!
0: ¡Órale!
1: Es super. Me gusta la música. Es very good forever.
0: Oh. Very good. Very good. Let's go.
1: Es very good forever. Yes. Thank you very much.
0: Thank you.
1: Thank you very much. Bye.
0: Let's go. Tende. Bueno, este chavalón. Oh, no. A ver, ¿qué más tenemos por acá? Dice por acá un saludo especial allá para la gente de San Carlos. Ahí, por favor, si tiene algo de la Sierra Chiquita, ahorita lo checamos con todo gusto. Allá para Yesenia, parte de Tabo. Algo de los hermanos Quintana. De hecho, ya pusimos algo de los Quintana, ¿no? Tempranito. Ahorita lo checo, a ver si por ahí está otro tema de los hermanos Quintana. Allá para mi compadre Tabo Caliche, el terreno de Tabo Herrones. Saludos allá en Jaumave, a la gente echándole ganas, ¿sí? Órale, pues. Vámonos con el siguiente tema, señoras y señores. Vamos a darle con todo en este jueves.

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1: Hay que ver música de Grupo Desafío, sí, Desafío de Padilla, se manda sola, compadre, se manda sola, este bonito tema, sabroso, ¿no? Bailable, y un tema de las nuevas producciones de Grupo Desafío de Padilla, que se llama Se Manda Sola, sí. Antes de irme a la pausa, que ya mero nos vamos a la pausa. Buenos días, Rosbel, dice aquí escuchándote, siempre quiero mandar un saludo para mi esposo Emilio Trejo, que está en su trabajo y ahorita te va escuchando. Una canción bonita de Bronco, gracias, que tengas un excelente inicio, fin de semana, no, jueves, con sabor a viernes, de parte de su esposa Teresita, gracias. No, mañana es jueves, viernes, perdón. Gracias, Teresita, que tenga bonito día, cuídese mucho, bendiciones para usted en este súper ya jueves, gracias. Ya son las 7 de la mañana en punto, oiga, 7 de la mañana, qué rápido, el tiempo va que vuela. Ya son las 7 de la mañana en punto, 7 de la mañana en punto, que no se le haga tarde. Oiga, ya son las 7 de la mañana, 7 de la mañana.
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1: ¡Viva México, señores! 7 de la mañana con 6 minutos, ya estamos de vuelta. Voy a mandar un saludo a mi gran amigo Elías, el Chaparrito. Dice, aquí estamos, andamos ya en el jale. Rubén, como siempre, aquí el pendiente de la radio, mi amigo Elías, el Chaparrito, saludos. Sí, cómo no, un saludo especial a mi compadre Elías. Saludos a Elías, el Pepín, compadre el Pepín, también saludos. Dice, mándame un saludo para mi amorcita Modelia y para mi hija Hanna Valentina, ya que están en la escuela, y para mis nietas Alison, Daniela y Adilén, ellas están alistándose para ir a la primaria, escuchando la más prendida como siempre todos los días. Gracias, al pendiente, bonito jueves con sabor a viernes. ¡Échale mi Mikey! ¡Qué vara, compadre! ¡Casi nadie! ¡Buenos días! ¡Hola!
2: Sí, buenos días.
1: Buenos días, Chelito, ¿cómo está usted?
2: ¿Cómo amaneció mi joven locutor?
1: Pues muy bien, fíjese, gracias a Dios.
2: Vienes del trabajo, ¿verdad?
1: Aquí estamos echándole ganas, mire.
2: Qué bueno, sí, nomás que esa que pasaste ahorita no me gusta.
1: ¿Cuál que pasé ahorita?
2: Otra bien movida, pues ¿qué es eso?
1: Ahorita lo buscamos otra pose.
2: Ayer escuché una de Charles Ramírez, no tendrás la que nos gusta a la gente y a mí.
1: Claro, ahorita la buscamos, si está por ahí se la buscamos, se la ponemos, ¿sí?
2: ¿Me debes la de ayer?
1: Ahorita la buscamos, con todo gusto, ¿va?
2: Oye, Rosuel, yo sé que te quito mucho tiempo. Quiero mandar unos saludos a mi familia que está en Graciano Sanz, municipio de San Carlos. Sí, a mis primas y a mi tía, Oralia Cepeda. Sí, por favor, y a mis sobrinos y... que tengo en Camacho. En Camacho, municipio de San Carlos. De este lado del río.
1: No se preocupe, yo se lo voy a mandar ahorita.
2: Sí, porque, pues no sé por qué los he extrañado mucho y estoy piensa en ellos. Mi tía es más o menos de mi edad, un poquito más grande y todavía, pues está malita y todo. Y pues, yo, dice Justo, pero no ha ido para allá, pues son muy amigos de Justo Coronel.
1: ¿A poco?
2: Sí, la familia es. La familia Rodríguez se queda porque mi tío pues ya falleció y él me quería. Y mis primos.
1: Bueno, Charito, pues échale ganas y estamos a la orden, al pendiente del consejo.
2: He estado mucho, se me ha cargado mucho, hasta mi hermana Luchita que falleció también en un accidente. Y de Cepeda también de Cepeda nomás quedo yo, los demás son.
1: Pero
2: la Tete Cantú.
1: Piense cosas bonitas de ellos, piense las cosas bonitas.
2: Sí, sí, fíjate que el doctor, el psiquiatra que estaba en el ISSSTE.
1: Sí, claro.
2: Me ayudó mucho con la muerte de ella porque se me han ido 4 de los Cepedas, nomás quedo yo. Pero ella se me lo resentí tanto. Porque yo le di estudios, fue mi niño y todo. Y él me dio muchas tecnologías. Y me ayudó bastante. Porque a mí se me salían las lágrimas sin llorar. Yo no sentía que estaba llorando.
1: Ándele.
2: Y sí, me acordé ahorita por lo que me estás diciendo. Y sí, cierto, así le hago.
1: Sentimientos encontrados tenía usted.
2: Sí, exactamente.
1: Bueno, Chelito, cuídense mucho, le mandamos un abrazo.
2: Saludos para la Vicky bailadora.
1: Gracias, cuídense.
2: Sí, ándale.

José Alfonso Ruiz Moreno, que el día de hoy está cumpliendo 23 años de parte de su mami Teresita, de parte de su esposo, de parte de mi esposo Emilio, y su hermano Santiago, y su hermana Tani, y su sobrino Edwin, todos los que lo quieren y le aprecian, que le pase lo mejor hoy, mañana y siempre, que cumpla muchos más. Bendiciones de parte de su mami Teresita, claro que sí, ya para su hijo José Alfonso Ruiz Moreno, hoy cumpleaños, felicidades, Alfonso.

Despierte para ir al kinder de la colonia Amalia, de parte de su papá Raimundo Vázquez, el zapatito, que ya le tengo el lonche y todo listo, nada más que, pues que se despierte Lupita, hombre, porque no se quiere levantar. Ánimo, Lupita, ánimo, levántate. Ya es hora de ir a la escuela, ya es jueves. Sí, la niña Yaneli Guadalupe, que no se quiere levantar para ir a la escuela. Árale, ¿qué trae, Ross? Ya estuvo, Ross.

0: el primer lugar, no le gusta el segundo lugar, solamente los primeros. No, pues a quién no le va a gustar el primer lugar, ¿verdad? Digo, en todos los aspectos, hablando de todos los aspectos, ¿sí? Vamos rápidamente a la pausa, 7 de la mañana con 18 minutos, ya 7 de la mañana, 18 minutos, vamos al corte y regresamos.
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0: Pero continuamos, señoras y señores, ya estamos de regreso, ¿sí? Oiga, vamos a ir rápidamente, tengo un saludo por acá rápidamente para mi comadre Katy. Saludos, comadre Katy, ¿cómo está? Comadrito, bendiciones a toda la audiencia. Saludos a mi comadre Elena Zapata, ¡Ay, Elenita! A ver, Elenita, dice, a ver, buenos días, Dios lo bendiga. Y que este nuevo día que Dios nos regala sea de grandes bendiciones para todos, Elenita. Sí. Dice, qué curioso es usted, Rosbe. Nunca lee los mensajes míos. Tal vez le caigo mal. No, no, ¿cómo cree, Elenita, que me va a caer mal usted? Que me escriba. No. Al contrario, Elenita, nomás que sabe qué. A veces yo no. La verdad, lo voy a ser sincero. Me caen bastantes mensajes y tengo que darle tiempo al tiempo, agarrarle tiempo al tiempo aquí a la música, a los temas, a los saludos, a los compañeros también por acá de este lado, porque déjeme recalcarle que tengo por acá. Tengo mensajes, tengo Messenger, tengo WhatsApp, tengo vía telefónica, tengo también ¿qué más? Los cortes por acá, porque de eso, los cortes comerciales, ahí nos pagan también. Entonces, pues a todos le damos seguimiento, a todos, ¿sí? Discúlpeme, Lenita, ¿sí? Saludos para ustedes, buen día, buen día. ¿Qué dice Rosoñiga? Válgame. Buenos días, mandé un saludo para la compañera Yulet, a Mayrani Gaitán Maldonado, que el día de hoy está de manteles largos, claro, de parte de la familia Gaitán Rocha, de sus tías, Vladi, Sergio Maldonado, su primita Saitana, Gretel, su abuelita Marta Maldonado, Requena, su hermano Jordan, su papá Jesús Anguiano, que le desean lo mejor de lo mejor, que Dios lo bendiga siempre y proteja, porfa, mañanitas, que nunca se pierden La Más Prendida del ejido Rancho Nuevo de Arce, escuchándole, gracias, Yulet, a Mayrani Gaitán Maldonado, felicidades, que la pase bonito, Yulet, a Mayrani Gaitán Maldonado, hoy cumpleaños, felicidades, enhorabuena.

0: Dientes, compadre, es lo que le digo. A veces, yo sé que a veces usted como radioescucha decir, ay, el locutorcillo de la mañana nada más se la pasa Winnie Winnie, pero mira, ahí está, ¿eh? HP, buenos días. HP, buenos días. Hola.
1: Buenos días.
0: Hola, buenos
1: fuera del
0: días.
1: aire.
0: Permítame, con todo gusto, nomás aguánteme tantito, no se me desespere. Concepción Ramírez, saludos, buenos días. Arturo González, compadrito, buenos días. Desde Washington, aquí escuchando, andamos en el corte de manzana. Órale, pues, saludos para toda la racita escuchando la HP. Allá para la racita del Rincón del Diablo, para King Kong, el Monte Robin, el Poli, la Grilla, el Conan, el Ibis, la Borre Ángel, don Arturo y la Pesadilla Vázquez, mejor conocido como la Calcetita Vázquez, compadre. Ya en este bendecido jueves con sabor a viernes, aquí escuchando. No te viejo, muchas gracias. Súbale, comadre, vámonos con esto, es el cascabel, sí, señor.

mucha atención, sí. Quiero saludar a quienes lleven el nombre de Nicolás. Nicolás, Sebastián, Alberto Eduardo. Para todos ellos el día de hoy, muchas felicidades en este día de su santo. Le repito, el santo oral para este 10 de septiembre. Ponga mucha atención, porque luego, oiga, ¿me puede dar el santo oral? Es que no lo escuché. Repito, también para Olegario, Agapio, Alberto, Eduardo, felicidades, Teodardo también y Salvio. Bueno, para todos ellos les enviamos el día de hoy un saludo muy especial en este día.

todos los pequeños, para todos los estudiantes que van rumbo a clases, pongan mucha atención. Pregúntele a su maestro, un día como hoy, pero de 1786, nace Nicolás Bravo, ¿quién fue Nicolás Bravo? Mejor se los dejo de tarea. ¿Quién fue Nicolás Bravo? A ver, Rosóñiga, ¿quién fue Nicolás Bravo? Ahorita va a decir que es el señor de ahí del tendajo. Es cierto, Ross. Nicolás Bravo, insurgente a las órdenes de José María Morelos, conocido como el héroe del perdón. Sí. Nicolás Bravo fue presidente de México en tres ocasiones, allá por 1839, 1842 y 1846, desempeñando un papel importante, un papel clave en los primeros años de la vida independiente del país. Así es que ya lo sabe, ya más o menos sabe quién fue Nicolás Bravo. Allá por 1786 fue cuando nace este personaje que forma parte de la historia de México, Nicolás Bravo, 1786. 1890, un día como hoy, nace César López de Lara, gobernador y revolucionario mexicano. También nace Benita Galeana, escritora y activista mexicana, 1903. También en la historia bien marcada de México, 1988, Carlos Salinas de Gortari es proclamado presidente electo de México. Esto y mucho más aquí en el Morning Show de la radio por la 97.5 FM.

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1: Y le fue excelente entonces en la lotería el día de ayer.
2: Sí, ya.
1: Ándele. Oiga, pero ¿qué le iba a decir? Entonces ya va a almorzar un nopalitos, nomás así.
2: Frijolito.
1: Pero peras de jarro, pues usted se me hace que poner a comprar ese de lata, ¿no? Peras de jarro. ¿Sí? ¿Verdad? Apenas son unos palitos imperiales, ¿verdad?
2: Sí, porque son muy caros.
1: ¿Mandé?
2: Son muy caros, amigo.
1: No, pero están bien ricos, vale la pena, vale la pena. Aunque no crea, ahorita en Nopal hay bastantes ahí en el monte, nomás puede ir al monte a cortar, ¿eh? Aunque sí.
2: Aunque... Para
1: que me quiten el mar, pues yo andar de jugona y
2: algo
1: así. Aunque sea orejones, así como yo. Oiga, hay orejones y guarachones, guarachudos, así como yo.
2: Yo no dije nada, lo estoy diciendo tú,
1: No, yo digo que yo como yo, dije. Bueno, ya está, Lili, cuídese mucho.
2: Dale, gracias.
1: Igualmente para usted, bendiciones. Provechito, provechito.
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1: Tengo muchas mensajes por aquí, juega la mañana. Vamos al corte, regresamos. Permítame la pausa, no le mueva, no le cae.
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0: Es con los Lobos del Norte, ¿sí? Lobos del Norte. Por acá tengo un saludo para doña Lucy Sámano. Saludos a doña Lucy. Doña Lucila, ¿cómo está? Le mandamos un saludo, doña Lucy. Ánimo, échale todos los kilos. Bendiciones para ustedes, ¿sí? Lili Berrones, que también se comunica. Lili Berrones. Zúñiga, digo, perdón, Lili Berrones, nomás así, ¿verdad? Lili Berrones. Saludos a Lili Berrones. Buenos días. HP, bro. Buenos días.
1: Buenos días.
0: Buenos días, caballero.
1: Pues aquí estoy viendo aquí en Llera.
0: ¿En Llera?
1: Sí, Reyes Amaro, todos los días los escucho y no pierdo el molcajete también.
0: Muchas gracias, Reyes, muchas gracias. Me
1: vamos a... Y les digo con las cadetes. Y les sigo hasta los muertitos, sí les sigo.
0: Es seguidor de Hueso Colorado del HP.
1: Y luego la abuela con Montelongo también con sus corridos y con. No les digo todo el día.
0: Bueno, pues muchas gracias. No, qué bueno que se la
1: ponga. Pues no tengo radio prendido ya en HP.
0: Oiga, pues me da mucho gusto saludarle y qué bueno que nos acompañe todas las mañanas.
1: Sí. Sí, todos los días.
0: Ya está, mi Reyes, al pendiente.
1: Sí, amigo, gracias.
0: Bendiciones, cuídate mucho.
1: Igual.
0: Cierto, Katy, es cierto, dice mi comadre Katy, dice, no vaya a salir como mi sobrino. Ahorita lo que comentabas de las efemérides del día de hoy, con mi sobrino que le preguntaban que quién era don Benito Juárez. Y resulta que salió que era el del. Que dijo, ay, mamá, que le dijo, ay, mamá, pues es un señor que sale en los billetes de 20 pesos. Sí, es cierto. Saludos para Ángel y Valente de San Vicente de Jomave. Saludos. Felicidades para Vianey Gutiérrez, del ejido San Vicente. Este es de. Este es de junio. Este sí es de hoy. Saludos para Ángel y Valente de San Vicente de Jomave. ¡Órale! Este es el saludito. ¿Sí? ¿Por qué no se borran los mensajes, compadre? ¿Sí? A diario que se quiten. HP, buenos días.
2: Buenos días, Rubén. ¿Cómo estás?
0: Bien, gracias a Dios. ¿Usted cómo está?
2: Pues aquí pasándola.
0: Qué bueno.
2: Gracias a Dios.
0: Echándole ganas.
2: ¿No que nos, sí, que nos regaló otro día más de vida.
0: Saludos, muchas gracias. Bendiciones
2: para ustedes. Sí, que estén muy bien, que Dios los bendiga y pues lo mejor para todos.
0: Bendiciones, cuídense bastante.
2: Sí, gracias, Rubén.
0: Andele, pues. Madre Marina, le mandamos un saludo a doña Tola Piña en Tampiquito Soto, la Marina, doña Tina Macina en la Marinero también, se reporta. Rosa Energy. ¡Ah! ¡Qué chulada, compadre! ¿Dónde lo tienes o qué? ¿Dónde te lo hallaste? ¿Está buena ese tocadiscos? Se ve buenísimo. Ese es lo echas a andar y jala, compadre. Ese es más, le echas a andar y jala. De hecho, los motorcitos esos los venden. ¿Sí? Si no, dime dónde pasa por él. Dice por acá mi compadre Lalo Cachirre. Feliz Navidad, compadre. Feliz Navidad, ánimo. Pura Cachirre, compadre. Échale Cachirre de oro. Saludos a mi compadre.

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cuenta, ya casi nos vamos. 7:48 de la mañana, 7:48. Pero antes, déjeme comentarle lo siguiente rápidamente. Tenemos información importante del clima. Tenemos lluvia para esta semana. Sí, asegurada, hay lluvia para esta semana. Y fíjese que me llama la atención que a partir como del día 20, del día 20 de este, hay un descenso de temperatura. Por fin se acabaron los calores, compadre, para los Team Colors. Que le vayan dando, pues ya los últimos días de calorcito, porque a partir de la próxima semana, que viene siendo lunes 21, a partir del domingo 20, sí, hay días con temperaturas muy agradables, entre los 28 grados máxima y mínimas 20. Sí, a excepción del miércoles 23, por ahí más o menos, una 30, de 30 grados. Pero bueno, 28 grados máxima, mínima 21 o 20 grados. Unos días agradables, sensacionales. Entonces, a los Team Colors o Team Hot, ya váyanse despidiendo de su climita, porque al parecer creo que ya el calor ya nos está yendo de este año, ¿sí? Vamos a irnos rápidamente con más música. 7 ya de la mañana con 49 minutos, ya 7:49. Vamos a irnos rápidamente con más música, más ambientazo musical en esta mañana. Uno de los grandes corridos del señor Beto Quintanilla.

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1: A la parte final, oiga, ya nos vamos. ¿Mandé? Sí, ya nos vamos. Saludos por acá, dice, para mi compadre Peña en el 7 Bravo Peña. Saludos, Pedro Rodríguez, seguido la misión. Pilar Briones, rumbo a la chamba. ¿Quién más por acá? Hay otros. Doña Lucy Sábano, Lili Berrones, saludos, también ya lo mandamos. Yolette Amairani, que hoy cumple 7 años, felicidades. De parte de su abuelita Marta Maldonado, de su tío Sergio, de su tía Gladys, sus primitos Aitana y Greten, su hermano Jordan Alexander. Bueno, hoy está cumpliendo años, especialmente su mamá Lupita Maldonado, para Yolette Amairani, 7 años, allá en Rancho Nuevo de Arce. Bueno, pues ya nos vamos, gracias, que tenga usted una excelente mañana, cuídese bastante. Yo regreso hoy, primeramente, desde 4 a 6, aquí en el Vespertino en la radio, a través de la 97.5 FM. Se quedan con el maestro Jorge Enrique Hernández en el show del Mocajete. Sí, así es que la garantía de buena vibra, buen ambiente, buena música, buen cotorreo, de 8 a 10 de la mañana con el maestro Jorge Enrique Hernández en el show del Mocajete. ¡El vamos! Cuídense mucho. Bye, bye. Chao.

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6: Quique Junior, a Álvaro Rangel, a Lalo Ruiz, a Don Abundio. Bueno, dice Jorge, nada más para hacerles saber de nuestras autoridades que andan quitando los carros chatarra que andan. Ah, no, perdón, que andaban. Sí, va de nuevo. Para hacerles saber de nuestras autoridades, así dice, que andaban quitando los carros chatarra y los botes cajones que separan los espacios. Hay muchos carros, camionetas, en el centro de la ciudad. Nada más van por el billete y ahí quédese, la corrupción está todo lo que da. Pues no entendí lo que me quieres decir. No entendí. Y nada más ahorita que le van a empezar los candidatos, que no que Livio Flores andaba como brasa y nada más es pura fantasía. ¿Y cuál era tu molestia o tu comentario? ¿Que no hace nada con los carros que están en la ciudad o los botes o no sé, o los carros chatarra? Explícame bien, papá, al grano, hacia, digo, la flecha directa. Que si ya le pararon, que si ya no hay cajones, los que separa ahí la gente y das, doy. Sí, la flecha directa, papá. O sea, ¿cuál es tu descontento? Ándale, esa es la palabra. ¿Cuál es tu descontento, mijo? Digo, papá, de directo. Para que nos corran otra vez, así como en las encueradas, ¿te acuerdas? Que se nos pasaba la mano en sabor y que nos quitan de las encueradas. ¡Cállate!

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1: Oiga, de veras, el comentario, retomando el comentario de hace rato, ¿sí le siguieron las autoridades poniendo orden en los espacios que ocupa mucha gente en frente de sus casas, poniendo botes, poniendo bloc, separando lugares, vaya? ¿Sí? Y que andaban quitando los carros chatarra y que das, doy, das. Don Livio Flores, ¿sí sigue vigente esto o nada más fue pues para que lo vieran los reporteros y se hiciera la noticia y se suspendió? Don Livio Flores, digo, directa a la flecha, ¿verdad? Dice, aquí me llega un mensaje, dice: en la calle 13, lote 20, colonia Unidad Modelo, calle El Trabajo, nos mandan una fotografía donde está, pues ahí separado el lugar. Bueno, así como esta fotografía que nos mandan, donde está separado el lugar, que es difícil estacionarse. Pues yo creo que las autoridades ya investigaron hasta dónde es permitido y hasta dónde no, y si tiene oportunidad. Y yo escuchaba que lo que es enfrente de su casa, porque hay en muchas ocasiones que la gente se molesta porque se estacionan enfrente de su casa, obviamente si no tiene cochera, ¿verdad? Pero dice el según leía yo, que decía el reglamento o de tránsito, decían que desde las 4 de la tarde hasta las 8 de la mañana esos lugares no se podían ocupar por gente extraña a la casa, donde sea, ¿verdad? Que de 4 de la tarde y hasta las 8 de la mañana esos lugares tendrían que ser respetados por la gente. Oye, pero hay quien tiene carros... ¡Cállate, Benny! Ya estamos por entrar a las encueradas otra vez y con tus comentarios no nos van a permitir, hombre. Pero sí, pues bueno, yo creo que usted ya lo sabe. Si es permitido o no, ya se lo dijeron, ¿verdad? Oye, pero hay gente que se envalentona y juela mañana. Pues eso sí, pero hay que por el lado amable todo. Que se den una vueltecita a esos que andan recogiendo los carros acá por la colonia San Marcos. Nombres. Bueno, no voy a... Dice, no diga nombre, pues ni siquiera sé cómo te llamas, hombre. Pero de perdido pon la dirección para que los de tránsito ya sepan.

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1: 8:31.
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7: No digo nombres, dijo aquel, direcciones. Me habla el señor Huicho Palomares, me dice, ¿qué pasó, Coco Quique? Yo aquí afuera no tengo nada, dice, por favor, aclárale a la gente. Compadre, ¿qué andas haciendo? Ya le expliqué el motivo, detalle y cómo fue, ¿verdad? Dice, no, compadre, estás diciendo por acá donde yo aquí no tengo.

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1: ¿Qué hacen?
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2: 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Quisiste abreviar, papá.
0: 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Oye, ya le mataste el gallo a Toño, ya lo dejaste sin sus promociones, mijo, le mataste el gallo.
2: Así es.

dos regalos para el locutor. ¿En serio? Dice, pues ya sabrás, la cuchara de aquel y la señora de las gorditas, esos son dos regalos seguros.

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1: Sí, señor, en la más prendida se está vendiendo la varilla 3 octavos por 12 metros. ¿Sabe cuánto? 129 pesos. Eso es ahí en la tienda. ¿Precio molcajete? No te espantes, Toño. Hasta dejaste de escribir, papá. 129 la varilla 3 octavos por 12 metros. 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

0: Atención, Tavo Berrones, mucha atención, Tavo Berrones. Dice la plantilla de locutores del HP que si ya tienes el regalo para el día del locutor. Tavo Berrones, que si ya tienes los regalos para el día del locutor, dice la plantilla de HP. Que de lo contrario, te van a mandar a que escuches Fórmula. ¿Ok, Tavo? Gracias.
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0: Señoras y señores, amable y gentil auditorio, voy a ir a una pausa comercial, pero no se mueva, no se vaya, que el molcajete apenas está agarrando sabor, apenas.
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5: Muy bien, 8:48, 8 de la mañana con 48 minutos, señoras y señores. Buenos días.

0: esto es lo bonito, ya se oye el ambiente, ya se siente el fervor mexicano. Menos la calle Hidalgo, oye, ¿dónde están los arreglos de septiembre? ¡Qué bárbaros! Ya andan pensando en otras cosas.
1: Así es, Benny, pero calla. Acuérdate por qué nos quitaron de las encuestas.

haciendo unas de Ariana para el almuerzo. Ah, ¿qué son esas de Ariana, oiga? Señora Claudia, ¿qué son esas aquí haciendo unas de Ariana para el almuerzo? Ah.

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0: Muy bien, dice, que son de, no son de Ariana, que estaba preparando unas de Ariana para el almuerzo, dice, no, son de harina. Ok, dije, de Ariana, dije, pues, ¿qué será eso? ¿Verdad? Dice por acá, para Almadelia, para Hanna Valentina, para Allison y Adilene. Ahí les mandamos un saludo, ¿verdad? Muy temprano esto. No, esto era para Rudel. Esto era para Rudel. Saludos a Javi, dice aquí, que ya están escuchando allá en la colonia Emilio Caballero. Las 9:04, comadre. 9:04. Ya entramos a la segunda hora de aquí, el show matutino, el show del molcajete. Vamos a enviar saludos a todas las, los, ¿cómo se llaman? A donde despachan gasolina, ¿verdad? A todos mis amigos que despachan gasolina, donde quiera que nos estén sintonizando aquí en la capital. Pues ahí mándenos un WhatsApp, ¿no? Para mandarles un saludo y saber que nos están oyendo. Ahí en cada gasolinera, donde tengan la más prendida, porque sabemos que sí la tienen, ¿verdad? A todos los amigos que laboran en las gasolineras, ahí les mandamos el saludo. Mándenos un WhatsApp para mandarles directo el saludo, ¿verdad? 834-352-0830. Anótelo ahí, el que no esté despachando ahorita, en que el que no esté atendiendo la bomba ahorita. 834, compadre. 352-0830. Ya sé, te lo voy a repetir. 834-352-0830. Mándame un WhatsApp si tú trabajas ahí en las gasolineras, porque sabemos que nos oyen, compadre. Sí, sabemos que nos oyen. Entonces, pues hay que mandarles un saludo, ¿verdad? Bonito, cordial, sincero. Un saludo a mi coronel de oro, a mi coronel Junior. Ahí le mandamos un saludo, compadrito, para ti, para tu familia, que estés muy bien. Bueno, ¿qué tenemos, mi querido Benny? Aviéntame algo así, movidón, para bailar, papá.

0: Manda una fotografía.
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0: Bueno, ahí sí. Mi compa de Autotransportes Torres que va en carretera. Mucho cuidado, papá. ¿Eh? ¿Qué carretera es esa? No, ya no te voy a hacer escribir, pero ahí te mando saludos. Que Dios te bendiga en tu camino, papá. Jorge, mándale un saludo a la familia Juárez Torres del Barretal de parte de Oscar. Mira nomás el ganado que anda comiendo. ¿Dónde encontraron esa hierba tan verde si ahorita no hay hierba verde, compadre? No la han de haber pintado. ¡Cállate, Benny! Ahí les mandamos el saludo. 9:14, comadre. 9:14. 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

Ortiz de ahí del 21 Veracruz y Nuevo León dijo, aviéntamela de una vez esa del tránsito del amor, ¿eh? La nuevecita, la de como antes, dice el tránsito, se llama, tengo ganas. Pues es que no, la bendita costumbre de aventarme la canción, ahí te va lo nuevo, nuevo. Y yo tengo que sacar la bola de cristal para adivinar cómo se llaman las canciones, compadre. Chécale ahí en tu historial y verás que nomás mandas la canción y no le pones los títulos. Y tú tienes que andar adivinando la bendita costumbre que tienen los artistas. Don Paz, ya puede almorzar tranquilo, ya escuchó usted al tránsito del amor, papá, ¿eh? Oh, sí, don Paz, dijo, aviéntamela de una vez que ya no aguanto, órale.

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0: Enchiladas, las 9:32, comadre, amigo del campo, mecánico, agricultor, constructor. 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Son las 9:33, comadre. Y el caldo crudo. Vamos a la pausa.
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1: 14 de septiembre, qué nervios, Día del Locutor, ¿en qué cae, Benito? Hoy estamos a 10, en lunes, papá. En lunes, el Día del Locutor, 14 de septiembre. ¿Eh? Qué nervios, de veras, qué nervios. Saludos a todos mis colegas, a todos mis compañeros, ¿verdad? El lunes, el mero día del locutor, papá. Ya sabrás cómo te irás a poner, mijo. Oh, leve, nomás leve, papá. Nomás leve. Dice para Lencho Manzano y Beto Hernández del Pacífico, dice aquí. ¿Qué dice acá? Mira nomás, qué chulada de maíz pinto, ¿eh?
2: Buenos días, Jorge. Buenos días,
1: Echema Paca, Benito. ¡Ay! Dolor de estómago, ya me volviste a dar. Cállate, ven y deja que hable. A ver, ándale.
2: Buenos días, Jorge. Buenos días, Echema Paca, Benito. Mira, ya le tengo un molcajete de chile y unos aguacates maduros de acá del rancho, Jorge. En Ceilán de Güemes.
1: Dolor de estómago, me volviste a dar. Cállate, Benny. Escuchando tu programa, algo de Carlos Sin José. Aquí por el 77 Batallón, dice Richard Sánchez. Dile al Benny que se venga a comer una recién torteada con salsa de chorizo y frijoles del jarro. ¿O será en tu imaginación? No creo que tengas quien te lo haga. Ay, Benny, sí, ay, Benny. Un saludo a mi abuela Juana y a mi tía Esther. Que no se apure, que su hijo Rafael está bien. Pues, ¿dónde andas, papá? ¿Dónde andas, mijo?
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0: Ahí le mandamos saludos, viejón. Allá está el mero Padilla, a don Conce Calvo, sí señor, a don César Ruiz y a su familia, ¿cómo están? Juanito Loza,
1: todo el día Loza. Está con usted, la 97.5.
0: 9.41 y el caldo crudo, comadre.

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7: Señoras y señores, gracias amigos de La Perla Ferretera, su gentil patrocinio para este día. Mañana será viernes, mañana no hay combos, no hay promociones, porque el señor Toño dice, mañana ponme puras de Carlos y José en mi patrocinio, olvídate de los combos y las ofertas. Ándele, ándele, dice, con esa música que yo quiero que pongas en mi patrocinio de Carlos y José, vas a ver cómo la gente ni de Porfirio Cadena ni de La Perla se van a acordar. Bien hecho. Le agarro la palabra. Bueno, saludos a la gente de Matías García, sí señor, parte del profesor Roberto Rodríguez y Nurrigarro, ese profe. Oye, por cierto, el sábado va a jugar el profe allá a Jaumave, sí. Entonces, raza de Jaumave, ¿sí? El profesor va a ser contrario. Va a ir a jugar el próximo sábado el profe allá a Jaumave, dice, por respeto, si llego a meter gol, no voy a festejar. ¡Ah, ese profe! Como debe ser, profe, respetar y lealtad a ese pueblo que lo vio nacer. Entonces, ya lo sabe, racita de Jaumave. El profesor Roberto Rodríguez les manda decir que si llega a meter gol, no va a festejar. Ándele, ese es el profe Roberto Rodríguez, ¿eh? Oye, y ya te tendrá el regalo para el día del locutor ese profe.

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1: Bueno, señoras y señores, amable y gentil auditorio, me retiro de la danza por falta de sonaja. Ay, saludos al profe Oscar Mascorro. No amargues la mañana, profe, por favor. No la amargues, profe. Hoy saludos al ingeniero Juan Antonio Carrillo Castillo. El ingeniero, ¿cómo amaneció, ingeniero? Para usted y su familia. Sarita Martínez, feliz.

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1: Legisladores locales de oposición en Tamaulipas proponen cárcel por novatadas en escuelas. Fue el diputado panista Gerardo Peña Flores quien presentó una iniciativa para adicionar el artículo 328 del Código Penal para el Estado de Tamaulipas y establecer sanciones en contra de quienes promuevan, faciliten, consientan o toleren las llamadas novatadas. Así es, a partir de esta iniciativa, que ya es apoyada por los legisladores del PRI y de Movimiento Ciudadano, que solamente son dos, una diputada por cada partido, las novatadas que humillen, sometan o pongan en riesgo a estudiantes podrían convertirse en un delito y por ende castigarse con cárcel en Tamaulipas. Esta modificación de ley surge tras el caso sucedido en esta capital y difundido en las redes sociales. De ahí que Peña Flores proponga las adiciones al artículo 328 y contemple castigarse esta práctica con o desde 2 meses a 1 año de prisión, más los agravantes que se generen. El diputado panista tiene razón en cuanto a terminar con ese tipo de prácticas. No sabría decir si con castigo de cárcel, porque finalmente cada quien tendrá su propia opinión. Pero sí que las instituciones educativas, como son las preparatorias y universidades, porque es en estos niveles donde habitualmente sucede, deberían prohibir y con sus propias reglas internas castigar a quienes las practiquen, promuevan o consientan. Vaya, que sea un problema que se atienda en casa, es decir, en la escuela, salvo que haya lesiones que pongan en riesgo la integridad física o la vida misma del estudiante, pues entonces sí, habría intervención ministerial y en ese caso, pues las reglas ya existen. Si algo es cierto es que las novatadas han existido desde siempre, sin que por ello se den por aprobadas, obviamente, pero pues dado los tiempos, las nuevas generaciones y las circunstancias de la misma modernidad y exigencias de ley, hace necesaria la intervención inmediata de las mismas autoridades educativas, sin que con esta consideración dé por interpretado que la propuesta del diputado Gerardo Peña no tendría sentido. Como siempre lo decimos en esta casa radiofónica, bienvenido todo aquello que venga a mejorar la vida de todos o darnos seguridad. Sin embargo, hay casos o cosas en las que solo falta voluntad política de los responsables para frenar o solucionar una situación, y quizás esta sea una de ellas.
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5: Bienvenidos sean todos ustedes, mis queridos hermanitos y hermanitas, a este su programa Mensajes para un Mejor Mañana, dirigido y orientado por nosotros, por su grupo internacional Luz y Verdad. Grupo de psíquicos, de videntes, de astrólogos, de tarotistas, de numerólogos, personas especializadas en ayudarle a usted en cada uno de sus problemas, cuando este problema sea de índole negativo, cuando ese problema haya sido puesto, cuando el problema o los problemas por los cuales usted esté pasando provengan de un trabajo de energías negativas, de un trabajo de maldad. Lo que pasa es que todos los cuerpos están hechos de energía. Todos nosotros, los seres humanos y los seres vivos. Por eso es que, mis queridos hermanos, aunque uno no lo crea, hay muchas personas que tienen tan mala vibra, que son personas, mis queridos hermanitos, que solamente con tocar una flor la marchitan, con tocar una planta la secan, tocan la carne y la dañan, le tocan el pelo a un niño o a una niña y lo enferman. Hay personas con tan mala vibración, mis queridos hermanos, que tenemos que estar alejados de esas personas. Muchas veces no le ha pasado a usted, mi querido hermanito, que llega a nuestra casa alguna persona de esas que a uno no le gusta mucho y se están media hora, una hora o dos horas haciendo una visita y después se van y dejan esa mala vibra dentro de la casa, dejan el ambiente pesado, mi querido hermanito. Esas personas, de esas personas es que tenemos que estarnos cuidando, porque esas personas de mala vibración son las que nos viven dañando y afectando. Entonces, ¿usted por qué tiene que dejarse? Si a usted ya desafortunadamente le hicieron ese mal, si a usted ya desafortunadamente lo afectaron con un trabajo de influencias negativas, un trabajo de malas vibras o de malas situaciones, si a usted eso le está pasando, mi querido hermanito, pues simplemente lo que usted tiene que hacer es buscar una ayuda. Y esa ayuda, encuéntrela donde las personas especializadas. Y nosotros le garantizamos que si usted viene con nosotros, nos busca, nosotros le vamos a entregar todos nuestros conocimientos para su ayuda. ¿Por qué? Porque los tenemos. Entonces, usted ya no tiene disculpas, no se quede con los brazos cruzados, venga con nosotros, que nosotros le podemos ayudar. ¿Por qué? 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Gracias. Por favor, regáleme su fecha de nacimiento.
6: 13 de junio del 81.
7: 13 de junio del 81. Usted pertenece, mi querido hermano, a la constelación de Géminis, ¿no?
6: Sí.
7: Para usted, mi querido hermano, le quiero decir que su elemento es la tierra. Su día favorable es domingo. Su planeta la luna, color para usted el naranja. Piedra la esmeralda, metal el hierro. Y le recomiendo mucho, mi querido hermano, que cuide sobre todo su cabeza y su cadera, su cintura. Y utilice ojalá un perfume que contenga magnolia. ¿Sí?
6: Sí.
7: las personas como usted, los geminianos, nacidos en esta fecha, mi querido hermano, son personas, mi querido hermanito, que son un poco aventureros, rompen las limitaciones, les gusta disfrutar la vida, son ingeniosos, son simpáticos, casi nunca están aburridos y son muy objetivos. ¿Estamos?
2: Sí.
7: Mi querido hermanito, cuénteme una cosa, después de nosotros analizar su fecha de nacimiento a través del horóscopo, de lo que es el zodiaco. Cuénteme, mi querido hermano, ¿usted ha ido a su médico?
2: Sí.
7: ¿Hace cuánto lo visitó la última vez?
2: Mire, yo he estado en un tratamiento de más o menos de como unos 3-4 meses. Sí. Y he estado al médico por lo de mis ojos. Que, pues un día amanecí y casi con un ojo no alcanzaba a distinguir nada.
7: Ok, usted, ¿por qué no pega más el teléfono hacia su boca, por favor?
2: Ok, ya. Casi no alcanzaba a distinguir y pues fui al doctor, le dieron gotas y todo para mis ojos, pero ha seguido, el dolor no igual, pero todavía sigue.
7: Correcto, hace 3 meses.
2: Más o menos.
7: Muy bien, además le duele a usted la cabeza también.
2: Sí.
7: La espalda.
2: Sí.
7: ¿Sí?
2: Sí.
7: Ok. ¿Y qué le han dicho que qué es lo que tiene, hijo de Dios?
2: Pues la verdad no me mandan a hacer estudios de mis ojos, de mi espalda, y pues la verdad no me dicen, nomás me dan un poco de medicina que para el dolor.
7: Ya, pero que usted no tiene nada.
2: No me han dicho eso, ¿verdad? Pero sí me mandan a... Están revisando y todo, pero la verdad no, con la medicina no veo mejoría.
7: Correcto, mi querido hermano. O sea que no le han dicho todavía qué es lo que tiene.
2: No.
7: Y ya hace 3 meses que usted está mal.
2: O sea, de que tengo este dolor de cabeza y de espalda, ya tengo como unos 3 años.
7: ¿Tres años?
2: Más o menos. De que... O sea, el dolor de cabeza nomás es a veces un dolor.
7: Sí.
2: Repentino.
7: Correcto. Ok, pero lo otro sí, bueno. Yo le voy a decir, mi querido hermanito, ¿qué es lo que pasa? ¿Sabe por qué no han podido descubrir realmente qué es lo que usted tiene?
2: Sí.
7: ¿Usted sabe por qué?
2: No.
7: ¿Usted no sabe por qué? ¿No?
2: No.
7: Bueno, mi querido hermano, yo le voy a decir que simplemente lo que a usted le está pasando, mi querido hermano, y que usted desafortunadamente no le pueden decir qué es lo que tiene, ¿sí?
2: Sí.
7: Mi querido hermano, es sencillamente por una razón, porque lo que yo veo es de que usted está siendo víctima de un mal, ¿ok?
2: Sí.
7: A usted, mi querido hermano, le pusieron una maldad, le dieron a comer o a tomar, y eso está dentro de su organismo, ¿me entiende?
2: Sí.
7: Y eso lo que más repercutió, mi querido hermano, fue en sus ojos. ¿Ya?
2: Muy bien.
7: Entonces, mi querido hermanito, al producirse esto, mi querido hermano, ¿sí? De que usted, mi querido hermanito, no se sienta bien, le hicieron ese daño, mi querido hermano, y que no puedan descubrir realmente qué es lo que tiene, pues eso se debe a una brujería o a una maldad, ¿ok?
2: Sí.
7: ¿Estamos de acuerdo?
2: Muy bien.
7: Entonces, cuando una persona tiene una brujería de esas, mi querido hermano, cuando una persona tiene una maldad de esas, mi querido hermanito, pues lógicamente que no le pueden descubrir qué es lo que tiene. ¿Estamos?
2: Sí.
7: Así le hagan los análisis que le hagan. ¿Por qué? Pues porque esto no pertenece al mundo de lo normal, sino al contrario, pertenece a lo paranormal, ¿sí? A la brujería, a la maldad. ¿Ya?
2: Sí.
7: Entonces, mi querido hermanito, ese es el grave problema. ¿Estamos de acuerdo?
2: Muy bien.
7: Entonces, hay que ayudarle a usted, mi querido hermano, lo más pronto posible. Si usted quiere, debe venir con nosotros para nosotros ayudarle con el mayor de los gustos. Yo soy capaz de curarlo. Le saco ese mal, mi querido hermano, y que usted siga en tratamiento médico. ¿Estamos de acuerdo?
2: Muy bien.
7: El día que usted guste, estamos para ayudarlo. ¿Sale?
2: ¿Dónde? ¿De lunes a viernes?
7: De lunes a domingo.
2: ¿De lunes a domingo?
7: Sí.
2: Ok.
7: ¿Ok?
2: Bueno.
7: Mi querido hermano, cuando quiera, estamos para ayudarlo. Su trabajo es garantizado y el día que quiera le echamos la mano. ¿Sale?
2: Muy bien.
7: Que Dios lo bendiga.
2: Gracias.
7: Gracias por su llamada.
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5: 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Ya estamos listos. Hay una llamada. Muy bien. Gracias a la persona que nos está llamando en este momento. Y solamente le quiero decir que para que usted pueda participar, regáleme su fecha de nacimiento.
10: Sí, claro, 21 de marzo del 75.
7: 21 de marzo, está usted entre Piscis y Aries, ¿no?
10: ¿Perdón?
7: Que está usted entre Piscis y Aries.
10: Sí.
7: ¿Sí?
10: Uh-huh.
7: ¿Por qué duda?
10: ¿Eh?
7: ¿Por qué duda? Que como que sí, ¿no?
10: Pero soy Aries.
7: Sí, por eso le digo, está usted terminando Piscis y empezando Aries, ¿ok?
10: Sí.
7: A ver, mi querida hermana.

0: para usted la plata. Y ojalá cuide mucho su estómago, mi querida hermana, sus rodillas y los tobillos. Es importante que utilice un perfume que ojalá contenga violeta, que este le va a servir mucho para que usted esté más equilibrada, ¿ok? Mi querida hermana, ¿en qué le puedo ayudar?
1: Yo quiero saber por qué no me rinde mi dinero.
0: Ok, mi querida hermana, según lo que nosotros estamos viendo aquí, dentro de su horóscopo, le quiero decir que no vaya usted a pensar, mi querida hermanita, que a usted no le está rindiendo su dinero por causas negativas. No vaya a pensar usted que alguien le ha puesto una brujería, alguna salación, que alguien le está haciendo algo, mi querida hermana. ¿Sí? No piense eso, porque eso no es así. ¿Sí? Créame que si yo en este momento me diera cuenta, a través de su horóscopo, que usted tendría o que usted tuviera un daño, se lo diría con el mayor de los gustos, ¿no? Porque a mí lo que me conviene es que usted venga a una consulta conmigo. ¿Estamos de acuerdo?
1: Sí, estoy.
0: Pero mi querida hermana, esto no es cierto y nosotros aquí no le mentimos a nadie. Lo que yo veo claramente, mi querida hermanita, es que a usted lo que le está pasando simplemente son cosas como de mala administración de la lana. ¿Estamos de acuerdo?
1: Sí.
0: Y que además, donde usted chambea, pues gana poco. Entonces hay que tratar de buscar o un mejor trabajo o un trabajo alterno, ¿ok? Hacer algo más, mi querida hermana. Si usted tiene ahí su salario, su sueldito fijo, pues no desprendernos de aquí, pero a ver cómo le puedo hacer para chambear, mi querida hermana, de otra manera y que tengamos otra entrada. ¿Estamos de acuerdo?
1: Sí, está bien.
0: Para que usted esté mejor. Pero no es sino de organización, mi querida hermana. De pensar bien, de organizar un poquito mejor y de organizar la economía dentro de la familia. Que así le va a ir mucho mejor, ¿ok?
1: Ok.
0: No piense usted, mi querida hermanita, que es que tal vez le han hecho algún daño. No, señora, no se preocupe. Créame que si así fuera hoy yo se lo estaría diciendo para que usted viviera con nosotros o hiciera algo, ¿sale?
1: Sí, está bien.
0: Ándale pues, que Dios la bendiga.
1: Ok, gracias.
0: Gracias por su llamada, hermana. Hasta luego. 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Bueno, mis queridos hermanos, estamos llegando ya al final de nuestro programa, dándole las gracias a todas las personas que nos llamaron. Que estén muy bien, que pasen un buen día y que el Dios Padre Todopoderoso los bendiga.
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1: Ánimo, buenos días, mis amigos. Son ya las 10 de la mañana con 20 minutos. Bueno, ya con 22. Ya 10 de la mañana con 22 minutos en este ya jueves 10 de septiembre del 2026. Le saluda su servidor, amigo locutor, Willy Cortés, ya listo, presto y dispuesto para complacerles, para llevarles alegría a través de la radio, a través de esta que es su estación consentida, la 97.5 FM, una estación de Organización Radiofónica Tamaulipeca. Le puede marcar ya ahí, ponerle ya su teléfono al 834-352-0830, ya le puede ahí empezar a picar ahí al teléfono y mandarnos sus mensajes, sus audios, que con mucho gusto les vamos a complacer. El teléfono de WhatsApp, le reitero, 834-352-0830, y también el teléfono de WhatsApp, digo, el teléfono de cabina, el 834-318-2402, ¿ok? Y con tanto número, ya, no, ya se nos hace bolas el engrudo, con tantos números. Con tanto número, 834-318-2402, teléfono de cabina, y el teléfono para mensajes de WhatsApp, el 834-352-0830. Vamos a arrancar en este jueves con la música de los Cadetes en este espacio dedicado a los ídolos de la música norteña, los Cadetes, Cadetes de Linares. Y este tema, El Corazón Amargado, son los Cadetes.

Bueno, Irineo, ¿qué tienes, hombre? Son ya las 10 de la mañana con 26, racita. 10 con 26 ya de la mañana, saludando a toda la raza que sigue reportándose. Muy, pero muy buenos días. Dice por acá mi Willy, manda un saludo para mi mamá, Juanita Sánchez, y también para mi hermana, Esther Martínez. Que no se preocupen, que estamos bien y que el niño ya está. ¿Dónde? Ah, que ya está en Victoria, ok. Ellos escuchan allá en el ejido Valle de San José, de parte de Leti Martínez. Para mi compadre La Tica, también le saludamos. Mi compadre La Tica, buenos días, ¿cómo te va, Tica? Saludos para ti. Un saludo muy especial allá para la familia Castro Barrón y familia Hernández Barrón, familia Reyes Banoye, que quieren algo de los cadetes, de parte de mi amiga Mari. Excelente día allá para mi amiga Mari, le mandamos el saludo cordial. Allá para mi compadre Otoniel, que anda con cara de menudo mal lavado, ahí le mandamos el saludo también. ¿Qué dice mi compadre Otoniel? ¿Qué dice mi compadre Otoniel, que amaneció con cara de menudo mal lavado? Dice Willy, aquí escuchamos en mi bocinita, aquí en mi moto, trabajando aquí con la aplicación de comidas. Dice, salúdame por favor a Enrique, el tremendo Quique Chavira, que anda también repartiendo de parte de Alejandro Castillo. Y si me pones un viejo loco, por favor. Viejo loco, ¿dónde andas, viejo loco? Dele, ahí quedó el viejo loco. En la carta de luto, ya 10:27 de la mañana.

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1: Estamos de vuelta, mis amigos. Son ya las 10 de la mañana con 32 minutos, 10 con 32 de la mañana. Oiga, tengo un saludo muy, pero muy especial para la cumpleañera el día de hoy, para mi amiguita Clau Vargas. El día de hoy está de manteles largos de parte de su mami, la maestra Tere. Teresita Vargas, que le decía lo mejor, hoy, mañana y siempre. Muchas felicidades, que la pase feliz y contenta el día de hoy. Lo mejor de lo mejor allá para nuestra amiguita Clau Vargas, que bueno, está de plácemes el día de hoy. Y le deseamos lo máximo, ¿verdad? Con mucho respeto, sobre todo, la apreciamos mucho, ¿verdad? Le deseamos lo mejor, y al igual que su mami, doña Tere, la apreciamos bastante. Poco tiempo de conocerles, pero muy buenas personas en lo personal. Un saludo muy especial para ellas, que la pasen bien bonito ahí, toda la familia, que la pasen ahí bien a todo dar, que la apapachen mucho, que la consientan bastante. Y bueno, de mi parte, bueno, desearle lo mejor de la vida, sobre todo mucha salud. Oiga, lo que más demandamos en estos tiempos, salud, lo más importante, porque teniendo salud, oiga, lo demás como quiera solito llega. Así es que felicidades, le vamos a mandar sus mañanitas allá para nuestra amiguita Clau de Vargas. El día de hoy está llegando a la edad de las ilusiones. Denle muchísimas felicidades de parte de su mamá, la maestra Tere, Teresita Vargas, la maestra Tere Vargas, que le desea lo mejor de lo mejor hoy, mañana y siempre. Fe

Que la pase fenomenal, que cumpla muchos, pero muchos años más. Lo mejor de lo mejor. Enhorabuena, que la pase bien, pero bien bonito. Felicidades, lo mejor de lo mejor. Enhorabuena. Dice Willy, compadrito Willy, saludos para Beto Hernández y para el Pacífico y para Lencho Manzano. Ya han elegido la libertad. Si nos puedes mandar un viejo loco, por favor. Un saludo allá para la raza que está echándole ganas allá por rumbo al zoológico, ¿no? Ah, no, en el taller del zoológico de allá del Mirador. Saludos para el Gorilón, para el Cheques Bar, para la Marranita y la Patrona también. Escuchamos acá por el Mirador. Estamos con todo el ánimo escuchando tu programa.

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1: Avanzamos para saludar a José Alberto Báez, cumpleaños el día de hoy, de parte de su esposa Rocío, y de parte de su hija Jacibe, y de parte de toda la familia, que le desean lo mejor de lo mejor. Felicidades allá para el cumpleañero José Alberto Báez, el día de hoy, de plácemes de manteles largos.

0: la pase bien, pero bien bonito. Que la pase bien a todo dar. Lo máximo, lo mejor para el cumpleañero. Muchos cumpleañeros hoy, jueves, oiga. Muchos, muchos cumpleañeros. Bueno, buenos días, HP. Bueno, buenos días.
1: Ahí, ahí. Gente,
0: mande, mande.
1: Cuando ibas entrando ahí para tu casa, ahí en Guadalajara.
0: Ah, sí, Pancho, sí, nomás que iba, ya iba dormido yo, Pancho, ya iba yo con... Pero sí te vi, sí te vi. Sí, sí te vi, Pancho, sí te vi.
1: Ah, bueno.
0: Sí, no, cómo no, un gustazo saludarte, compadre, aunque sea así de lejos, pero pues ya he perdido, ya te saludé, aunque sea así de lejecitos, compadrito.
1: Sí, está bien, está bien.
0: Sí, nomás ahí tienes tu casa, ahí cuando gustes ya sabes dónde vivo.
1: Ah, sí, sí.
0: Bueno.
1: Ya, ya no llega, pero ahí
0: ya venía
1: camino.
0: Ándale, bueno, no, pues ya sabes que aquí estamos a la orden, ¿eh?
1: Ahí está, bueno, bueno.
0: No, pues ahí te saludo, Panchito.
1: Ahí está, Willy.
0: Cuídate mucho, Pancho, cuídate mucho, Panchito. Mi compadre Panchito, que anoche ahí lo saludé, pues ya, ya mero te llevaba de encuentro, Pancho. Pues es que no, hombre, no te me atravieses, porque el Pichirilo, ya sabes que el Pichirilo, de veras que... La vez pasada me dijo un pelado, dijo, Willy, la vez pasada te vi que ibas bien recio. ¿Cuál recio, compadre? Si el Pichirilo lo más que corre es a 40, pues se me hace que me confundiste. Iba zumbando, me dijo, pues sería que iba zumbando alguna, iba zumbando alguna balata o algo, algún, dice, iba zumbando. Dijo, no, hombre, Willy, te vi que ibas ahí por la avenida de la unidad, dice. Ahí por la avenida de la unidad te vi que iba recio y se iba zumbando. Le dije, pues iría zumbando alguna balata o algo, no sé. Le digo, ¿por qué? No, me confundió, yo creo. Dice, ibas bien recio, pues el carro lo más que corre es a 30, 40. Dice, Willy, quiero que me felicites a José Alfonso Ruiz Moreno, que el día de hoy está cumpliendo 23 años de vida. De parte de mi esposo Emilio Trejo, que lo felicitamos, ¿verdad? Sus hermanos Tania y Santiago. Y de parte de su sobrinito Edwin y toda la familia, que se la pase bien y bonito. Muchas felicidades de parte de su mamá Teresa, que lo quiere mucho. Si le puede poner mañanitas, por favor, para el cumpleañero el día de hoy. Felicidades. Allá para José Alfonso Ruiz Moreno, el día de hoy está cumpliendo 23 años de vida. Lo mejor de lo mejor también para él. Felicitaciones.

Ándele, felicidades, lo mejor de lo mejor. Saludos para, dice aquí, mi Willy. Bueno, dice Willy, un saludo para el señor Efraín Roque. Él trabajó en la central y él fue mi amor imposible. Ay, juega la mañana. Si le puede poner una canción, una de esas que pegan en el mero centro del pecho. Órale. ¿Cómo pasa así, verdad? Que así como esta persona, que nos reservamos el nombre, pero dice Willy, mándale un saludo al señor Efraín Roque. Él trabajó en la central y siempre fue mi amor imposible. Órale. Siempre fue mi amor imposible. Dice, mándamele una canción de esas que pegan en el mero centro del pecho. Órale, pues ahorita se la mandamos, oiga. Los Cadetes de Linares. Le faltan 18 para que sean las 11 de la mañana.

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8: 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Hijo de la mañana. Oiga, hoy andamos inspirados, de veras. Qué bárbaro, qué temas estos. Estos temas que pegan en el mero centro del pecho, ¿verdad? No sé por qué tú me desprecias. Hijo de la mañana. Dice por acá, Willy, deberías de aventarte un poema de ahí, hazte algo ahí, puro cotorreo, Willy. Fíjate que sí lo estoy pensando, compadre. Alguna vez lo intenté, fíjate, pero no. Pero, no que no jalara, sino que, pues yo, la verdad, la gente luego no me cree. Pues es que se acostumbró la gente tanto a que puro cotorreo y que puro, pura risa y que, ¿verdad? Y que la historia de la marrana y que no sé qué, y que las chochas y los quelites y que, y luego les quiero platicar algo en serio y pues la gente no me cree ya. O sea, si les platico un poema o algo de, una frase, algo, pues la gente pues va a decir, Willy, ¿por qué tendrá Willy? ¿Vendrá borracho o algo? Es al revés, ¿no? O sea, cuando trato de decir algo serio, pues es al revés, la gente no me cree. Pues no me cree, Irineo. ¿Cómo le hago? Pues no, pues la gente lo pide. Dice por acá, Willy, manda un saludo para doña Cuca Esquivel y para doña Petra Esquivel, que están ahí en la cocina echándole ganas, que si le puedes mandar a nena un viejo loco, se lo regalo, nena, si quieres, que se lo lleve para su casa. El viejo loco. Bueno, Irineo, pues ¿qué tienes? En serio, hombre, pues ¿qué pasa ahí? Hoy nomás, el viejo loco, por favor. Ahí le mandamos el viejo loco, ¿verdad? Allá para nena que lo estaba pidiendo. Un viejo loco, por favor. Allá en Rancho Nuevo, allá nos oyen, allá escuchan el cadetazo. Allá en Rancho Nuevo, allá están escuchando el programa. A ver, por acá tengo más saludos. Oiga, los saludos no paran, los saludos. Dice aquí, Willy, ¿me puede complacer, por favor, con una canción de esas para empezar a refrescarme? Dice, aquí estamos ya escuchando su programa. Bueno, saludos para usted también. Dios me lo bendiga, grandemente. Dice por aquí, a ver, el taller ya lo mandé. Para el taller zoológico ya lo mandé, ¿verdad? Aguánteme tantito. Un saludo para el joven Jonathan Uriel, Montoya Bustos, de Elegido Refugio, que está cumpliendo años, de parte de su tía Yolanda Puga, que le decía lo mejor de lo mejor para el joven Jonathan Uriel Montoya Bustos, allá en Elegido Refugio, que el día de hoy está cumpliendo años. ¡Felicidades!

Ahí está, ahí está. Yo sé muy bien que fui tu estorbo. Bueno, dice por acá también, pues música mejor, Irineo, ¿no? ¿No crees música? Porque luego no me van a reclamar que...

Oiga, qué bárbaro, qué bárbaro. El dardo, ahí escuchamos ese tema. Los cadetes de Linares. Ay, ay, ay, dolor. 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Los cadetes de Linares, ahí escuchamos este tema. El dardo, raza. El dardo con los cadetes. Síganos llamando. 834-318-2402. 834-318-2402. Allá para saludar a Lorena Medrano Coronado. Cumpleaños el día de hoy. Allá en Las Palmas. Ya andaban correteando las gallinas desde ayer. Andaban correteando las gallinas. De parte de su compadre Lalo Ruiz, que le va a festejar con un mole. Desde ayer andaban correteando gallinas allá en allá en Las Palmas para festejar a la cumpleañera Lorena Medrano Coronado. Muchas felicidades, que la pase feliz y contenta. También lo mejor para usted, hoy, mañana y siempre. Felicidades.

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2: El Partido del Trabajo respondió al llamado del dirigente estatal del Partido Verde, Manuel Muñoz Cano, para construir y firmar un pacto por la honestidad rumbo al próximo proceso electoral, aunque manifestó su respaldo a que el acuerdo tenga efectos legales y sea asumido por todas las fuerzas políticas. El comisionado político nacional del PT en Tamaulipas, Arsenio Ortega Lozano, afirmó que su partido está de acuerdo con establecer mayores filtros para quienes busquen una candidatura, pero consideró que la honestidad por sí sola no es suficiente. También planteó que el compromiso no debería limitarse a los partidos que actualmente mantienen una coalición, sino incluir a las 8 fuerzas políticas con presencia en el estado, con el propósito de establecer reglas comunes para el proceso electoral. En ese sentido, consideró que el Instituto Electoral de Tamaulipas podría participar en el proceso, aunque aclaró que corresponde a los partidos impulsar formalmente una iniciativa de esta naturaleza. En el marco del 50 aniversario del Seminario de Ciudad Victoria, el obispo de la diócesis, Óscar Tamés Villarreal, hizo un llamado a los fieles católicos para apoyar con oraciones y aportaciones económicas la formación de los 19 seminaristas que actualmente se preparan en el Seminario Diocesano de Ciudad Victoria. El prelado recordó que la preparación sacerdotal requiere recursos constantes y agradeció la disposición de las parroquias que han colocado alcancías y organizado colectas destinadas al sostenimiento del seminario. El llamado se enmarca en la celebración por el 50 aniversario del seminario, que inició con la apertura de la Puerta Santa y diversas actividades de formación para sacerdotes jóvenes y de mayor edad, realizadas entre el 31 de agosto y el 4 de septiembre. Como parte del jubileo, el próximo 19 de septiembre se llevará a cabo una conferencia impartida por el padre Chuy Treviño, rector del Seminario de Monterrey y doctor en Historia Sagrada, quien abordará el tema de la resistencia cristera en el contexto de inicio de los 100 años de la Guerra Cristera. 8 días sin clases presenciales cumplieron este miércoles los alumnos del Jardín de Niños Vicente Guerrero, luego del incendio registrado la semana pasada en la caja del sistema eléctrico que dejó al plantel sin luz. María de la Paz Eguía Villanueva, supervisora de la zona escolar 64, sector 14, y encargada de este centro educativo, informó que personal de la Secretaría de Educación y del Instituto Tamaulipeco de Infraestructura Educativa ya realizó la evaluación de los daños y de los materiales que se requieren, por lo que se prevé que este viernes den inicio los trabajos de reparación. Sin embargo, explicó que esta intervención será solamente temporal, ya que para garantizar el correcto funcionamiento de los equipos, principalmente de los aires acondicionados, se requiere la sustitución del cableado y de la subestación eléctrica. Aunque las autoridades ya tienen conocimiento de esta situación y existe un proyecto para atender estas necesidades, el problema es que este aún no ha sido autorizado. Ante esto y considerando que esta institución atiende a niños de bajos recursos cuyos padres de familia no están en condiciones económicas de realizar aportaciones para atender este problema, la supervisora hizo un llamado al ITIFE para que se valide el proyecto a fin de que se pueda dar una solución definitiva al problema eléctrico.
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2: Estamos de vuelta, racita. Son ya las 11:03 a.m. Las 11:03 a.m. en este jueves 10 de septiembre. Bueno, vamos a avanzar. Dice William, mándame saludos para la gente por acá en la colonia Sagitario que están escuchando el programa. Muchas gracias, amigos de la Sagitario, que están escuchando el programa. De allá en la Sagitario, hasta allá les saludamos, muy pero muy amables. Qué bueno que nos estén acompañando, ¿verdad? Muy amables a ustedes también. Mandé.
3: Acuérdate que cuando ibas y que te fuiste de pico porque estabas viendo las edecanes, hombre.
2: A ver, dale más audio, Orino, dale más volumen ahí, porque no oyemos, por favor, dale más volumen ahí, por favor.
3: Hombre, mejor acuérdate que cuando ibas y que te fuiste de pico porque estabas viendo las edecanes, hombre, mejor cuenta esa.
2: ¿Cuáles edecanes, compadre? No. ¿Cuáles edecanes? No, eso es mentira, compadre. Falsos que levanta la gente. HP, bueno, buenos días. La más prendida de la radio.
4: Muy buenos días, Willy. ¿Cómo está?
2: Hala, yo muy bien, Betty. Yo muy bien. ¿Y usted?
4: Muy bien también. Acá mándenos un saludo a la Colonia Simón Torres.
2: Colonia Simón Torres.
4: Bueno, que estamos acá escuchándole en la Colonia Simón Torres.
2: Adela, ya nos oyen. Muy bien. Muchísimas gracias. Pues hasta allá les vamos a mandar el saludito.
4: Sí, para mi mamá, por favor, señora Rosa María Campos.
2: ¿Doña Rosa María?
4: Sí, aquí en Juli estamos almorzando y lo estamos escuchando.
2: Bueno, pues hasta ya le saludamos entonces, ¿eh?
4: Cuídese, gracias.
2: Igualmente, nuestra amiga Betty Rodríguez, allá para su madrecita, doña Rosa María, allá por la Simón Torres, que por allá nos están oyendo también. Muchas gracias, muy pero muy amables. Queremos una canción, Willy, la de No Hay Novedad. Ayer la puse, ¿verdad? Parece que la puse ayer, compadrito. Un viejo loco para Isabel Cristina, que viene de Houston. No se me preocupen, raza de la Unión Americana, no se me preocupen, ya vamos a grabar al viejo loco, pero ahora en inglés para la gente de allá de la Unión Americana. Claro, pues es que no nos van a entender. Si ponemos el viejo loco así nomás, no me van a entender. Ya estamos tratando, ya yo creo que en estos días nos vamos a meter al estudio para grabar en inglés al viejo loco, pero hablando en inglés, no hablando en español. Para la gente de allá del otro lado les vamos a hacer la grabación del viejo loco, pero ahora en inglés para que le puedan entender, porque si no así en español no le van a entender nada. Dice por acá, Willy, que tengas bonito día. Dice, me leyó el pensamiento, justo le iba a pedir esa. Soy la señora Claudia y lo estoy oyendo. Muy bien, qué bueno, ya ve. Hombre, si hasta parece que estamos conectados, ¿verdad? Dice Willy, saludos para don Genaro Barrios de Benito Juárez de Santa Engracia, de parte de Juanito Ortiz. Mi compadre Juanito, ahí le mandamos el saludo, mi compadre Juanito Ortiz, también muy pendiente de la 97.5. Dice por acá, Willy, quiero mandar condolencias a la familia, a familiares del señor Ramón Charles Crespo de la Vicente Guerrero, quien falleció el día de hoy. Le mandamos un fuerte abrazo y mucha fortaleza para toda la familia Charles. No dice de parte de quién, pero pues el saludo para el señor Ramón Charles Crespo, para toda la familia del señor Ramón Charles Crespo, quien el día de hoy se nos adelantó en el camino allá de la colonia Vicente Guerrero. Fuerte abrazo, claro, con mucho respeto para toda la familia. El saludo. Vámonos con esto, mis amigos, son ya 11:06 de la mañana.

0: Un saludo para la gente de Wyoming. ¿Quién sabe dónde quede Wyoming? Pero pues ahí les vamos a mandar el saludo para la gente de allá. Ahí dicen los vatos ahí. Y un saludo para la gente de Wyoming. ¿Quién sabe para dónde quede Wyoming? Pero pues le vamos a saludar a la raza de Wyoming. El saludo especial. Oye, un saludo para el tremendo Marro y para Valentín Zúñiga y mi compadre Lupe. Compadre Lupe. ¿Cómo está, compadrito Lupe? Excelente mañana. Compadre Lupe Zúñiga, el buen Valentín también. Y para el tremendo Marro, que siempre gustan de sintonizar este bonito programa. Por acá también dice aquí, dice Willy, quiero saluditos para el Blackie. Órale, salud para él. Ah, ok, sí, excelente, sí, gracias, Jay, gracias. Así es, muy bien. Bueno, ¿En qué estaba? Ya se me fue el avión. Ya quedé enterado, compadrito. Ya quedé enterado. Ahorita lo vamos a echar. Porque hoy es jueves, oiga. 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Así es, ¿verdad? Perfecto. 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Señoras y señores, buenos días. A ver, ¿en qué estaba? Acá, dice, bueno, aquí, vamos a ver. Dice, Willy Cortés, quiero, si nos puedes complacer con saludos para la raza de la Unión Americana, si nos puedes mandar un viejo loco en inglés. No, en inglés todavía no, lo vamos a grabar en inglés. Saludos para ustedes, dice Willy, para toda la raza del Club de los Serenados. Dice, mándanos saludos para Panchillo y también para el buen Ramirín, que llegó tarde. No lo vaya a hacer mal el Sereno, mi compadre Panchillo. Ahí les saludamos también, que son integrantes del Club de los Serenados.
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0: Turno de los doneños, perdámonos. 11:11.

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0: La música del duelo, y esto que se llama el fuereño, la música del duelo. Un saludo para toda la raza de por allá del Ejido, José Silva Sánchez, municipio de Padilla, allá para Roberto y para Gloria, que están almorzando. Quieren un viejo loco, ¿verdad? Todos los días lo escuchamos. ¿Cómo lo piden al viejo loco?
1: Oye,
0: está bien cansado. Ya el viejo loco ya está bien cansado porque cada rato lo piden. Dice Willy, saludos para todos los microbuseros de la San Marcos, para la unidad 142. Te escucho desde el norte de Carolina, allá en la Unión Americana. HP, bueno, buenos días.
2: Sí, buenos días.
0: Sí, bueno, buenos días.
2: Sí, mire, quisiera que me complaciera una personita que lo escucha todos los días. Ella es discapacitada, sí, tiene problemas visuales.
0: ¿Cómo se llama? Dígame.
2: Ella es Lolita Ceballos, de la colonia Unidad Modelo.
0: Lolita Ceballos, de la Unidad Modelo.
2: Así es.
0: Siempre nos oye.
2: Así es.
0: Ponlo. Perfecto, perfecto.
2: Ponlo. Ok.
0: Bueno, ahorita se lo vamos a mandar, ¿eh?
2: Gracias.
0: Ándele, saludos, saludos. Oiga, un saludo muy, pero muy especial. Un saludo muy, pero muy especial para la señora Lolita Ceballos, allá de la Unidad Modelo, que siempre nos oye. Muchas gracias. Muy amable. Doña Lolita Ceballos, un fuerte abrazo para usted, con mucho respeto, si me lo permite, le mando un abrazo totote grande, ¿verdad? Allá para nuestra amiguita Lolita. Lolita Ceballos, allá en la Unidad Modelo, que siempre escucha todos los días, escucha el programa. Me da mucho gusto que nos acompañe Lolita, Dios me la bendiga grandemente. Un fuerte abrazo hasta allá, hasta la Unidad Modelo. Reitero, repito el saludo para nuestra amiguita Lolita Ceballos, en la Unidad Modelo, que siempre nos oye todos los días, nos está acompañando. Muchísimas gracias. Hasta allá le mandamos un saludo muy, pero muy especial. Llegó Mari, ahí viene Mari.

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2: ¡Qué bárbaro, qué bárbaro, qué bárbaro! Mari la Trompuda, ahí escuchamos a Mari la Trompuda. Dice Willy, manda un saludo para toda la raza por acá, el Álvaro Obregón, allá para mi compañero Mabel Hernández, ahí en la herrería. Dice, no somos los únicos, pero sí los mejores, compañero Willy, qué bueno, compañero Mabel, échale ganas y mucho ánimo. Dice, un saludo para mi esposa Adriana, que está lavando los trastes, y está bien enojada, dice, porque está lavando los trastes aquí en el Álvaro Obregón y escuchando el programa. Sí, bueno. Sí. Sí, claro. Sí, claro que sí. Gracias. Entonces, le decía yo que mi compadre Mabel anda con todo el ánimo allá para su esposa Adriana, que está enojada porque está lavando. No, bueno, hombre, no se enoje. Doña Adriana, no se enoje, hombre. No, no, no se enoje. Ahorita los acaba. Para que de rato vuelvan a estar otra vez de sucios, digo, porque así es, los trastes, así es, los lava los trastes ahorita y ya para de rato pues ya están, pues come uno, almuerza, come y cena uno, pues cuando van a estar limpios, oiga, siempre se ensucian. Un saludo para usted, Dios me la bendiga, échale ganas allá para mi compadrito Mabel, allá para toda su raza allá en la herrería, allá por la colonia Álvaro Obregón. Saludos para ti, compadrito Mabel, échale ganas y pues no la aflojes, Mabel, pues no la aflojes, échale bastantes ganas. Por acá también otro saludito, gracias a mi compadrito, dice Willy, mándame saludos acá en Jaumabe para tu compadre, el tremendo, mi compadrito Alex allá en Jaumabe, dice, aquí me estoy echando unas gorditas, mi Willy, qué bárbaro, puro comer tú, compadrito Alex, de veras, nomás antojando a la raza.

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3: Qué bárbaro, de esas no, Irineo, de esas no, porque me voy en rastra y hasta las 11 de la mañana con 32 minutos avanzamos. Son los Toros del Norte.

Igual que ella, escuchamos a los toros del norte. 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
1: Estamos de vuelta, mis amigos. Faltan 20 minutos para que sea ya las 12 del mediodía. 20 para que sea las 12. En la música de Homero Prado y las dos cartas marcadas. Homero Prado, 11:40 ya de la mañana.

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1: Ánimo, racita, estamos de vuelta ya a las 11:43, 11:43 ya de la mañana. Bueno, vamos a saludar aquí a mi compadre, no es Mabel, ¿verdad? Mi compadre no es Mabel, es mi compadre Mabiel. Mi compadre Mabiel Alejandro, escuchando allá por la colonia Álvaro Obregón. Ahí le saludamos a mi compadre Mabiel, ¿verdad? Que siempre nos oye. Mi compadre Mabiel Alejandro, que siempre está pendiente de La Más Prendida. Allá para su esposa Adriana, que está lavando los trastes y que está un poco molesta, porque siempre se ensucian los trastes, a cada rato se ensucian. No se estrese, doña Adriana, no se mortifique, hombre. No se estrese, no, cuídese mucho y échale muchas ganas. Ahí, Dios me la bendiga bastante. Oiga, saludos para José Alberto Báez, cumpleaños el día de hoy de parte de su esposa Rocío y de parte de su hija Jacibe, que le mandan muchos saludos, ¿verdad? Le desea lo mejor toda la familia. Para Lorena Medrano Coronado, cumpleaños, Colonia Las Palmas, de parte de su compadre Lalo Ruiz también, que le desea lo máximo. Allá para nuestra amiguita Clau Vargas, que también está de plácemes, está de manteles largos el día de hoy, de parte de su mamá, nuestra amiguita, la maestra doña Tere Vargas, que pues le desea dicha, lo mejor de lo mejor, hoy, mañana y siempre a la cumpleañera. Allá para Clau Vargas, el día de hoy está de manteles largos. Felicidades también, por supuesto que sí.

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1: Faltan 10 minutos para que sean ya las 12. Ya 10 para las 12. Mis amigos, 10 ya y las 12. 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

amigos, yo me retiro. 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
2: El profesor Alberto Ibarra Villanueva, promotor de la unidad del Magisterio Tamaulipeco, reiteró que el objetivo central de sus proyectos es fortalecer la cohesión de los trabajadores de la educación, más allá de los tiempos electorales. En entrevista agradeció el respaldo de sus compañeros y subrayó que la unidad es indispensable para lograr mejores condiciones de negociación y beneficios para el gremio. Respecto a la posibilidad de que se aplace la convocatoria para renovar la dirigencia de la sección 30 del CENTE, Ibarra recordó que esa decisión corresponde al Consejo Nacional y no a los actores locales. El profesor insistió en que la autonomía sindical debe garantizar que los procesos internos no se vean influidos por las elecciones constitucionales. Sobre el ambiente entre los maestros, reconoció que existe un sentir generalizado de rechazo a un posible aplazamiento, reflejado en comentarios en redes sociales y conversaciones cotidianas. A pesar de que Tamaulipas se sitúa por debajo de la media nacional en la incidencia de suicidios, con una tasa de 5.1 casos por cada 100.000 habitantes, frente a 6.4 a nivel nacional, el tema no deja de ser delicado. En lo que va de 2026 en el estado se han registrado 96 casos. Eliana Margarita Guevara Peña, jefa del Departamento de Prevención de Adicciones y Salud Mental de la Secretaría de Salud Estatal, informó que actualmente el mayor número de defunciones por esta causa se concentra entre personas de 60 a 79 años, con 23 registros, situación que contrasta con el año pasado, cuando la mayor incidencia se presentó entre personas de 40 a 49 años, seguida por el grupo de 30 a 39. Los municipios que concentran la mayor parte de los casos son Reynosa, Ciudad Victoria, Tampico, Ciudad Madero y Altamira. Ante el problema que representa el suicidio, la Secretaría de Salud realiza acciones preventivas durante todo el año, principalmente en escuelas donde se trabaja con estudiantes, maestros y padres de familia. También rechaza alianza de pacto con Morena. El presidente estatal de Paz, Ricardo Quintanilla Leal, afirmó que el partido no permitirá que sus siglas sean utilizadas como refugio por aspirantes que busquen blindarse de responsabilidades legales rumbo al proceso electoral 2027. Quintanilla Leal subrayó que la nueva fuerza política se construye sobre principios de legalidad, transparencia y servicio ciudadano, y que la postulación de sus perfiles estará condicionada al respeto a la norma antes, durante y después de ocupar un cargo político. Asimismo, enfatizó que el partido Paz rechaza categóricamente una alianza de facto con Morena en el actual proceso electoral. De hecho, al ser una fuerza política de reciente creación, la legislación vigente le prohíbe estrictamente conformar coaliciones o uniones formales en su primera contienda en las urnas. Para ORT, Arely Treviño.
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3: 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Son las 12, mediodía.
4: El ángel del Señor anunció a María
5: y concibió por obra del Espíritu Santo.
4: Dios te salve, María, llena eres de gracia, el Señor está contigo. Bendita eres entre todas las mujeres y bendito el fruto de tu vientre, Jesús.
5: Santa María, Madre de Dios, ruega por nosotros pecadores, ahora y en la hora de nuestra muerte. Amén.
4: He aquí la esclava del Señor.
5: Hágase en mí según tu palabra.
4: Dios te salve, María, llena eres de gracia, el Señor está contigo. Bendita eres entre todas las mujeres y bendito el fruto de tu vientre, Jesús.
5: Santa María, Madre de Dios, ruega por nosotros pecadores, ahora y en la hora de nuestra muerte. Amén.
4: Y el Verbo se hizo carne
5: y habitó entre nosotros.
4: Dios te salve, María, llena eres de gracia, el Señor está contigo. Bendita eres entre todas las mujeres y bendito el fruto de tu vientre, Jesús.
5: Santa María, Madre de Dios, ruega por nosotros pecadores, ahora y en la hora de nuestra muerte. Amén.
4: Ruega por nosotros, Santa Madre de Dios,
5: para que seamos dignos de las promesas de Cristo.
4: Oración. Derrama, Señor, tu gracia sobre nosotros, que por el anuncio del ángel hemos conocido la encarnación de tu Hijo, para que lleguemos por su pasión y su cruz y con la intercesión de la Virgen María, a la gloria de la resurrección. Por Jesucristo nuestro Señor.
5: Amén.
3: 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Son las 12 del mediodía. 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

Dentro de su domicilio en esta ciudad capital le tendré toda la información. En más noticias, oiga, le voy a dar cuenta de este accidente que se registró sobre la carretera a Villa de Casas, derrapó un motociclista. Y en la carretera Mante Valles también hubo un accidente múltiple. Ahí murió una persona y 5 más resultaron heridas. Omite la luz roja del semáforo y choca contra un auto de ruta. Y un adolescente derrapó en su motocicleta allá en el Mante. Bueno, pues con esto y más regresamos en un minuto.

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1: Hola, ¿qué tal? Muy buenas tardes. Como siempre, es un placer saludarle como todos los días. Ya son las 12 horas, casi con 5 minutos, oiga. 36 grados de temperatura aquí en Ciudad Victoria, con una sensación térmica de 38. El Servicio Meteorológico Nacional nos comparte que pudiéramos alcanzar una temperatura máxima de 38 grados el día de hoy. Pronóstico de lluvias para este día sí hay, sin embargo es muy baja la probabilidad, apenas un 1% de probabilidad de lluvia. Le repito, esto es lo que nos comparte el Servicio Meteorológico Nacional. Y se lo comparto porque no hace que nos caiga cualquier cantidad de agua, oiga, cuando hay solamente un 1% de pronóstico de lluvias para este día. 12 horas con 5 minutos. Es hora de ir a un corte y regreso.
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0: Bien, estamos de regreso, 12 horas ya con 7 minutos, 38 grados de sensación térmica aquí en el centro de Ciudad Victoria. Oiga, le voy a dar cuenta de este caso. Un hombre residente de la colonia Francisco y Madero de esta capital fue encontrado sin vida al interior de su domicilio. De acuerdo con lo que se dio a conocer en primera instancia, el ahora occiso fue identificado como José Apolinar, de 60 años de edad. Obviamente, pues hasta este momento no se tiene claro cómo fue que ocurrió este asesinato, porque se trata de un asesinato, y obviamente pues también aún no se ha determinado la identidad del presuntos asesinos, y menos aún pues el porqué o el móvil, como dirían las autoridades ministeriales. De acuerdo con la declaración de familiares del ahora occiso, pues él acostumbraba a quedarse solo ahí en su domicilio, y bueno, pues tras reportarse este hecho, obviamente se movilizaron las corporaciones de seguridad pública, incluso los cuerpos de auxilio. Sin embargo, bueno, en cuanto a los cuerpos de auxilio, pues nada pudieron hacer por él. El hombre ya había fallecido. Al lugar llegó, claro, también personal de servicio médico forense. Este fue el encargado, una vez que se siguieron los protocolos de ley, de levantar el cuerpo, válgame la expresión, y trasladarlo hasta el servicio médico forense para la práctica de la necropsia correspondiente. Y bueno, pues esta vivienda donde dieron muerte a este hombre, le repito, identificado como José Apolinar, se ubica en las calles del 22 de febrero y Emiliano Zapata de la colonia Francisco y Madero. Aquí no hay una versión oficial todavía sobre este caso. Lo que sí queda claro es que se trata pues de un crimen, de un asesinato. Esto en esta capital. Gracias por comunicarse con nosotros. Ya sabe usted que dispone de una línea telefónica aquí en cabina. El 834-318-2402 es el teléfono que está a su disposición. Y dispone, claro, de un número WhatsApp, el 834-30-136-87. Precisamente a través de este número de WhatsApp nos dice: no ha sabido nada del comunicado de Comapa donde dice que cortan el agua por la gente que no paga. No, la verdad no lo he visto. Sé que cortan el agua, bueno, a la gente que no paga, pero no sé por qué a unos sí y a otros no. Pues de otra manera, ¿cómo siguen teniendo adeudos tan pronunciados? Pero ahí sí le voy a mentir, no he visto ese comunicado. Es que no cree usted, ya no se utilizan o ya no utilizan los medios tradicionales. Antes había un corte de agua, por ejemplo. Y bueno, pues obviamente en esta casa, como radiofónico que somos, pues la Comapa traía la información para que se difundiera. Hoy no. Lo mismo sucedía con la prensa escrita y demás, televisión y todo eso. Hoy no, hoy recurren a las redes sociales. Es la modernidad, eso lo puedo entender, pero lo que tendría que tener claro la autoridad en todos sus niveles es de que no todos tienen acceso a las redes sociales, y que no todos están pegados a las redes sociales, a esta modernidad llamada internet. La gente, pues sí se sienta un rato a ver las redes sociales, pero pues un rato, diga, porque el trabajo es el trabajo, las obligaciones son las obligaciones, y lo que sí hace la gente cuando va en el coche, por ejemplo, pues va escuchando la radio, llega a su casa, bueno, pues ve la televisión, las amas de casa andan pues traficando, diría mi mamá, ahí en la casa, pues tienen encendida la radio o la televisión, y pues ya cuando terminan todo, pues se sientan un rato a verlo, ¿no? Uno mismo cuando llega a la casa y ya te desestresas un rato escuchando la radio o viendo la televisión, pues quizás agarras el periódico, los que todavía compramos el periódico, en fin. Pero bueno, es por eso que luego no se entera uno, y yo aquí, bueno, pues en la oportunidad que tengo, pues también entro a las redes sociales, pero no me ha tocado ver ese, porque no sigo a la Comapa, la verdad, le soy les soy honesto. Dice, nosotros siempre pagamos y no tenemos agua, nomás llega poquito y se va. A esa allá en la Obrera, la señora Gloria. Sí, hay muchas colonias que les vaya, los tandeos que tienen es incluso hasta criminal, oiga, porque es a las 2, 3 de la mañana y ahí está la gente esperando a que llegue el agua y luego les llegue un chorrito que no les alcanza ni para llenar siquiera un tambo con agua, ni siquiera un tambo, y es un chorrito lo que sale. Pero bueno, dijo el alcalde que ahora con la segunda línea del acueducto se van a acabar los tandeos. Pues irá a llevar agua con cubetas a la presa. Si el problema es que no hay agua, los tandeos son porque no hay agua, no porque no haya red. La red ahí está inservible, pero ahí está. El problema es la falta de agua. 12:13. Vamos a ir a un corte y regreso.
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4: Bien, estamos de regreso. 12 a

0: ahí la tierra para hacerle excavar y llegar a donde está la fuga. Pero, pues como le decía antes, pues le toca en suerte. Les toca en suerte esa actividad, para eso les pagan. Yo oye feo, oiga, pero pues es que para eso les pagan, pues qué caray, ni modo. Vámonos con más noticias, le voy a dar cuenta de este hecho. Un accidente, oiga, fatal, se registró en horas de la tarde sobre la carretera Valles Mante, que deja como saldo una persona sin vida y 5 lesionados. Esto sucedió luego de que un tráiler y una camioneta pues terminaran ahí impactándose. Y bueno, pues también terminaron volcado uno de estos vehículos. El percance se registró a la altura del sector conocido como Laguna de El Mante, donde el conductor de la pesada unidad perdió la vida como consecuencia de este accidente. Obviamente, pues la identidad de Laura Occiso no se reveló en ese momento. Trascendió que podría tratarse de un hombre residente de la colonia Márquez, allá en Ciudad Valle, San Luis Potosí. De acuerdo con los primeros informes, el trailero se desplazaba en dirección hacia Coahuila cuando ocurrió el accidente. En el mismo hecho, le repito, pues se involucró una camioneta en la cual viajaba una familia procedente del estado de Querétaro. 5 de sus ocupantes, entre ellos 2 menores de edad y 3 adultos, fueron quienes resultaron lesionados. Los paramédicos de Cruz Roja acudieron para brindarle la atención prehospitalaria a los lesionados y posteriormente por realizar su traslado a un centro médico para que fuera valorados por el personal médico. La zona obviamente fue acordonada en tanto que las autoridades realizaban las labores correspondientes, las labores de protocolo, y bueno, pues se seguían con los procedimientos de ley para estos casos. Esperar obviamente a la gente del Ministerio Público, porque hay una persona sin vida, el cuerpo enviarlo al Servicio Médico Forense para la práctica de la necropsia de ley y pues finalmente retirar los vehículos para liberar la circulación. En tanto, bueno, pues las autoridades de vialidad, incluso las del estado, pues estuvieron también ahí coadyuvando en las labores de control vehicular para evitar que se fuera a registrar otro accidente. Qué lamentable. Esta es sobre la carretera Valles Mante. 12:21. Es hora de ir a un corte y regreso.
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0: Bien, estamos de regreso, 12:22. Continuamos con 38 grados de sensación térmica aquí en el centro de Ciudad Victoria. ¿Qué había visto por aquí? Oiga, este ya lo había pasado. Por acá nos dicen que manejen con mucha precaución si está circulando sobre el libramiento Naciones Unidas o la prolongación del bulevar Prajeis Balboa. Porque, bueno, hay cualquier cantidad de autos estacionados a las orillas de estas dos

0: importantes vialidades de la capital. Hay un evento de la señora presidenta aquí en la capital de Tamaulipas. Por ello, pues hay cualquier cantidad de victorenses congregados ahí en el... ahí donde se está llevando a cabo este evento. Es un informe con relación a los 2 años de gobierno. Y bueno, pues por ello es que hay tanto vehículo, le repito, sobre el libramiento Naciones Unidas y la prolongación del Boulevard Prageis Balboa. Es allá en el centro ferial, el Parque Bicentenario, toda esa parte de ahí está lleno de vehículos. El evento se está llevando a cabo en el Poliforum, Así es que maneje con mucha precaución. Dice por acá, no sé si viste que en la plaza del Ocho Hidalgo ya se empezaron a instalar puestos ambulantes sobre lo que es la plaza. Dice, con todo respeto, porque es gente trabajadora, pero creo que se ve mal. El municipio les debe ofrecer otros lugares en donde puedan ofrecer sus productos, o no sé si sean temporales por las fiestas patrias que vienen, dice, pero es mi humilde opinión. Pues sí, la verdad es que deberíamos de tener, oiga, en esta capital, pues no sé, una especie de corredor comercial donde pudieran estar congregados pues la mayoría de las personas que se dedican al comercio informal, en donde si buscamos algo diríamos, bueno, pues vamos al, por, no sé, el mercado rodante, no sé cómo llamarle, que pudiéramos ir a buscar algo y terminas comprando de todo, ¿no? Porque te vas a encontrar de todo. Sí, estoy de acuerdo con eso. Es cierto, es una forma honesta de vida y se tiene que proteger. Pero también, bueno, creo que se tendría que reglamentar muy bien y ofrecer espacios donde ellos puedan estar seguros, protegidos, y que los mismos victorenses pudiéramos encontrar todo en un solo lugar. Pero pues, ¿a quién le pedimos, oiga? Al alcalde. Anda encampañado. Si no hizo nada en los casi 5 años que tiene, pues imagínese usted. Pero bueno, vendrán tiempos mejores. Así lo esperamos. 12:25. En otras noticias le comparto que, oiga, esa costumbre de utilizar el teléfono celular mientras se conduce, pues no conduce a nada bueno. Fíjese usted que se registró un choque por este motivo en el centro de la urbe cañera, porque la conductora omitió el señalamiento de alto que le correspondía y terminó impactándose contra otra unidad de transporte colectivo. Y es que, bueno, pues por ir manipulando el teléfono, este motociclista, y luego motociclista, ya, terminó sobre el pavimento porque, le repito, ignoró la luz roja del semáforo y fue y chocó contra un auto habilitado como transporte público. Esto sucedió sobre la avenida Hidalgo, y por esta misma avenida pues transitaba el motociclista. Cuando llegó a la intersección con la calle Álvaro Obregón, pues iba tan distraída en el celular que fue y se colisionó. Fue y chocó de frente contra este automóvil. No chocaron de frente, chocaron de manera lateral. Pero bueno, a pesar de lo aparatoso de la caída, la conductora logró ponerse de pie por sus propios medios, gracias a que portaba el casco reglamentario, pues no sufrió golpe alguno en la cabeza, pero pues obviamente que fue señalada como responsable del percance, y ella lo acepta, pues al final de cuentas iba manipulando el teléfono. Si es peligroso en un auto, imagínese usted en una motocicleta. Y si hay, oiga, si hay, ayer me tocó ver a un motociclista, ahí va, y con una mano manejando y con la otra mandando mensajes todavía. Claro que iba ahí corriendo el riesgo de accidentarse y obstruyendo la vialidad al mismo tiempo. Caray, pero pues no se entiende. Le mandamos un saludo a Lencho Manzano. Sí, era Lencho Manzano. Beto Hernández y Javier el Pacífico, allá en el ejido La Libertad, nos están haciendo favor de escucharnos como siempre. Muchas gracias a los amigos, le repito, Lencho Manzano, Beto Hernández y mi tocayo Javier, pero bueno, él es Javier el Pacífico. 12:27, continuamos con 38 grados de temperatura aquí en el centro de Ciudad Victoria. ¿Qué tenemos?
1: Dice, creo que la Comapa mejor debe de contratar gente de rancho, impuestos a la chamba dura, y lo del municipio que andan limpiando los camellones también, porque esos señores, bueno, pelados, como siempre, pelados del rancho, son canijos para el machete. No sé
0: de... Bueno, ahí está. Hay una sugerencia de que contraten a personal, a gente de las áreas rurales que están acostumbrados, pues, a andar en el sol, oiga, no les hace el tiempo y que son buenos para el machete, no como otros, dice. Bueno, pues ahí está. Es una sugerencia. A ver, vamos por acá. En el tramo del tiempo, dice, buenas tardes, hay dos mejores. Pues no le entiendo, dice, acandinados en el tramo de El Tinieblo hacia el Encinal, de como 8 años, dice, gracias, a orilla de la carretera, padres sinvergüenzas. Ah, pues es que no le entendí, oiga, no le entendí de qué. Ah, dos menores, hay dos menores, dice, ahí en el tramo. ¿Y qué estarán haciendo? ¿Los tienen trabajando? Es que está escribiendo, pero ya no me va a alcanzar el tiempo. Sí, no se preocupe, dice, es que va manejando. No mande mensajes si va manejando. No se nos vaya a accidentar. Ahí más tarde me lo comparte, si me hace favor. Y claro que mañana yo con mucho gusto todavía aquí lo comparto. Aquí lo comparto, eso sí se lo prometo. Pero no se nos vaya a accidentar. Ya ve el de la motocicleta. Oiga, Jaide nos está escuchando como siempre allá en San Carlos. 12 horas con 30 minutos. Ya nos vamos, oiga. Yo, como siempre, le invito para que en cosa de 3 minutos más escuche usted a mi compañero y amigo Luciano Martínez, que le tiene más noticias a través de esta estación. Igualmente le recuerdo que a las 18 horas 6 de la tarde habremos de tener nuestra última edición de Noticias del Día a través del 101.7 La Cotorra. Y ya sabe usted, el mejor de nuestros deseos es que tenga usted un excelente día. Buenas tardes.
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Son las 12:33, ya regresamos a esta segunda edición, o estamos empezando, mejor dicho, la segunda edición de BRT Noticias. Vamos a conocer los titulares para el día de hoy. Obras, seguridad y programas sociales, destacará la presidenta en su informe en Tamaulipas. Tenemos la cobertura especial desde el lugar de los hechos con nuestra compañera Italia Soler. En unos minutos más nos comunicamos con ella. Además, el INE inicia proceso 2027 entre la complejidad y el riesgo de la judicialización de este próximo proceso. También estaremos platicando con nuestra compañera Gabriela Sustaita, quien nos platica de cómo en Victoria avanza de manera lenta la conexión de escuelas al sistema de videovigilancia estatal. Con toda esta información y más, comenzamos.

0: 12 ya con 34 minutos, un gusto que nos acompañe a través de la más prendida 97.5 XHHP en esta segunda edición de ORT Noticias. Le saluda Luciano Martínez Velázquez. Como siempre, un gusto poder saludarlo, invitarlo a que se quede con nosotros en estos 30 minutos de información. Rápidamente vamos a hacer la conexión. Para saber cuál es el clima de nuestro estado, el clima en Tamaulipas, en nuestras diferentes entidades, especialmente aquí en Ciudad Victoria. Hacemos este enlace pronto a esta aplicación de red de monitoreo climático del gobierno del estado. Son reportes actualizados al momento desde cada uno de los lugares que aquí le mencionamos. Por lo pronto, en Ciudad Victoria, al momento una temperatura de 37 grados centígrados, según la estación meteorológica colocada aquí en la capital tamaulipeca. Así que tenemos muchísimo calor, sensación térmica de 39 grados centígrados. Esto es al momento en nuestra capital tamaulipeca, para que usted lo tome en cuenta si tiene planeado realizar actividades o si va a ir por sus niños a las escuelas. Váyase preparado con una yoguita de agua, una bebida, cualquier tamaño de bebida, pero es importante ir tomando agua en este horario. Hay muchísimo calor, puede venir un golpe de calor, lógicamente una situación de deshidratación, si hay una exposición constante a esta situación climática en la capital tamaulipeca. Para el resto de municipio, rápidamente le platico, en El Mante 34 grados al momento, y una sensación térmica de 36. Allá para Tula, un clima más tranquilo de 27 grados centígrados, sensación térmica de 28. Para Sotolamarina, 36 grados, sensación térmica de 38. Para todos aquellos también que nos siguen desde esta zona de nuestro estado. Para los próximos días en la capital tamaulipeca, cabe destacar, al menos para la zona centro de Ciudad Victoria, tendremos todavía temporadas calurosa, una temporada calurosa. 37 de máxima, tanto para viernes como para sábado, mínimas de 25 grados centígrados. Tome usted esta idea, sobre todo para los próximos días, para que recuerde no exponerse demasiado al sol. Recuérdelo en los horarios de mediodía, que son sobre todo los que aquejan más a la situación que vivimos en la capital. Muchísimo calor todavía para el cierre de esta semana laboral. Para los próximos días, para la próxima semana, temperaturas que irán cambiando poco a poco. Seguiremos por encima de los 30 grados en nuestra capital. No se confíe, pero por lo pronto, al menos en el pronóstico, la próxima semana todavía por encima de los 35 grados. Al cierre de la próxima semana hay un movimiento especial en nuestro monitoreo climático para que también lo tome en cuenta y esté atento a esta situación. Podría haber tormenta eléctrica, al menos en el cierre de la próxima semana. Por lo pronto, nos quedamos con esta temperatura al momento, una temperatura calurosa de hasta 39 grados centígrados en este jueves. En la sensación térmica, temperatura al momento de 36 grados. 12:38, vamos a arrancar con el enlace con nuestra compañera Italia Soler. Te escuchamos, Italia, muy buenas tardes.
1: Gracias, Luciano. Muy buena tarde. Buena tarde también a la audiencia de ORT Noticias. Estamos desde el Coliforum, en donde en unos minutos más arrancará este segundo informe de gobierno de la presidenta de la República, Claudia Sheinbaum Pardo, esta vez en Tamaulipas, en donde se da esta visita aquí concretamente a la capital del estado, después de que en su última gira de trabajo por la entidad realizó una actividad o una visita durante tres días, en donde recorrió las diferentes regiones. Sin embargo, de cara a este segundo informe y concretamente en lo que se habla, se va a estar destacando para Tamaulipas, hay inversiones importantes en materia de obras de infraestructura, en algunos proyectos estratégicos para el desarrollo del estado, en la materia de viviendas, también de carreteras, de salud, de infraestructura hidráulica, y esto con beneficio a más de 23 mil habitantes. De acuerdo a lo que más o menos se ha mencionado que pudiera darse a conocer ampliamente hoy, será este apoyo en viviendas, en Tamaulipas, pues tan solo en viviendas, carreteras, infraestructura hidráulica, se habla de más de 23 mil millones de pesos. También algunas otras obras, pues es la rehabilitación de más de 400 kilómetros de carreteras federales en sus diferentes intervenciones, ciudad Valle Tampico, la zona sur, la zona centro del estado. Además, también, pues, otro de los proyectos de relevancia que se ha dado en este gobierno federal, pues, es el Tren del Golfo de México, particularmente en el tramo Saltillo-Nuevo Laredo, y en donde la construcción, pues, forma parte de una estrategia federal para ampliar lo que es esta conectividad ferroviaria del norte del país. Hay una gran cantidad de familias, de personas que han venido de todo el estado, de los 43 municipios. Hemos visto, pues, mucha actividad aquí en torno al Poliforum, ya algunos también senadores, diputados federales, locales, funcionarios han estado arribando desde muy temprano, y bueno, pues te decía, se espera una gran actividad durante las próximas horas alrededor del Poliforum. También se prevé que en materia educativa, pues, se destaquen algunos construcciones de instituciones de bachilleratos tecnológicos en planteles de la frontera, del centro y del sur de Tamaulipas. Y bueno, también cobra relevancia importante la infraestructura hidráulica, sobre todo aquí en la capital del estado, con la construcción de la segunda planta del acueducto, además la construcción de una planta potabilizadora en el municipio de Casas, este proyecto vinculado a la atención de las necesidades en agua potable, y bueno, un sinfín de paquetes de obras que se espera se estén destacando el día de hoy. Pero por lo pronto, pues bueno, la efervescencia ya está aquí en el Poliforum, ha llegado porras de diferentes municipios, y pues espera que el evento se desarrolle de manera tranquila. Es mi reporte, Luciano, auditorio. Por supuesto que vamos a estar al pendiente, cualquier otra situación que se llegara a presentar, se las estaremos reportando.
0: Muchísimas gracias a nuestra compañera Italia Solar por la información. Recordarle también que a través de nuestra página en ORT Noticias usted puede estar revisando esta situación, lo que será tanto la llegada de la presidenta de la República a esta zona, la zona del Poliforum, como el mensaje que dará a los tamaulipecos y tamaulipecas. Así también, en unos cuantos minutos usted estará recibiendo o estará observando también videos de cómo se encuentra la situación para esta zona de la ciudad. Recuerde que con el arribo de la presidenta seguramente se estará llevando a cabo un operativo de seguridad en la zona, con lo cual la circulación estará más comprometida. Evite la zona si es posible. Si no es posible y tiene que circular, ármese de paciencia. Habrá un momento en el que seguramente se armarán filas un poquito más grandes de lo normal debido al operativo de seguridad. También recordar, hay un tramo salida Matamoros, hay un tramo donde se está reparando en la carretera. Están llevando a cabo lo que es este paso de uno a uno, que se detienen el tráfico de los que vienen, por ejemplo, entrando a Ciudad Victoria, para permitir que sigan circulando los que salen de la capital. Después paran el tráfico durante unos minutos de los que van saliendo de la capital para que puedan circular los que ingresan a Ciudad Victoria. Así que también en la zona, hace unas horas cruzamos por esta carretera, no había tráfico como tal, pero sí se estaba turnando el paso en esta zona, en esta carretera salida Matamoros, para que usted lo tome en cuenta también si va a viajar rumbo a Güemes. Hay un trabajo de reparación de la carretera. Son las 12:43. Vamos rápidamente a la pausa, regresamos con más información.
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0: Son las 12 ya con 45 minutos de regreso en esta segunda edición de ORT Noticias a través de la más prendida 97.5. Vamos ahora al enlace con nuestra compañera Gabriela Sustaita. Gabriela, muy buenas tardes.
1: ¿Qué tal, Luciano? Buenas tardes, saludo con gusto también a todo el auditorio. Mira, te comento que de las más de 400 escuelas de educación básica que se tienen en Ciudad Victoria, actualmente solo una de ellas está enlazada al sistema estatal de videovigilancia. Lo anterior fue declarado por Pamital Tomás Martínez, jefe del Centro Regional de Desarrollo Educativo, quien señaló que la intención es que a partir del presente ciclo escolar y de manera gradual, todas las instituciones educativas puedan ser enlazadas para que sean monitoreadas en tiempo real por parte de las autoridades. Aunque reconoció que la gran mayoría ya cuenta con cámaras de videovigilancia, añadió que uno de los motivos por los cuales no se ha podido avanzar en esta estrategia de conectividad es por la falta de infraestructura adecuada. Sin embargo, reiteró que el tema ya se está revisando a través de las mesas de seguridad municipal y estatal, y anticipó que una vez que avance la conexión, dará prioridad a las escuelas que han registrado mayores afectaciones por robos y vandalismos. La medida, bueno, hay que señalar, busca reforzar la seguridad de los planteles y prevenir este tipo de actos ilícitos, problemas que se han vuelto muy recurrentes en la capital del estado, donde este año ya se han registrado 15 casos. Luciano, es la información que tengan. Una excelente tarde.
0: Excelente tarde para ti también, nuestra compañera Gabriela Sustaita. Vamos a continuar con más información. Déjeme platicarle acerca de esta información que nos hizo llegar nuestro compañero José Gregorio Aguilar acerca de cómo inicia el proceso 2027. El Instituto Nacional Electoral dio inicio este jueves al proceso electoral federal 2026-2027 que tanto le hemos venido anunciando y que bueno, pues esta situación como tal ha arrancado de manera oficial. La consejera electoral Frida Denise Gómez Puga reconoció que la coincidencia de las elecciones internas constitucionales para renovar 500 diputaciones federales y más de 19.600 cargos locales con la segunda parte de la elección judicial representa un desafío operativo sin precedentes. Explicó que la simultaneidad de ambos procesos genera pues aspectos materialmente imposibles, dice, ya que los partidos políticos tienen prohibido intervenir en la elección judicial, lo que obliga a duplicar logística, separar físicamente los lugares de votación, así como resguardar las boletas en espacios independientes. Gómez Puga advirtió que desde hace al menos 6 años la judicialización de los procesos electorales se ha recrudecido incrementando la carga laboral de los tribunales, de los organismos locales. Por ello, llamó a los partidos y actores políticos a garantizar un proceso mesurado y pacífico. ¿A qué se refiere con esto? Bueno, a que ahora en cada elección hay un número importante de elecciones que se impugnan, de candidatos que no están de acuerdo con el resultado, hacen la impugnación del proceso, se hace el reconteo de las casillas, en primer lugar, no de la casilla como tal, sino de los resultados que dejan anotados por cada casilla. Si hay todavía más, se sigue impugnando hasta el proceso del voto por voto, del casilla por casilla, voto por voto. Y, pues bueno, para poder llegar a la parte final, que es a reconocer a los que hayan ganado en este proceso. Y, lógicamente, otorgar el reconocimiento de mayoría y de que ahora es o será el que se encargue del cargo a partir de la fecha que así lo indique también el proceso electoral. Vamos a escuchar lo que mencionó Frida Denise.
2: Sí, pues fíjate que yo creo que ya tiene alrededor del 2020 de la judicialización de los procesos electorales se ha recrudecido y esto conlleva una carga laboral en los tribunales, en los propios soples de los estados, incluso pues también al seno del Consejo General se incrementan las cargas de trabajo, precisamente porque pues existe una constante disputa y una un discurso, o incluso a veces con razón o sin razón, de que el árbitro está haciendo malas cosas. Entonces, bueno, pues cada partido político tiene la libertad de actuar como ellos decidan, pero yo creo que sí tienen la enorme responsabilidad hoy por hoy de tratar de mesurar sus posiciones para beneficio de los ciudadanos.
0: Por último, admitió que aunque el INE mantiene su estructura profesional, el arranque del ciclo rumbo al 2027 está marcado por un déficit de credibilidad institucional y un clima de polarización interna debido a lo que ha sucedido y a lo que está sucediendo, incluso también a través de todos estos procesos que lleva a cabo el INE, pero específicamente de lo que sucede en la sede del INE, donde cada vez que se lleva a cabo una asamblea general del INE, donde participan los partidos políticos, hay un constante señalamiento tanto en contra como a favor de este mismo instituto, que ha tenido incluso como nunca antes ponerse al tú por tú con los partidos políticos. Generalmente lo que distinguía al INE en los últimos años era que, aunque era señalado, normalmente no mediaba, sobre todo con los partidos, no intentaba entrar a la discusión, lo único que hacía era colocar, el resultado como tal de las elecciones, y también la penalización de aquellos que llevaran a cabo un acto contrario a lo indicado dentro de la ley. Pero no había una reacción ni de los consejeros, ni de la presidenta del INE, a señalamientos directos de los diferentes partidos políticos. Hoy esta situación, debido también al nivel de debate, que es más que un debate, son argüendes lo que se arma dentro del Instituto Nacional Electoral, pues han tenido incluso que contestar a diferentes representantes de partidos políticos, no solamente de señalamientos, sino incluso de afirmaciones que están acompañadas de ningún tipo de prueba, pero que sí se llevan a cabo dentro del instituto, y son los mismos consejeros los que han tenido que salir a defender la credibilidad del Instituto Nacional Electoral en nuestro país. Son ya las 12:53, vamos a la pausa nuevamente y regresamos con más información.
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1: Son las 12 ya con 53 minutos. Le agradezco que continúe a través de esta segunda edición de ORT Noticias. 12 con 54 ya en este momento. El día de ayer le platicábamos cómo ha sido nuestra intención estar al pendiente de todo lo que sucede en la parte política, en la parte noticiosa de lo que será el proceso electoral, y hemos traído no solamente las voces de los que empiezan a levantar la mano para ser candidatos a diferentes puestos, sino también de la actividad del partido político como tal. Aquí le hemos ido anunciando cómo se ha ido retrasando la parte de selección de candidato, al menos para presidencias municipales en Morena. Vamos a hablar de otro partido político que también creemos que verá actividad, está listo para llevarla a cabo. Pero como es un partido político nuevo entre comillas, porque a ver, es un partido que ya existía, solamente que no puede registrarse con el nombre que anteriormente tenía y tiene que colocarse un nombre diferente, pues tendrá esta oportunidad de participar nuevamente. Pues según, también cabe destacar, la misma autoridad electoral, al poderse organizar a través de diferentes reuniones internas y colocar la cantidad específica de personas que están dadas de alta dentro del mismo partido como afiliados a este partido político, ha podido lograr el registro y tendrá una partida económica para participar de las elecciones. Hablamos de nada más y nada menos que el PAS, es este partido que es reciente y que de arranque dice va a rechazar las alianzas de facto, al menos con el partido en el poder, con Morena. El presidente estatal del PAS, hablamos de Ricardo Quintanilla Leal, afirmó que el partido no va a permitir que sus siglas sean utilizadas como refugio para aspirantes que buscan blindarse de responsabilidades legales rumbo al proceso electoral 2027. Quintanilla Leal subrayó que esta nueva fuerza política se construye sobre principios de legalidad, transparencia y servicio ciudadano, y que la postulación de sus perfiles estará condicionada al respeto a la norma antes, durante y después de ocupar un cargo público. Asimismo, enfatizó que el partido del PAS rechaza categóricamente una alianza de facto con Morena en el actual proceso electoral. De hecho, al ser una fuerza política de reciente creación, la legislación vigente le prohíbe estrictamente conformar coaliciones o uniones formales en su primera contienda en las urnas. Vamos a escuchar a Ricardo Quintanilla.
2: En el 27, perdón. No, yo soy respetuoso de eso, ¿verdad? Cada quien su línea y cada quien su trabajo. Nosotros lo vamos a demostrar con trabajo. Vamos a participar en todo eso.
3: ¿Como meta al menos una alcaldía, digamos, ganar?
2: No, a lo mejor más. Parece increíble, ¿eh? Para mí no. Parece increíble que no, me parece que no, si no van a apelar.
3: ¿Y diputaciones?
2: También, diputaciones locales y federales. Pues mira, puede ser complicado en todos lados, pero a la vez que esté complicado en todos lados, hay oportunidades en todos lados. Yo la veo que va a haber muchas oportunidades en el norte, centro y sur. Todo es cuestión de trabajar y dedicarle tiempo, porque si no haces talacha, no trabajas, no funciona esto. Si se va a pelear por un municipio, por una candidatura de posición, hay que ir casa por casa. Esa es la clave de todo.
1: Con esta postura, el partido aclara que no mantendrá ningún tipo de acuerdo informal o de hecho en la práctica, reafirmando su compromiso de competir de manera competente, independiente y conforme a lo estipulado por la ley. Por último, el líder de este partido, el PAS, dijo que él mismo busca consolidar su identidad como una fuerza emergente que privilegia la confianza ciudadana sobre los intereses particulares. Bueno, básicamente lo mismo que cualquier otro partido político. En cuanto a su participación en el proceso electoral, lo importante será ver cuál es la actitud, no solamente que abordará a través de sus palabras, sino la real. ¿Quiénes estarán participando en el proceso electoral, en los próximos procesos electorales en este partido? ¿Serán figuras reconocidas de otros partidos políticos que no encontraron refugio en donde estuvieron invirtiendo? Porque ya hay muchos que le invirtieron por mucho tiempo a unos colores específicos y a promocionar su imagen en un partido político, y que pues al quedarse sin el cobijo de ese proceso tendrán ahora que salir, que ya han salido, usted sabrá, y ahora están buscando otro lugar en donde llevar sus aspiraciones y lo que será pues su intención de participar en la elección, y no solamente de participar, sino de intentar ganar pues al menos esta próxima elección. Son varias son las figuras que durante mucho tiempo han estado haciendo campaña. Algunos ya están muy cerca de cumplir casi 5 o 6 años de campaña, otros llevan 2 años de campaña, al menos perfilándose como personas públicas con intereses políticos específicos en, por ejemplo, lograr la alcaldía de Ciudad Victoria, y que al parecer, según las fuentes, pues les dijeron, ¿sabes qué? No vas a ser candidato, y esto mismo les ha provocado el intentar borrar los colores a los que le estuvieron invirtiendo durante mucho tiempo. Así que habrá que ver si van a hacer realmente una propuesta diferente, irán a buscar a personas diferentes con intereses también de participar, o serán el refugio de todos aquellos que no lograron una candidatura en los partidos políticos a los que le invirtieron. Vamos a ver cuál es la solución de este tema seguramente más adelante, pero no creo que encontremos muchas sorpresas. Seguramente van a ser muchas caras conocidas, simplemente cambiarán de color. Al menos es lo que le vaticino de manera personal. Es la 1:01 p.m, llegó el momento de despedirme. Se queda con La Más Prendida, 97.5.
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5: Bienvenidos sean todos ustedes, mis queridos hermanitos y hermanitas, a este su programa Mensajes para un Mejor Mañana. Somos su grupo internacional, Luz y Verdad. Y como siempre, y como todos los días, desengañándole, ayudándole a quien lo necesite, diciéndole la verdad a todo aquel que tenga dudas. Y lógicamente poniendo nuestros conocimientos a su servicio, poniéndole, mi querido hermano, a usted la ayuda que necesita, entregándolo todo a aquel que nosotros sabemos para que usted salga adelante, para que usted se desengañe de una vez por todas y pueda saber qué es lo que tiene que hacer. De modo que, mis queridos hermanos, si usted presiente, si usted cree que ha sido víctima de un mal, si usted cree que ha sido víctima de una porquería, usted cree que ha sido víctima de una brujería, ¿cree usted que ha sido víctima de una maldad o de una influencia negativa? 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Y usted simplemente va a encontrar la solución a su problema. Después de eso, de que usted venga con nosotros, su problema se haya arreglado, le vamos a decir quién es la persona. Sí, señor. Sí, señora. Le vamos a decir quién fue la persona que le dañó. No para que tome venganza ni rencores. Cuidado con eso. Sino simplemente para que usted se cuide. Simplemente para que usted se aleje de esa persona, esté protegido. Y que esa persona no le vuelva a dañar. Yo le digo nombre y apellido de la persona. O también soy capaz de mostrarle la cara en un vaso con agua. ¿Para qué? Para que usted se dé cuenta quién es. Y así, mi querido hermano, su vida puede ser otra. ¿Por qué? Porque tenemos nosotros el conocimiento. Tenemos el poder mental. Y tenemos las herramientas suficientes para que su vida sea otra. No sufra más. No sufra más porque usted, mi querido hermano, si usted sigue sufriendo es porque quiere sufrir, porque usted es masoquista. Ya párele, mi querido hermanito. No permita que su hijo vaya de fracaso en fracaso, que su familiar en el norte, las cosas estén peor, que usted sienta cosas raras y extrañas, que sientan cosas raras, que usted ya no pueda dormir, que a usted le suceden cosas y cosas y cosas y usted ya no haya la puerta. 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Gracias. Gracias. La persona, por favor, que está en la línea. Sí, gracias. Le agradezco primero la confianza que tiene en llamarnos. Tenga la amabilidad y me da su fecha de nacimiento.
6: Soy del año 75 y del mes 28 de enero.
5: ¿Del mes enero?
6: Sí.
5: ¿Y el día?
6: El 28 de enero.
5: Ok, el día 28.
6: Sí.
5: Bueno. Mi querida hermanita, usted pertenece a la constelación,
6: ¿sí?,
5: de Acuario, ¿no? Su planeta es Urano y color el tornasol. Piedra para usted, mi querida hermana, la turquesa. Metal para usted, el cobre. Y parte corporal que usted debe cuidar mucho, su sistema nervioso, las piernas y los tobillos. Ojalá utilice un perfume usted que contenga orquídea. ¿Ok?
6: Sí.
5: Las personas acuarianas, sobre todo las nacidas o los nacidos en esta fecha,
6: ajá,
5: mi querida hermanita, son personas que son precoces, aprenden con mucha facilidad, se aburren también con mucha rapidez, son liberales y originales, les gusta la naturaleza humana y son un poco reservados, ¿sí?
6: Sí.
5: Mi querida hermanita, una pregunta.
6: A ver.
5: Una pregunta que suelo hacer casi a todas las personas. ¿Usted ha ido a su médico?
6: Sí.
5: ¿Sí?
6: Sí.
5: ¿Qué le dijo su médico acerca de el dolor de cabeza? De bueno, que las piernas se le entumen, de que se inflame el estómago. ¿Qué le ha dicho él de eso?
6: Pues que no tengo nada.
5: Ah,
6: que de la inflamación de panza, sí, como tenía dolor, me dijo que era que me estaba dando colitis.
5: Sí.
6: Pero de las piernas nomás se me entumen y eso no se me quita. Y el dolor de cabeza, que no tengo nada en la cabeza.
5: Ajá. ¿Hace cuánto que viene usted sufriendo de esto?
6: ¿Del dolor de cabeza?
5: De todo lo que le viene pasando.
6: No, pues ya tengo mucho tiempo.
5: ¿Cuánto es mucho tiempo?
6: Como unos 7 años más o menos, así diario.
5: Es mucho tiempo, ¿no?
6: Sí.
5: Bueno, mi querida hermana, yo le voy a decir qué es lo que hay ahí en usted.
6: Ajá.
5: Yo lo que veo, mi querida hermana, es que a usted la están trabajando, le están haciendo un trabajo, pues, lógicamente, con rituales satánicos, ¿ya?
6: Ajá.
5: O sea, con magia negra, mi querida hermanita. ¿Sí?
6: Sí.
5: Lo están haciendo, mi querida hermana. Y lo que pasa fue que le trabajaron a usted con una fotografía, mi querida hermana.
6: Ajá.
5: Una fotografía, no sé por qué, una fotografía de cuerpo entero. ¿Sí? Y esa fotografía, mi querida hermana, le han quemado, digámoslo así, en las piernas. ¿Sí? Sí. Y la quemaron también en las cuatro puntas, ¿ya?
6: Ajá.
5: Al quemarla en las cuatro puntas, mi querida hermana, ¿sí?
6: Sí.
5: Esa maldad, digámoslo así, ese trabajo y hacerlo en esa foto, produce el efecto de maldad o de brujería, ¿no? Agregado con otros rituales, que los señores que hacen el daño son los que saben de eso, ¿ok?
6: Sí.
5: Entonces, mi querida hermana, pues, con esa fotografía que la están trabajando, usted pues la están dañando. Pero bueno, gracias a Dios que así como hay personas,
6: ajá,
5: que se dedican a hacer el mal, mi querida hermana, también hay con nosotros personas que nos dedicamos a hacer el bien.
6: Sí.
5: Que nos dedicamos a curar, a combatir el mal, a sacar todo tipo de malas vibraciones, de malas influencias y de brujerías.
6: Sí.
5: Pues si usted quiere, mi querida hermana, yo le puedo ayudar el día que quiera. Somos capaces de sacarle el mal, se lo mostramos y le ayudamos para que su vida cambie lo más pronto posible.
6: Una pregunta.
5: Mande usted.
6: ¿Cuánto me cobra la consulta?
5: La consulta tiene un precio de 200 pesos.
6: Ajá.
5: ¿Paga solamente una vez?
6: Sí.
5: Puede venir todas las veces que quiera.
6: Bueno.
5: Si usted requiere de un material, usted lo trae, mi querida hermana, y con eso, ajá, nosotros le vamos a curar.
6: Bueno.
5: ¿Ok?
6: Sí.
5: Bueno.
6: Gracias.
5: Mi querida hermanita, no tiene nada que agradecer. Le agradezco a usted inmensamente su llamada.
6: Gracias.
5: Hasta luego.
6: Hasta luego.
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5: 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Qué bueno, gracias por favor, la persona que me está escuchando. Regáleme por favor su fecha de nacimiento.
7: 13 de junio del 73.
5: Usted pertenece al signo zodiacal de Géminis, mi querida hermana.
7: Ajá.
5: A ver, hija de Dios, ¿en qué le puedo ayudar?
7: Mire, yo tengo un problema sobre un dinero que se me perdió ayer.
5: Sí.
7: Y yo quisiera saber, ¿verdad?, si ese dinero me lo agarraron o por ahí está tirado donde supuestamente lo dejé.
5: Ajá. ¿Y esa es su pregunta?
7: Sí.
5: Ay, señora. Para eso tiene que venir con nosotros.
7: Ajá.
5: ¿Sí?
7: Sí, sí me habían dicho y bueno, pues de una vez le pregunto
5: sobre no, señora, pues imagínese lo difícil que es eso de pérdidas, mi querida hermana.
7: Uh-huh.
5: ¿Ya? Hay que venir, mi querida hermanita. Debe venir con nosotros, que nosotros le ayudamos con el mayor de los gustos.
7: Uh-huh.
5: Podremos determinar si se ha perdido, si no se ha perdido.
7: Ajá.
5: Si alguien lo agarró, si usted lo tiró o si está en alguna parte, mi querida hermana.
7: Uh-huh.
5: Pero eso por teléfono es muy difícil, hija de Dios. Hay que venir, hay que ir con nosotros.
7: Ajá.
5: Personalmente para poderle ayudar.
7: Uh-huh.
5: ¿O yo?
7: Sí.
5: Bueno, señora.
7: Respecto a mi enfermedad también.
5: Ah, también.
7: Sí, es que ya tengo 6 meses.
5: Ándale, entonces yo pienso que es primero su enfermedad y después la otra pregunta del dinero.
7: Sí, ¿verdad?
5: ¿O no?
7: Sí.
5: Ay, pero es que se aferran a ese dinero, yo no sé por qué. ¿Ah?
7: Pues sí, pues, ¿verdad?
5: Ah, lo que yo veo a usted. Usted dice que tiene 6 meses.
7: Sí.
5: ¿De qué?
7: De enfermo, pues de, me siento pues molesta y pues muchas pues molestias en mi cuerpo, no duermo, sueño cosas feas. Así puras cosas de esas.
5: ¿Usted ha ido a su médico?
7: ¿Cómo?
5: ¿Fue a su médico ya?
7: Sí.
5: ¿Qué le dijo el médico?
7: Pues que tengo fiebre, que amiba.
5: Sí.
7: Ajá.

0: Sí.
1: Dolor de cabeza.
0: Ajá.
1: Cansada.
0: Sí.
1: Empanzada también, el estómago sí. inflamado.
0: Ajá.
1: ¿Sí?
0: Sí.
1: Y usted, nada.
0: Sí.
1: Nada que se puede curar.
0: Ajá.
1: Muy bien, mi querida hermana. ¿Sabe por qué usted no se puede curar, hija de Dios?
0: Sí.
1: Pues porque simplemente lo que usted tiene es una brujería.
0: Ajá.
1: ¿Ya? Le hicieron daño a usted, mi querida hermana.
0: Ajá.
1: ¿Ya? Y ese daño está dentro de usted, mi querida hermanita. Ese es un daño que la está perjudicando. Es una maldad que usted tiene, mi querida hermana, y que esa maldad la va a seguir perjudicando día tras día. ¿Ok?
0: Sí.
1: Es una maldad muy fuerte, mi querida hermanita, esta que usted tiene. Le hicieron prácticamente para que usted no vuelva a tener ni siquiera razón de usted misma, ¿ya?
0: Ajá.
1: Con esa intención hicieron ese trabajo oscuro, negro, de brujería o de magia negra.
0: Ajá.
1: Eso está dentro de usted, mi querida hermana, y por esa razón ningún medicamento a usted le hace el efecto que debe de hacerle, ¿ya?
0: Sí, oiga, disculpe. Más o menos alguna mujer o hombre o...
1: No sabemos, hija de
0: ajá,
1: Dios.
0: Ajá.
1: No sabemos, ¿ok?
0: Sí.
1: Cuando usted quiera
0: ajá.
1: curarse,
0: sí.
1: yo la invito a que nos visite.
0: Ajá.
1: ¿Sí?
0: Sí.
1: Para que usted pueda encontrar una solución a su problema,
0: ajá.
1: le pueda ir bien y que usted se sienta mejor cada día, ¿ok?
0: Sí, está bien, entonces yo lo visito.
1: Cuando usted guste, mi querida hermana, ojalá lo más pronto posible. No deje pasar más tiempo, mi querida hermanita, porque entre más tiempo pase es peor.
0: Ajá.
1: ¿Sí? ¿Ya?
0: Por ahí nos vemos.
1: Bueno.
0: Sí, muchas gracias.
1: Que Dios la bendiga. Gracias por su llamada.
2: Gracias.
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1: Bueno, mis queridos hermanos, estamos llegando ya al final de nuestro programa, dándole las gracias a todas las personas que nos llamaron. Que estén muy bien, que pasen un buen día y que el Dios Padre Todopoderoso los bendiga.
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Hola, hola, ¿qué tal, qué tal? Buenas tardes, ¿cómo estamos, familia? Donde quiera que usted se encuentre, recibo un saludo muy especial de parte de Florencio Montemongo Pérez. Hoy en este ya, jueves 10 de septiembre, jueves 10 de septiembre del 2026, 1:20 p.m. Y aquí estamos rápidamente, el santo oral que nos marca la compu el día de hoy para saludar que ya el santo nombre se festeja San Nicolás de Tolentino, Nicolás de Tolentino. A Alberto, Eduardo, Nemesio, Salvio y Teodoro, Nicolás Lagrilla, compadre, Nicolás Lagrilla ahí en el 20, ahí con toda la recita, con el tremendísimo, el último pan del canasto, con el tremendísimo Fernando Vázquez, la pesadilla. Oye, y por cierto, ayer me habló un camarada para mandarle un saludo a Fernando Vázquez, la calcetita, la calceta Velázquez, la calceta Vázquez, dijo que ayer... Ayer se lo encontró. Mil disculpas, mi camarada, que ayer me habló y no le pasé el saludo. A ver si ahorita lo busco por aquí, ¿no? Dijo, ayer lo oí, le dije, oye, tú, Fernando, aflócale un poquito a las medias, mijo. No te vayan a apretar mucho la pierna, la circulación. Hace falta la circulación. Hombre, casi se le caían. No me digas así. Puro show, le dije, no, dice, no, mi, no te bañes. No, un saludo especial al camarada que ayer me habló y no le pasé el saludito a mi amigazo. Aquí estamos, sale. Rápidamente, bueno, Nicolás, allá la grilla, Nicolás la grilla. Eduardo, Jorge Eduardo Olgudi Dávila, compadre, Jorge Eduardo Olgudi Dávila. Eduardo Cedillo, el negrito también, Eduardo Cedillo, el negrito. Eduardo, me acuerdo de Eduardo Ramos Jiménez, el tremendo Jimmy, que en paz descanse, sí, cómo no, Eduardo. ¿Quién más, compadre? ¿Lalo? Bueno, Nemesio, el profe Nemesio, compadre, el profe Nemesio por allá, trabajando por allá en su consultorio, sí, señor, el profe Nemesio del meritito Jaumabe, Tamaulipas, sí, señor. Nemesio, Salvio y Teodardo. Es el santoral. Temperatura ambiente en Ciudad Victoria. A esta hora de la tarde tenemos ya 37. Bueno, así se ha mantenido, ¿no? 37 grados centígrados. Hoy alcanzaremos una máxima de 39. La sensación térmica es de 40. La de temperatura mínima ahí por la madrugada sería de 25 grados centígrados. La probabilidad de lluvia es 1%. Es la probabilidad 1% solamente. Bueno. Pues aquí estamos. Vamos a arrancar con todo. Ya sabe, teléfono 834-318-2402. Ya está libre para que usted se comunique. Y por ahí el WhatsApp de la más prendida, 834-352-0830. Ahorita le voy a enviar un saludo muy especial por allá para el niño de mi compadre Eliud, que hoy está cumpliendo años. El niño de mi compadre Eliud. A ver, déjeme ver dónde está por aquí. Creo que me lo iba a mandar por acá, no sé si ya llegaría, compadre. Déjeme, quiero hacerlo. No. El señor, no se ha olvidado. No me lo ha mandado. Pero bueno, vamos a arrancar rápidamente la 1:23. A ver, ¿qué tal algo de los alegres de Terán? ¿Qué

0: Ahí quedamos.
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0: Rápidamente dice por acá, buenas tardes, Francho Montalongo Pérez, saludos allí, pero ya sabes, Isidro Castillo, Juan Carlos, Alfredo Carrión, Javier Zapata, Irma Zúñiga, José Hernández, el Vaquero Torres, Gavino, Andrés. Andrés Córdoba, de parte de Alfredo García Guardia, el Fortachón, aquí en sintonía con Florencio Montrongo Pérez. Gracias, Alfredo. Dice por acá, este mensaje era para el noticiero, pero bueno, y se acabó de llamar a Comapa, pero pues ya tenemos 3 días sin agua. Y sin previo aviso nos dejaron sin agua, pero pues aquí en Infonavit Matán. Y tranquilamente, pues me contestan que será hasta el día de mañana. A las 22 horas, hijo eso. El recibo, sí, pues ya llegó, pero pues nunca llega con descuento por falta de servicio. Lo que pasa es que pues lo manejan como negocio de asalto, porque pues no hay servicio, pero el recibo sin falta, porque agua para abastecer, pues sí hay, pero pues ya es negocio del municipio. Hijo eso, no, pues sí. Yo también ayer llegué. De ensayar y que llego y voy, pues el tinaco no tenía nada de agua, qué rollo, pues no supe ni a qué hora se fue ni qué onda, y no, pues en ese ratito que iba llegando la agüita, no supe, pues ni nos avisaron, pero bueno, compadre, no nos avisaron, pero bueno. Dice por acá rápidamente, la buena con 27 minutos, rápidamente, vámonos con otro más de los temas a mis amigos los microbuseros, que les gustan esos temas. ¿Qué les parece, hermano Barrón, Rosita, compadre Cheri?

0: para hacer esos hermanos Barrón. Puro sabor, ¿no, compadre? Como dice Chaco Quintana, puro sabor, compadre. Hoy quiero mandar un saludo muy especial por allá para el niño, el hijo de mi compadrito, Eliud Ibarra. Hoy está cumpliendo años Elian Ibarra Torres. Muchas felicidades, Elian, de parte de toda su familia y de parte de su papá, Eliud Ibarra, que le saluda a Elian, cumpliendo 8 añitos, Elian. Bueno, pues sus padres y sus padrinos le fueron a bautizar y el señor cura les dijo: Elian, te has de llamar con jazmines y flores. Este día voy a adornar hoy por ser su cumpleaños. Le venimos a cantar muchas felicidades, don Elian. Digo, perdón, el niño Elian Ibarra, el niño Iván, Elian Ibarra Torres, que hoy está cumpliendo 8 añitos de parte de su papá, Eliud Ibarra, y toda su familia. Y también de parte de sus abuelitos, yo iba a decir, de parte de don Martolo y doña Nona, que le saludan, cómo no. Felicidades, Elian. De parte de tu papi, que te quiere mucho, mi compadrito, Eliud Ibarra. Sí, señor. La 1:32, permítanme eso, ya volvemos, sí, señor.
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8: Aquí estamos, aquí estamos, aquí estamos rápidamente. Dice, sí, dónde está el mensaje? Creo que es este. Sí, cómo no. Dice, hoy quiero. Dice, buenas tardes, quiero mandar un saludo muy especial para la señora Olivia Gutiérrez Álvarez, que está cumpliendo años de parte de su esposo Guadalupe de la Cruz y de sus hijos que la quieren. Que la quieren mucho. Muchas felicidades, doña señora Olivia. Sus padres y sus padrinos le fueron a bautizar. Y el señor cura les dijo: Olivia, te has de llamar con jazmines y flores. Este día voy a adornar hoy por ser su cumpleaños. Le venimos a cantar. Muchas felicidades, señora Olivia Gutiérrez Álvarez, cumpliendo años de parte de su esposo Guadalupe de la Cruz y de sus hijos que la quieren mucho. Felicidades y que cumpla muchos años más. Sí, cómo no. Rápidamente, yo tengo por ahí un saludo también pendiente ese de mi compadre. ¿Dónde está el mensaje? Creo que es este. A ver, ahí voy. No es este. Creo que sí. Ahí le queremos enviar un saludo muy especial allá para Alberto Báez, por ahí de Alcoholes, ¿no? De la presidencia municipal, que el día de hoy está cumpliendo años, deseándole muchas felicidades de parte de su amigo Juanito, que es su amigo, casi su hermano, su primo hermano, su compadre, Juanito Balatas, del meritito ejido Benito Juárez, que le saluda. De parte de Juanito Balatas, muchas felicidades, Alberto. Ahí de parte de toda la recita de la presidencia también, que te saluda, ¿no? Bueno, para él, sus padres y sus padrinos le fueron a bautizar. Y el señor cura les dijo: Alberto, te has de llamar con jazmines y flores. Este día voy a adornar hoy por ser su cumpleaños. Le venimos a cantar felicidades, Alberto. Báez, de Alcoholes de la Presidencia. Bueno, de parte de toda su familia y de parte de su compadre, casi su hermano Juanito Balatas. Sale, felicidades, cómo no. A ver, rápidamente, déjeme ver. Tengo otros mensajes por ahí también. ¿Quién está por ahí también cumpliendo años? Creo que es este, no. Déjeme ver. No, es otro mensaje de acá. A ver. Quiero mandar un saludo muy especial para mi mamá Juana Sánchez y a mi hermana Esther Martínez, que no se preocupen, que estamos bien y que el niño ya está en Victoria. Ellos nos escuchan y han elegido Valle de San José, de parte de Leti Martínez. ¿Cómo no, Leti? Claro que sí, Leti. Dice por acá, ¿dónde están? Se me estaban quedando atrasito. Allá lo mandé, ya también. Bueno, déjeme checar unos mensajes por aquí que están pendientes acá en el Facebook, porque luego se me quedan atrasito, compadre, y ya mero llega el corte informativo. Que ver cómo estamos ahí con el mensaje. Miguel Loredo dice: me mandas un saludo especial para mi amorcito, ya sabes, Almadelia, para Manuel, Ángel, Calimán, Emiliano, Fernando y el famoso Javi el Gordero, que hoy nos invitó a comer un caldito de res. Te traes el chesco, buena, para que nos acompañes, nomás no te tardes porque se enfría el caldo. Gracias y bendecido día, bueno, échale gana, Miguel. Saludos a Javi Cordero y toda la raza trabajadora, cómo no. José Manuel Padilla, buenas tardes. Florencia Montelongo Pérez le dice, pues aquí en sintonía del Terra Show, con el número uno, la más prendida. Y nada, que llueve, pero de seguro que el día del grito llueve. Eso ya es tradición. Bueno, hay porfa una canción de Ramón Ayala, acá para la fábrica, que siempre está en sintonía con la más prendida, ya sabes que siempre está en sintonía. Y a ver cómo anda mi Trinidad Herrera, un saludo de parte de José Manuel. Claro que sí. J. Basilio Maldonado desde García Nuevo León, la ciudad de las montañas, compadre güera, pues aquí J. Basilio Maldonado desde García Nuevo León, y al lado mío mi padre, el viejo Max, que ya tiene varios días y se quedará el tiempo que él quiera. Buena tarde, buena tarde. Ánimo, don Max. Ánimo, don Max. Ahí de parte de su hijo J. Basilio Maldonado y toda la familia por ahí en García Nuevo León. Juan Espiri, buenas tardes, compadre Florencio. Puro flow, flow, compadre. Puro flow, flow, flow. Ya sabes, ¿no? Castillo Juárez, que ha habido, amigo Florencio. Si me puede mandar un saludo especial para Lupina y Tomás Juárez, del Barranco Azul, de San Carlos, Tamaulipas, de parte de Agapito Casanova, desde Monterrey, Nuevo León. Claro que sí, Agapito. Saludos para Lupina y Tomás Juárez, de Barranco Azul, de San Carlos, de parte de buen Agapito, desde Monterrey, Nuevo León. Ya está. Amigazo Luis, otro amigo de Monterrey, fíjate, puros de Monterrey, mira. Muy buenas tardes, señor Florencio Montelongo, un gusto saludarlo desde Guadalupe, Nuevo León. Saludos para toda la racita allá en la jungla, allá con mi compadre Mario el Conejo, con el Guachi, con el Mati, su hermano Luis, su hermano, cómo no. Échale ganas, racita. 1:40, Filiberto Moreno, buenas tardes, compadrito Florencio, aquí en el jale. Saludos para el Borolas Marín, Alfredo Ventura, el Manotas, el licenciado aquí en el Campanarios, y para el Pechocho Puclis, allá por la central, y al Vaquero Torres, promotor de bailes, compadre, promotor de bailes, ¿cómo? Bueno, la 1:40, ¿qué les parece? ¡Eso, racita! ¡Uy! Te baila esto, Brígido Blanco. Perdón, Brígido Blanco, no, él está en el cielo, compadre, está en el cielo. Oh, mi compadre Macarrón, allá en Víctor Manuel Bueno de San Carlos, ¿cómo se baila este tema? Por cierto, tiene mucho que no nos habla.

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2: Bueno, pues aquí con el mensaje de Filiberto Moreno me llegó también el mensaje de Teo Cardiel, pues ahí como, sí, el mensaje de Teo Cardiel, ahí junto con él, fíjate, con el de él. Dice, buenas tardes, compadrito Florencio. Teo Cardiel, pues la mera trompa del tren, casi nadie, compadre, elaborando 24x24, fraccionamiento Cisnes 1, salud para el club de Mandilones, en especial ahí para mi compa Toño Muñiz, acá en el 17 Zacatecas, y para mi suegro Antonio Parra, papá de la extránsito Carmen Parra. Él que nada más que agarre poquita agua a la nube, iré a invitarle unas de cabina y media, compadre. Faltan poquitos días para irme de vacaciones. Saludos para ti también. Gracias, Teo Cardiel. Gracias, dijo. Este oficial de seguridad, Florencio. Ya no soy guardia, mijo, ¿eh? Oficial de seguridad. Ah, bárbaro. Ya está, Teo. Excelente. Échele ganas, Teo. Échele ganas. Chencho Jalomo, buenas tardes, Chencho. Buenas tardes. Martín Valderas, excelente. Excelente jueves, Martín. Saludos para usted, para toda la familia y toda la gente por allá en la Corrida del Mirador. ¿Cómo estamos? Brisa del Mar. Hola, hola, Brisa. ¿Cómo está? Buenas tardes. Marta Yepes. Hola, muy buena tarde. Feliz jueves. Igualmente, Marta, para usted y para toda su familia siempre. Gracias por escucharnos, ¿ok? Vamos a... Un saludo especial para Guillermo Mendoza, el Manín. Me está escuchando por ahí en casita, ahí en las Ahí le mandamos un saludo a casi nadie, ¿no? Miguel Camacho. Oye, por cierto, creo que está pasando por un momento difícil, Miguel, pero voy a esperar que me comunique. Creo que falleció alguien de su familia y voy a esperar, ¿no? La llamada de Miguel Camacho. Sí, cómo no. Bueno, rápidamente, 1:00 p.m, 45 minutos, vamos a la pausa rápidamente. Volvemos.
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1: Estamos a 1:47 minutos. Bueno, hijo, se me estaba pasando esta mención, compadre, que era la 1:35. 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Sí, señor. Bueno, pues rápidamente vámonos, dice por ahí, saludos amigazo, ¿dónde está? Acá lo tenemos, de este ladito, mi gran amigazo Anthony García desde Austin, Texas, también. Me escucha y dice, saludos amigazo Florencio, buenas tardes, complácenme con una buena canción para saludar a toda mi gente de Graciano Sánchez, municipio de San Carlos, y mis amigos de Victoria y a todos los mandilones. Ánimo amigazo Florencio, una pero con dedicación, Florencio, ¿no? Con dedicación, a ver si tienes por ahí. Vamos a dedicarle este siguiente tema que viene a continuación, a ver qué le parece mi amigazo Anthony García hasta Austin, Texas. Sí, señor, también para Alejandro Lugo, por ahí familia, les saludamos. A ver, rápidamente, ¿dónde está? No ha llegado. Déjeme checar aquí. Ah, hola, dice por aquí. Hola, buenas tardes, ¿cómo está? Unos saludos para... No es así. Bueno, permítame. Creo que ahora sí, ¿ya se puede? Ya está. ¿Qué dice mi amigazo Juan José Almeida? Mis amigos que están trabajando... Permítame. Mis amigos que están trabajando allá por la sierra, compadre. Hola, buenas tardes, ¿cómo está? Mis saludos para Juan Alberto Almeida y Julián del Ángel y Nacho Hernández y Marcelo Hernández y Lalo Hernández de parte de José Juan Almeida Camacho. Aquí dándole al marranito. Estos amigazos trabajan allá por la sierra rumbo nuevo, en lo alto de la sierra, por allá trabajan, por allá nos escuchan. Ahí le mandamos un saludo muy especial de parte del buen amigazo José Juan Almeida Camacho. Sí, señor. Ánimo, familia, gracias por escucharnos, muchas gracias. Dándole al marranito, cómo no. Rápidamente, por aquí, compadrito, mándeme los saludos. Aquí para el 22 Ocampo, escuchando la radio al número uno, compadrito, de parte del Pichi Martínez. Casi nadie, compadre. Oye, ¿estás trabajando ahí, Pichi, o qué, compadre? ¿Estás trabajando ahí o qué? Es todo, Pichi. Es todo, compadre Pichi. ¿Qué dice tu compadre allá? Hola, amigo Florencio, ¿cómo estás? Señora Sarita, ¿cómo estás, señora Sarita? Hola. Hola, señora Sarita. Paulín, ¿qué dice tu compadre? Paulín Pichi, ¿qué dice tu compadre? Buenas tardes, güerita, salud para Beto Hernández, que hoy es el día de su santo. Para Beto Hernández, que hoy es el día de su santo y... Ah, no puede ser. Bueno, ni modo. Buenas tardes, güerita. Saludos para Beto Hernández, que hoy es el día de su santo, que lo van a festejar con una carnita asada y una fritanga, unas tilapias, de parte de Javier el Pacífico, y Lencho Manzano, y la rayita del ejido Libertad, al estilo de Robert. Y pues ahorita se los mandamos, compadre. Ahorita se los mandamos, dale. Vámonos rápidamente a la 1:51, a ver qué les parece este tema. También para mi amigazo, hasta Austin.

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2: Ok, rápidamente, vámonos porque viene el corte informativo. Viene el corte informativo, dice la señora Aurelia Licón. Hola, señor Florencio, buenas tardes. Mándeme saludos para Esperancita Sánchez, a Lucila Sábano, Jovita, Betty Rodríguez, Mari Castillo, Cristina Almaguer, Alfredo García Guardia y la Cuchara Gavino. Gracias, ánimo, doña Aurelia Licón. Hasta el primero de abril le saludamos, doña Aurelia. Sí, cómo no. Vamos a ver qué nos escribe por acá mi comparito, el vaquero Torres. Casi nadie, compadre, ¿no? Vamos a ver qué nos escribe mi compadre el vaquero y nos dice por ahí, a ver, dice por ahí, buenas tardes, güerita, te encargo saludos y bendiciones para mi esposa Elizabeth Ríos, ella la que me enseñó a bailar, compadre, el pasito de Zuluama, Veracruz, estado vaquero, dice, ella fue la que me enseñó, la amo mucho y saludos también por ahí, salúdame a Alfredo García Guardia, Federico La Rosa, Quiquín, mi hermano el Romántico Torres, compadre, Filiberto Moreno, el Hermoso, sí, cómo no, mi tío el Puclis, el maestro Lalo La Víbora, y a su gente trabajadora, Juan García, compadrito, sí, como no, a mi gente allá en el ejido del esfuerzo del campesino de Güemes y también a los de Santa Ana de Ciudad Victoria. Muchas gracias, bendiciones para ti. Atentamente el vaquero Torres. Échale ganas, vaquero, pues échale ganas, compadre. Saludos a toda la racita, como no, para su esposa que fue el que le enseñó ese pasito a bailar, el pasito de Zuluama. Es todo, compadrito. Bueno, yo regreso más de rato, racita. Bueno, de parte del Negrito Cedillo, un saludo para el Deportivo La Botana, que ayer ganaron 5-1, compadre, marcador global, que le ganaron al tío Pepe. Un saludo para el profe Salas, que quedó contentísimo con toda la raza y les invitó una taquiza y unas chelas. Sí, cómo no. 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Bueno, yo regreso, despuesito de Hablemos del Campo, racita. Sigan enviando sus mensajes, pero los leo más de ratito, ¿sale? Los leo más de ratito. Permítame el corte informativo.
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4: Uno de los programas con mayor impacto que opera el Instituto Tamaulipeco del Migrante y que ha generado interés en varias familias de la región del Mante es el denominado Reencuentro Familiar, estrategia dirigida a personas adultas mayores de 65 años, quienes tienen hijos en Estados Unidos y que tienen más de 10 años de no verlos. Estos adultos mayores reciben una visita humanitaria y el permiso del país del norte para una estancia temporal de 30 días y que puedan visitar a sus familias. José Reyes Guevara Servín, delegado regional del Instituto Tamaulipeco del Migrante, comentó que este tipo de apoyos ya tiene a las primeras familias que regresaron de su estancia. En las próximas semanas viajarán otras familias de esta región y existe una lista de personas interesadas en espera para iniciar el proceso para ser evaluadas si es que califican para este programa. Durante este miércoles se registraron dos accidentes en diferentes tramos carreteros de la región del Mante, en donde se vieron involucrados vehículos de autotransporte de carga federal, y ante esta circunstancia, empresarios del ramo de autotransporte reconocen que ante el incremento del flujo vehicular por el tramo Mante-Tula, la cantidad de transporte federal de carga se ha incrementado considerablemente. El empresario Gerardo Montes Vega señala que se ha coordinado con Protección Civil Municipal para que cuenten con herramientas de atención ante este tipo de emergencias. Además, se plantea que en las próximas semanas se realice un simulacro para enfrentar manejo de fluidos peligrosos. Señala que es necesario estar preparados para este tipo de eventualidades en las carreteras de la región, porque el flujo vehicular de autotransporte de carga seguirá aumentando paulatinamente en los próximos meses. Cada semana la Procuraduría de Protección a Niñas, Niños, Adolescentes y Familia del DIF brinda atención a un promedio de 20 mujeres que enfrentan distintas formas de violencia dentro de sus hogares, ya sea física, económica, psicológica o de otra índole. Francisca Arteaga Hernández, responsable de esta dependencia, explicó que el protocolo de actuación varía según la gravedad del caso. Cuando se detecta violencia física, la situación se canaliza de inmediato a la Fiscalía General de Justicia del Estado para su debido seguimiento legal. Como ejemplo de este trabajo, la funcionaria mencionó un caso reciente, La noche de lunes, una mujer acudió pidiendo resguardo tras vivir episodios de violencia dentro de su propio núcleo familiar. Ante situaciones así, explicó Arteaga Hernández, se ofrece a la persona afectada la opción de ser trasladada a una institución especializada en atención a víctimas de violencia. La funcionaria aprovechó para subrayar que, aunque el nombre de la dependencia hace referencia a la niñez y adolescencia, su labor va más allá, también tiene el mandato de proteger a las familias en su conjunto, incluyendo a cualquier persona que se encuentre en situación de vulnerabilidad. Para ORT, Areli Treviño.
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Muy buenas tardes, qué gusto me da arrancar este jueves con ustedes esta edición de su programa Hablemos del Campo. Hoy jueves 10 de septiembre de 2026. Como cada día, le agradezco que nos acompañe en esta cita que tenemos con la información que nace del campo, que recorre comunidades, ejidos y que finalmente pues llega hasta nuestros hogares. Mi nombre es Italia Soler y durante la próxima hora tenemos varios temas para platicar que precisamente marcan hoy la agenda del sector agropecuario. Estas noticias que preocupan a productores, a ganaderos, los retos que enfrenta el campo mexicano y las oportunidades que existen para este sector. Por supuesto, todo lo que ocurre en Tamaulipas, ahorita precisamente a esta hora está la presidenta de la República, Claudia Sheinbaum Pardo, en el Poliforum, aquí en la capital del estado, rindiendo su segundo informe de gobierno para Tamaulipas. Recordemos que este recorrido lo va a hacer por todo el país y bueno, en esta ocasión tocó a Tamaulipas. Gracias por acompañarnos. 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Este es su programa Hablemos del Campo, de lunes a viernes a las 2 de la tarde. Y mire que queremos entrar en comunicación con usted. Recuerde que este espacio es suyo y queremos saber pues qué está pasando en su comunidad, conocer sus opiniones, sus reportes, sus denuncias. Por ello le dejamos el teléfono aquí en cabina, el 834-318-2402. 834-318-2402. O también le dejamos la vía WhatsApp para que nos deje sus mensajes, el 834-352-0830. 834-352-0830. Y bueno, pues así arrancamos esta edición de su programa Hablemos del Campo. Ayer ya no alcanzamos a platicar, tuvimos una entrevista, pero pues el día de ayer, 9 de septiembre, pues es el Día Mundial de la Agricultura. Es una efeméride pues que está muy relacionada obviamente con el campo y bueno, es una fecha que se utiliza para reconocer la labor de quienes trabajan la tierra y la importancia de la agricultura para la alimentación y para la economía. Ojalá que esta fecha de verdad en esta ocasión se haya dado ese ímpetu de importancia de la agricultura para la alimentación y la economía en nuestro país, porque definitivamente pues el campo, los agricultores se vienen expresando de la manera en que muchas dificultades pues agravan más cada día el campo mexicano. Y bueno, esta fecha pues es un tema en el que también pues está presente todos los días en nuestra mesa, aunque muchas veces no nos detenemos a pensar lo que hay detrás de un alimento, porque como siempre lo repetimos, antes de que todos los alimentos que llegan a nuestra casa, o si usted almuerza, come, cena, se come una fruta entre un almuerzo y una comida, o entre un snack de fruta en la tarde, por ejemplo, pues en todo esto hay una preparación, un trabajo, una siembra. Hay gente esperando lluvia, cuidando, cruzando los dedos para que el clima lo acompañe. Y ahí es justamente la importancia de la agricultura. La agricultura empieza en el campo y precisamente en esta fecha, pues es el campo quien debemos recordar alimenta a México. Y particularmente pues también nuestro campo tamaulipeco nos alimenta a nosotros, porque pues Tamaulipas tiene una gran extensión de tierra, es un estado agrícola enorme, con una enorme importancia, y alrededor
de 1.5 millones de hectáreas, pues se destinan en el estado a esta actividad agrícola, de acuerdo por ahí a las últimas cifras que se manejaban. Sin embargo, pues bueno, esta situación también se ha ido agravando con la falta de siembra de muchas familias, de muchos productores, de muchos agricultores, de mujeres y hombres del campo que por las diferentes circunstancias han tenido que dejar su tierra porque pues no les es redituable, ¿no? Y bueno, agricultura significa mucho, significa el conocimiento que hay detrás, y no es el conocimiento de ir a una aula y aprenderlo, es el conocimiento que ha llevado a hombres y mujeres del campo por años a trabajar sus tierras. Es también parte de una tradición muchas veces de la familia que se fue heredando en generaciones. Agricultura es también economía, es alimentación y también es una actividad en la que el productor tiene que tomar decisiones prácticamente todos los días. ¿Qué voy a sembrar? ¿Cuándo voy a sembrar? ¿Cuánta semilla necesito? ¿Si hay suficiente agua? ¿Si el precio será bueno cuando llegue la cosecha? Si habrá mercado, los costos de fertilizantes, diésel, maquinaria, transporte, si todo eso le va a permitir aún así ganar, porque pues sembrar no es solamente poner la semilla en la tierra, ¿no? Hay que invertir, arriesgar y sobre todo pues esperar. Y esa espera puede ser larga. El productor puede hacer prácticamente todo bien y aún así depender de algo que no controla, el clima. Una lluvia a tiempo pues puede cambiar una temporada, ¿no? Y una sequía puede ponerla en riesgo. Una plaga también puede afectar una producción. Y bueno, cuando hablamos de agricultura, pues también tenemos que hablar del agua, de la tecnología, de la fertilización, de la comercialización y por supuesto de los precios, ¿no? Por eso, pues bueno, el Día Mundial de la Agricultura no solamente debe servir para decirle al productor felicidades por tu trabajo, también debería de servirnos para preguntarnos, pues, ¿qué estamos haciendo como sociedad para que producir alimentos siga siendo una actividad viable? México tiene una enorme, enorme, de verdad se lo digo, enorme diversidad agrícola. Tenemos regiones productoras de maíz, de trigo, de frijol, de café, de caña, tenemos cítricos, tenemos regiones de frutas y de muchísimos productos. Y bueno, detrás de esa diversidad que tiene nuestro país, pues hay un mundo de familias que dependen directa o indirectamente del campo, porque el campo genera esta cadena económica enorme, ¿no? No solamente participa quien directamente siembra, sino que quien le vendió las semillas al productor, quien le rentó la maquinaria quizá para que llevara a cabo sus trabajos, el transportista que llevó estos vehículos o esta maquinaria, el comerciante que vive alrededor de estas tierras, de estas comunidades, el ingeniero agrónomo que quizá participó, el vendedor de los insumos, el mercado al que llegan estos productos, la central de abastos, la tienda. Y finalmente, pues nosotros como consumidores, cuando al campo le va bien, debemos siempre recordar que muchas otras actividades también se mueven. Pero si al campo le va mal, pues pasa lo mismo. Hay miles de actividades que no se mueven, que pierden, y finalmente también nosotros nos vemos afectados como consumidores. Por ello, hablar de agricultura en este día que ayer se recordó, pues es hablar también de esta economía y de esta seguridad alimentaria que a todos nos involucra. Y bueno, Tamaulipas pues no se queda atrás. Tenemos un campo enorme y diverso. Nuestro estado tiene una superficie agrícola enorme y pues lamentablemente con el paso de los años y las diferentes problemáticas pues se han dejado de sembrar muchas hectáreas, pero hay aún así mucha gente que le sigue apostando al campo y sigue produciendo. Algunas grandes protagonistas del campo mexicano o grandes producciones que se dan, pues siguen estando a lo mejor ya en menor escala, pero bueno, está el sorgo, el maíz, la caña de azúcar, la naranja, el algodón, que también, bueno, allá
la región de Vallehermoso ha presentado muchas dificultades por el tema de la sequía. Está el tema de la soya, las hortalizas, entre muchas, muchas, muchas otras más. Pero bueno, a pesar de todo, la gente de Tamaulipas, la gente del campo tamaulipeco, le digo yo que es verdaderamente reconocerles lo que siguen haciendo, lo que siguen trabajando las familias que siguen en estas comunidades apostándole al campo, y no solo apostándole a sus tierras, sino también haciendo que nosotros como consumidores sigamos teniendo pues estos productos. A veces también dentro de estos procesos de modernización, pues el campo también se moderniza, ¿no? También le ha entrado la tecnología para muchos temas, ¿no? Para la eficiencia, para mejorar, para aprovechar mejor el agua, para la maquinaria, para las semillas de calidad, para la capacitación o para pues muchos cultivos, ¿no? Y alternativas que sean rentables en cada región. El año pasado pues hubo por ahí algunos impulsos en algunos programas, pero también hubo otros que siguen pidiendo a los productores que se pongan en marcha para precisamente pues salir adelante o sacar adelante sus tierras. Así es que bueno, ayer fue este Día Mundial de la Agricultura, pero realmente para quienes viven del campo, todos los días podría ser el Día de la Agricultura, porque todos los días, le aseguro que todos los días hay no solo una persona, mucha gente en el campo revisando sus parcelas. Todos los días hay alguien al pendiente de la lluvia. Todos los días alguien está alimentando sus animales, está preparando la tierra para volver a sembrar, y todos los días alguien trabaja para que nosotros podamos sentarnos en la mesa y tener esos alimentos. Por eso desde Hablemos del Campo reconocemos a quienes trabajan la tierra en Tamaulipas, a quienes siembran sorgo en el norte, a quienes producen maíz, a quienes en diferentes regiones trabajan los cítricos, a quienes están en la hermosa zona cañera, a quienes producen hortalizas, a quienes trabajan en estas parcelas y tienen grandes extensiones. Porque fíjese algo importante, el tamaño de la parcela no determina el tamaño de la importancia de su trabajo. Y cierro ya con esta frase, cierro esta parte. Cada alimento que llega a nuestra mesa comenzó como una apuesta de alguien que decidió sembrar y que dijo sí a seguir apostándole al campo

0: compró los ingredientes para llevarlo a la casa. Y bueno, pues esto es Hablemos del Campo. Nos vamos a nuestra primera pausa comercial y enseguida regresamos con más en Hablemos del Campo.
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5: Ya estamos de regreso en este su programa, Hablemos del Campo. Son las 2:18 p.m. y bueno, pues muchas gracias por continuar con nosotros en este su programa, Hablemos del Campo. Oiga, esta mañana amaneció pues el airecito así bastante agradable. Incluso ya estos días se han sentido como que la mañana algo diferente, porque pues la verdad es que hemos estado con días muy, muy calurosos. Sin embargo, ahorita a mediodía, pues ya la verdad es que el clima ha cambiado bastante, bastante. Ya ahorita se siente el calorón. Muy, muy, pues muy complicado, ¿no? Por así llamarlo. Pero, pues bueno, hay que estar muy al pendiente de este clima, porque sí, por las mañanas como que ya empieza a cambiar un poquito, al menos le digo, se sentía este airecito, porque en las mañanas amanecía, pues ya a las 7 de la mañana ya sentías el calor que no aguantabas. Pero hoy sí hubo este airecito agradable, y bueno, pues ya después fue solo una ilusión, porque cambió en cuestión de horas. De hecho, Protección Civil pues reportaba o reporta todavía para hoy, porque no se ha acabado el día, ha reportado pues este ambiente muy, muy caluroso que estamos viviendo, y sensaciones térmicas todavía muy altas, de entre 44 y 48 grados centígrados en algunas regiones del estado. También este evento de surada con ráfagas de viento entre los 45 a 65 kilómetros por hora, y lluvias aisladas por la mañana en la zona sur, por la tarde y por la noche en la zona norte y en las áreas montañosas de la región cañera, el altiplano y la zona centro. Pero bueno, no nos llegan estas lluvias aisladas todavía, porque pues sí, por ahí se estaba reportando, sin embargo no se han dado todavía como tal. Al menos aquí en el centro, pues las temperaturas máximas para hoy 36, 37,

0: 38 grados, máximas de 39 allá en la frontera, en el Mante de 38, pero bueno, la sensación térmica nos lleva a superar los 44, 45 y hasta 48 grados centígrados. Por ello es importante que siga tomando en cuenta todas las medidas de prevención que se dan a conocer desde hace mucho para este tema de este tema del clima, ¿no?, que seguimos viviendo. Y fíjese usted, pues ante esta falta de lluvias que mantiene detenida la preparación de tierras para lo que es este próximo ciclo agrícola en la región norte del estado, el campo del norte de Tamaulipas, pues analiza algunas alternativas para enfrentar la sequía, entre ellas el bombardeo de nubes. Esto es una estrategia que, bueno, de acuerdo con el sector, podría considerarse siempre que existan las condiciones atmosféricas necesarias. Juan Manuel Salinas Sánchez, quien es gerente de la Unión Agrícola Regional del Norte de Tamaulipas, pues nos platicaba que el procedimiento no puede aplicarse de manera indiscriminada, depende de la presencia de nubes y de determinadas condiciones para que, bueno, pueda tener algún efecto. Por ello, la propuesta que dan ante este complicado panorama que enfrenta el sector agrícola, particularmente en el norte del estado, donde alrededor de 780 mil hectáreas requieren humedad para avanzar en las labores de preparación del ciclo otoño-invierno 2026-2027. También nos señalaba que, aunque existe expectativa de precipitaciones durante las próximas semanas, pues el campo requiere lluvias generalizadas y suficientes, no únicamente precipitaciones aisladas para recuperar la humedad de los terrenos y, bueno, para favorecer también la recuperación de los niveles de agua en la cuenca del río Bravo. El representante agrícola recordó que esta alternativa de bombardeo de nubes pues ya ha sido utilizada en otras entidades y pues esperan que esto pueda analizarse para Tamaulipas si las condiciones meteorológicas lo permiten. Vamos a escuchar una parte de la entrevista con Juan Manuel Salinas, quien nos platicaba, ¿no?, sobre esta pues expectativa que de alguna manera hay de la posible ayuda en cuanto al bombardeo de nubes para, pues, sobre todo esta preparación que existe en cuanto a las tierras. Vamos a escucharlo. Ok, vamos a ponerlo de nuevo. Es Juan Manuel Salinas de la Unión Regional Agrícola.
1: Pues mira, ya el gobierno se ha enterado, de hecho en otros estados como Sinaloa así lo han estado aplicando. La cuestión es que el bombardeo de nubes va amarrado, va junto con que haya nubes en el cielo. Sí, o sea, tiene que presentar la condición. No es nomás venir a bombardear, ¿verdad? Es un producto que es un sólido que el vapor hace que se junte el agua y esa es la que cae. Diosito nos mande lluvias, porque si no, la cuestión se va a poner más crítica de lo que estamos ahorita.
0: Bueno, ahí tiene usted estas declaraciones de Juan Manuel Salinas Sánchez, quien es gerente de la Unión Agrícola Regional del Norte de Tamaulipas. Sin embargo, pues mientras las lluvias no llegan, los productores pues se enfrentan este escenario cada vez más complicado para decidir qué superficie podrían sembrar en cuanto el siguiente ciclo. Esta falta de agua, bueno, se suma además, decía él, pues a los bajos precios de los granos, a las dificultades para acceder a financiamiento, a otros factores que definitivamente elevan la presión sobre los productores y ponen en riesgo la continuidad de las labores agrícolas y por ende, pues que nos afectan a todos al final del día, a toda esta cadena de la que hablábamos en el bloque anterior. Pero mire, en este mismo tema del bombardeo de nubes, de la sequía, de esta situación, hay una información que nos comparten que precisamente pues tecnología mexicana contribuye a mitigar la sequía y a sus efectos en América. Aquí en México, este fenómeno se ha intensificado de manera progresiva y severa. La aplicación de algunas fórmulas químicas para generar estas precipitaciones pluviales. Y bueno, esto es con el objetivo de contrarrestar oportunamente este impacto productivo e hídrico de la sequía y todos sus efectos en México. Hay una firma por ahí que desarrolló esta tecnología, esta innovación científica, y que está orientada a esta estimulación de lluvia, ¿no? Ellos, pues se ha referido, ya se ha aplicado con éxito en territorio nacional, incluso se ha expandido a otras naciones de América, por la misma situación, ¿no? Que se vive no solo en México, ¿no? La sequía definitivamente es un fenómeno meteorológico asociado al cambio climático, lo dicen los expertos, en donde pues hay una escasez o una ausencia definitiva de agua. Y desde finales del siglo pasado, pues ha presentado una evolución de intensificación progresiva y severa aquí en México. A causa de la sequía, se habla de que en las últimas 5 décadas nuestro país ha registrado afectaciones en lo que es el abasto y el almacenamiento hídrico, y obviamente pues en los sectores agrícola, ganadero, silvícola y también manufacturero. Destacó esta empresa mexicana en su análisis evolución e impacto de la sequía en 5 décadas en México, y también pues hacen una proyección, ¿no?, de este desarrollo. Y en este lapso, en estas 5 décadas, por ausencia de lluvia, 18 entidades federativas acusan severos impactos. Entre ellas, pues están algunas con mayor impacto, como Chihuahua, Coahuila, Durango, Nuevo León, Baja California, Sonora, Sinaloa, Zacatecas, San Luis, Aguascalientes, entre otras, supongo también Tamaulipas. Y bueno, en este estudio que ellos, le digo, presentan, se observa que de 1976 a 2026, la sequía ha mostrado una evolución de intensificación progresiva. Esto con 4 grandes periodos históricos de sequía en el siglo XX y eventos cada vez más severos en el siglo XXI, entre los que te destacan el año 2011 como la peor sequía en 70 años, y 2023-2024, este lapso, como el pico más extenso registrado. Ante este escenario, y bueno, como resultado por ahí de un proceso de investigación, pues laboratorios científicos mexicanos crearon una fórmula que integra química de coloides. Tienen ahí varios definiciones, pero bueno, es una innovación por ahí aplicada que ellos aseguran que contribuye a ampliar las posibilidades de la estimulación atmosférica. Para que se logre esta efectividad en la aplicación de esta solución, pues bueno, se da por ahí un esquema de análisis meteorológico. Hay una planeación también de algunos vuelos especializados, se da una dispersión aérea de este reactivo y se evalúan los resultados, ¿no? Lo que, pues, de alguna manera, cual lluvia que se concrete la estimulación de lluvia, o sea, sí o sí, y pues el mayor impacto en lo que es la agricultura, la ganadería, en las zonas o en las cuencas hidrológicas, es un impacto importante el que ellos reportan, y también pues en las zonas estratégicas en donde se requiere esta captación de agua. Así es que el sector agrícola, ellos lo definen, o la agricultura, como el más afectado obviamente por la sequía. Y en este análisis de revisión de 50 años de la sequía y su impacto en México, pues detallan que la agricultura ha sido este sector el más afectado por el volumen de pérdida de hectáreas de temporal. También se informa que en años de sequía severas se han reducido de manera considerable la exportación de productos agrícolas y ganaderos, en tanto que las importaciones de granos pues presentan un crecimiento súbito. Pero bueno, nos vamos a ir a nuestra pausa comercial y enseguida regresamos para seguir platicando de este tema. Estamos en Hablemos del Campo.
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1: Ya estamos de regreso en este su programa Hablemos del Campo y bueno, seguimos hablando sobre este tema en el que se involucra el tema o la situación del bombardeo de nubes y pues esta petición que de alguna manera hacen productores, pero que también pues tiene sus diferentes esperas, porque también pues las nubes deben de estar preparadas al respecto. Y bueno, hablábamos antes de irnos al corte de este estudio que hace una empresa sobre pues este tema de la sequía y el posible efecto que por ahí a través de unos químicos se han planteado para este bombardeo de nubes, ¿no? Y cómo pues también impacta en lo social, en lo demográfico, ya que estas sequías históricas pues bueno, han generado migración, han generado decesos, han generado muchas situaciones y han alterado la dinámica productiva y social de nuestras comunidades, al generar desempleo, al generar condiciones de pobreza y pobreza extrema, y en regiones pues diversas, ¿no?, del país. En estos periodos, de acuerdo a este estudio, pues se han presentado conflictos por el agua, conflictos ambientales, impactos en territorios con reducción o algunas carencias de agua, empresas, arroyos, pozos o incendios forestales, ¿no? Y por ello hay esta ciencia aplicada y su vinculación con la operación en el campo. Una vez completado este proceso de validación en el laboratorio de este químico, de esta producción, de esta solución que ellos hablan en su aplicación, pues bueno, este proceso ya fue adaptado para conservar diferentes temas, ¿no? Estabilidad, calidad, mantenimiento. Y pues bueno, su producción se realiza mediante algunos procedimientos y bajo algunas fábricas, prácticas de fabricación, perdón, al almacenamiento. Y todo esto, bueno, permite, de acuerdo a ellos, pues asegurar la trazabilidad en las materias primas, en el control del proceso y también en la consistencia de cada lote de estos químicos que ellos pues han procesado, ¿no? Esta empresa mexicana lo está dando a conocer, y bueno, esto en base también al estudio que se hizo por varios años. Es la alternativa que también ellos dan de este bombardeo de nubes, que cada vez, bueno, surgen nuevas alternativas y que de alguna manera pues también van creciendo, se van enfocando por diferentes estrategias, se van enfocando hacia diferentes puntos. Y bueno, pues así más o menos está el panorama. Le decía yo también que en estos momentos estaba este informe de la presidenta de la República, Claudia Sheinbaum Pardo, aquí en Tamaulipas. Estaba esta visita programada para el día de hoy, y bueno, pues hay diferentes temas que ella ha destacado en esta visita. Ha destacado obras, el tema, por ejemplo, del acueducto, ¿no? Esta obra para la capital del estado, que obviamente pues tiene su impacto no solamente aquí en la capital, sino también en esta región del centro del país. Y bueno, este evento ya ha concluido, fue cerca de una hora en la que la presidenta ha dado este mensaje. Y pues bueno, vamos a escuchar un poco de lo que ella ha dicho en esta visita que hace aquí a Tamaulipas en torno pues a estos 2 años de gobierno y este recorrido que está llevando a cabo por los diferentes estados.
2: Hidalgo desde el primer momento llamó a la independencia. Dijo, México tiene que ser un país independiente, separado de la España, de la corona española. Habíamos sido 3 siglos colonia de España. E Hidalgo, con muy pocas personas en la plaza, dice: compatriotas, hay que luchar por la independencia. Se le juntan unos cuantos y días después son miles los que lo acompañan. Indígenas, pueblo que quería un país independiente, cansado de ser colonia, ser esclavos, ser sojuzgados. Pero fíjense qué hermoso. Unos días después de que grita la independencia, dice: hay que abolir la esclavitud. Estados Unidos luchó en contra de la esclavitud por lo menos 50 años después. En todo el continente americano, el primer país, el primer líder de independencia que gritó que había que abolir la esclavitud fue Hidalgo. Y digo que es hermoso, porque desde el primer momento que México quiso ser una nación independiente, después de 3 siglos de conquista, de ser colonia, no solamente luchó por la independencia, sino también por la libertad. Porque dejar de ser esclavo habla de la libertad, de la igualdad. Porque lo que dice cuando no se quiere esclavitud es que todos los hombres y mujeres somos iguales, que no debe haber alguien que posea a otro ser humano. Y si lo pensamos, desde el primer momento se grita por la justicia social, porque abolir la esclavitud quiere decir justicia social. Solo ocurre en México eso, en independencia. Hidalgo finalmente es capturado y fusilado. Pero le siguió Morelos, otro gran héroe de la independencia, otro cura que había sido discípulo de Hidalgo. La educación, la salud, es un derecho del pueblo de México. Y vamos avanzando. Claro, fueron 36 años, apenas llevamos los primeros 6 del presidente López Obrador y 2 nuestros. Pero cambió el modelo, cambió la forma de gobernar y cambiaron los principios que nos guían. Bueno, ahora les voy a platicar cómo están los programas de bienestar aquí en Tamaulipas, porque es importante. ¿Saben cuántos adultos mayores de 65 y más reciben la pensión? 418,112 adultos mayores de 65 y más, todos reciben su pensión. Y el año que entra, ya enviamos el presupuesto, va a aumentar por encima de la inflación. No vamos a dejar que se caiga la pensión para adulto mayor. Siempre va a haber lo que corresponde para la inflación, para que no se reciba menos. Bueno, pensión para personas con discapacidad, 46,626 personas lo reciben. Aquí la mitad del recurso es del gobierno de México y la otra mitad la pone el gobernador de Tamaulipas.

0: mujeres jóvenes reciben un salario mínimo para trabajar en alguna empresa, un comercio, lo pone el gobierno el primer salario para que sean aprendices y después se incorporen al lugar donde trabaja. Aquí son 20.783. Beca de preparatoria, la beca Benito Juárez. 103.332 jóvenes, si estudias en preparatoria pública, tienes tu beca Benito Juárez. A todas y a todos los estudiantes de preparatoria. Ahora les gusta criticarnos y dicen, es que les dan becas a todos. ¿Cómo es posible? Deberían dar beca solamente a los que tienen un promedio alto. No debería ser a todas y a todos. Hoy lo platiqué en la mañanera, dije, cuando yo fui jefa de gobierno de la ciudad, había una beca que solo se les daba a los que tenían 9 y 10 de promedio. Hicimos un estudio. ¿Qué pasó en el salón de clase? En vez de que los niños que no tenían la beca se apuraran en los estudios para poder tener una mayor calificación, lo que ocurrió fue una separación en el salón de clase. Y entonces decían, los buenos estudiantes los que tienen beca y los malos estudiantes los que no tienen beca, generándose una diferencia absurda en el salón. Nosotros pensamos distinto. Lo que queremos es que ningún niño o niña deje la escuela. Por eso les damos a todas y a todos. ¿Qué condición les ponemos? Que sigan estudiando. ¿Y qué logramos cuando hice eso en la ciudad? Que más jóvenes terminaran y tuvieran mejores calificaciones. Así que a todas y a todos para ayudar a las familias y que todos lleguen parejitos a la escuela. Igual, niñas y niños, un programa especial. 1,558 niñas y niños. Producción para el bienestar de la Secretaría de Agricultura, 25,644 pequeños productores. Fertilizantes gratuitos, 23,528. Sembrando vida, 3,545. Leche para el bienestar, 132,622 familias reciben leche a bajo costo para que sus hijos puedan tener acceso a una alimentación saludable. Escuelas, a las escuelas para el mantenimiento le damos el apoyo a madres y padres de familia en un comité y ellos ayudan a mejorar las escuelas. Es mejor eso que andar contratando empresas que luego cobran mucho de ganancia y no necesariamente distribuyen adecuadamente los recursos.
1: Bueno, esto es una parte nada más de este discurso que, bueno, esta concentración pues duró cerca de una hora más o menos, desde los primeros mensajes del gobernador dándole la bienvenida, la presentación de quienes estuvieron y bueno, el mensaje de la presidenta de la República. Nos vamos a nuestra pausa comercial y enseguida regresamos con más en Hablemos del Campo.
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5: Ya estamos de regreso en este su programa Hablemos del Campo. Son las 2 de la tarde con 48 minutos. Gracias por continuar con nosotros. Y bueno, hace unos momentos pues hablábamos también de este tema del bombardeo de nubes y que pues bueno, está como una petición siempre y cuando las condiciones pues se puedan andar. Pero pues fíjese que hay un tema importante también, que hace días platicaba con una persona precisamente de una comunidad de Tamaulipas y hablábamos porque bueno, vino a la mente en torno a esta situación de que no estaba lloviendo.
6: No sabe el teléfono ahí de la presidencia o cómo se puede marcar ahí, ¿no?
5: Ahorita lo buscamos. Bueno. Nos piden el teléfono de la presidencia.
6: No me está escuchando la radio.
5: De aquí de Ciudad Victoria. Ahorita lo buscamos para ver si contestan, ¿verdad? Es el
6: 834-318-7800. 318-7800.
5: A ver si contestan porque luego los de presidencia. Pero bueno, hablábamos de este tema en el que digo, porque hace días se registró una ligerita lluvia en algún sector de aquí de Victoria, pero para allá para la frontera, en Río Bravo, por ejemplo, veíamos un video de pues una lluvia que se había dado. Y venía a la mente esto que a veces decimos cuando cae esta lluvia, que decimos que huele a tierra mojada, ¿no? No sé, percibimos un olor y luego decimos o lo conectamos pues diciendo que huele a tierra mojada, ¿no? Y fíjese usted que de alguna manera pues se habla de que pues algunos dicen, ¿no? Que si hay un olor que se percibe, si es un olor particular que aparece cuando llueve después de varios días secos, sobre todo, y pues ese olor que nos hace decir, ¿no? Huele a tierra mojada o ya huele a lluvia. Y pues no es imaginación nuestra, porque también conectábamos con eso, ¿no? Que quizá pues es la sensación que uno percibe, la emoción quizá de que, bueno, ya finalmente llueve. Pero, pues no, o sea, detrás de todo esto, detrás de nuestra imaginación, la tierra tiene su propio aroma, ¿no? Y seguramente quienes viven en el campo, pues la reconocen todavía mejor que nosotros. Este momento en que empiezan a caer las primeras gotas sobre una parcela, sobre un camino de terracería, sobre el monte, sobre los árboles incluso, pues de pronto cambia todo, ¿no? Cambia el aire, cambia la temperatura, cambia el paisaje y cambia hasta el olor. Pero, pues bueno, hay un nombre específico que se llama pleticor, esta palabra que se utiliza para describir este aroma característico que percibimos cuando la lluvia entra en contacto con el suelo, especialmente después de un periodo seco. Porque sí, definitivamente es cuando se percibe más, ¿no? Cuando ha pasado este periodo seco de mucho tiempo y llega, pues, esta agua, pues es cuando todavía más se percibe. Una de las sustancias que participa en este olor es la geosmina. Este es un compuesto que está producido por microorganismos que viven en el suelo. Y cuando el suelo está seco, estos compuestos pues permanecen ahí, pero llegan las gotas de agua y comienza la magia, ¿no? Estas gotas golpean la superficie y pueden liberar pequeñas partículas y compuestos al aire. Nosotros pues los respiramos y nuestro cerebro inmediatamente dice, huele a tierra mojada, o huele a lluvia, o está lloviendo, o alguna frase similar, ¿no? Por eso ese olor pues es intenso y reconocible. Y bueno, ahora vámonos al campo más en concreto, ¿no? Porque, pues pregúntele a quien vive o trabaja en una comunidad rural, ¿qué significa escuchar estas primeras gotas después de una temporada seca? Pues no solamente se trata quizá como aquí de salir y mojarse, ¿no? Allá se trata de esperanza. El olor de la tierra que vuelve a recibir agua es el momento de pensar, ¿será suficiente para que agarre la semilla? ¿Cómo estará la parcela? ¿Cómo está, si podemos salir a trabajar ya? La gente se pregunta. Muchas, muchas cosas, ¿no? Cuando empiezan las primeras lluvias y hasta el ganado disfruta estos cambios, ¿no? Las áreas, pues, o el monte se vuelve más verde, los caminos cambian de color, hay como que una percepción de más vida, ¿no? Los árboles se recuperan y bueno, ese olor que nosotros también disfrutamos quizá como algo bonito, pues para el productor representa mucho más, porque es la posibilidad de una buena temporada siempre y cuando pues la lluvia sea la suficiente. Entonces, pues bueno, ahora sí que ahí queda en el aire a qué huele la lluvia para usted, porque bueno, cada quien también tiene su propio recuerdo, ¿no? Recordar la tierra mojada, recordar con la lluvia los patios, o el patio de la abuela, las calles de donde vivimos la infancia, el monte, la parcela, los árboles, o aquellas tardes en las que pues podríamos salir corriendo porque comenzaba a llover y bueno, había que meter quizá la ropa, ¿no?, que teníamos tendida. Pero bueno, pues la percepción que también llega, ¿no?, después de esta lluvia. Ojalá que ya pronto podamos decir esto, ¿no? Que huele a tierra mojada, como se dice, porque pues bueno, definitivamente hay aromas que no solamente percibimos con la nariz, lo sentimos con la memoria por el olor a esa tierra mojada, nos lleva inmediatamente a muchos lugares. No es solamente la sensación de olerlo, sino de recordar momentos de nuestra vida, donde crecimos, nuestra infancia, algún rancho, alguna tarde en un ejido, en el campo, tan solo donde se producen nuestros alimentos. Entonces, pues bueno, la próxima vez que llueva, que esperemos que sea pronto y que ese aroma tan particular llegue a nosotros, pues no digamos qué rico huele a tierra mojada, no pensemos que está oliendo algo que ocurre dentro del suelo y que ese pequeño universo pues se siga produciendo, ¿no? Y el olor pues siga llegando más constante, porque es mucha la lluvia que necesitamos, ¿no? Pues bueno, esto ha sido todo por hoy. Hemos llegado a la parte final de este programa. Se nos ha ido bastante, bastante rápido, pero bueno, a nombre de Organización Radiofónica Tamaulipeca y de nuestro director general, el ingeniero Enrique Cárdenas del Avellano, le agradecemos a usted que nos sintonizó el día de hoy. Recuerde que mañana tenemos una cita en punto de las 2 de la tarde. Que pase usted un excelente jueves.
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0: El Partido del Trabajo respondió al llamado del dirigente estatal del Partido Verde, Manuel Muñoz Cano, para construir y firmar un pacto por la honestidad rumbo al próximo proceso electoral, aunque manifestó su respaldo a que el acuerdo tenga efectos legales y sea asumido por todas las fuerzas políticas. El comisionado político nacional del PT en Tamaulipas, Arsenio Ortega Lozano, afirmó que su partido está de acuerdo con establecer mayores filtros para quienes busquen una candidatura, pero consideró que la honestidad por sí sola no es suficiente. También planteó que el compromiso no debería limitarse a los partidos que actualmente mantienen una coalición, sino incluir a las 8 fuerzas políticas con presencia en el estado, con el propósito de establecer reglas comunes para el proceso electoral. En ese sentido, consideró que el Instituto Electoral de Tamaulipas podría participar en el proceso, aunque aclaró que corresponde a los partidos impulsar formalmente una iniciativa de esta naturaleza. En el marco del 50 aniversario del Seminario de Ciudad Victoria, el obispo de la diócesis, Óscar Tamés Villarreal, hizo un llamado a los fieles católicos para apoyar con oraciones y aportaciones económicas la formación de los 19 seminaristas que actualmente se preparan en el Seminario Diocesano de Ciudad Victoria. El prelado recordó que la preparación sacerdotal requiere recursos constantes y agradeció la disposición de las parroquias que han colocado alcancías y organizado colectas destinadas al sostenimiento del seminario. El llamado se enmarca en la celebración por el 50 aniversario del seminario, que inició con la apertura de la Puerta Santa y diversas actividades de formación para sacerdotes jóvenes y de mayor edad, realizadas entre el 31 de agosto y el 4 de septiembre. Como parte del jubileo, el próximo 19 de septiembre se llevará a cabo una conferencia impartida por el padre Chuy Treviño, rector del Seminario de Monterrey y doctor en Historia Sagrada, quien abordará el tema de la resistencia cristera en el contexto de inicio de los 100 años de la Guerra Cristera. 8 días sin clases presenciales cumplieron este miércoles los alumnos del Jardín de Niños Vicente Guerrero, luego del incendio registrado la semana pasada en la caja del sistema eléctrico que dejó al plantel sin luz. María de la Paz Eguía Villanueva, supervisora de la zona escolar 64, sector 14, y encargada de este centro educativo, informó que personal de la Secretaría de Educación y del Instituto Tamaulipeco de Infraestructura Educativa ya realizó la evaluación de los daños y de los materiales que se requieren, por lo que se prevé que este viernes den inicio los trabajos de reparación. Sin embargo, explicó que esta intervención será solamente temporal, ya que para garantizar el correcto funcionamiento de los equipos, principalmente de los aires acondicionados, se requiere la sustitución del cableado y de la subestación eléctrica. Aunque las autoridades ya tienen conocimiento de esta situación y existe un proyecto para atender estas necesidades, el problema es que este aún no ha sido autorizado. Ante esto y considerando que esta institución atiende a niños de bajos recursos cuyos padres de familia no están en condiciones económicas de realizar aportaciones para atender este problema, la supervisora hizo un llamado al ITIFE para que se valide el proyecto a fin de que se pueda dar una solución definitiva al problema eléctrico.
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0: Sí, señor.
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Ya regresamos nuevamente, damas y caballeros, para continuar con más de la música a través de la 97.5 del FM en este jueves 10 de septiembre. Florencio Montelongo Pérez, quien les habla, señores y señores. Sí, cómo no. A ver, vamos a darle, compadre. Dice por acá, rápidamente. Bueno, es un mensaje que estaba por ahí. Creo que estaba pendiente, ¿no? Deje ver si aquí lo... Ah, canijo. No. Deje ver dónde quedó. ¿Dónde quedó el mensaje? Ah, canijo, ¿es este, no? Creo que sí, dice por ahí. Pues ya regresamos nuevamente. Dice, buenas tardes, Florencio. Quiero que por favor me mandes felicitar a mi hijo José Alfonso Ruiz Moreno, que el día de hoy está cumpliendo 23 años de vida. Sí, cómo no, felicidades, José Alfonso. De parte de mi esposo Emilio Trejo, y de su hermano Santiago, y de su hermana Tania, y de toda la familia que lo quieren y lo aprecian mucho, de parte de su mamá Teresa, que le desea lo mejor hoy y siempre. Muchas, pero muchas felicidades. Y te encargo, Florencio, cántale las mañanitas, por favor, Florencio. Gracias, y que tengas una excelente tarde. Bueno, cómo no, pues allá para José Alfonso. Sus padres y sus padrinos le fueron a bautizar, y el señor cura les dijo: José Alfonso, te has de llamar. Con jazmines y flores este día voy a adornar, hoy por ser su cumpleaños le venimos a cantar. Felicidades, José Alfonso Ruiz Moreno. Muchas felicidades, cumpliendo 23 años de vida. Ahí de parte, dice, de mi esposo Emilio Trejo, y de parte de sus hermanos Santiago y Tania, su hermana, y pues de toda la familia, y por supuesto de parte de usted, ceñito, cómo no, por el saludo muy especial. ¿Dónde está? ¿Dónde quedó? Muy bueno, ahí está. Y de parte, pues, de la señora Teresa, ¿no? Su mamá que le saluda. ¡Felicidades! ¡Claro que sí! Ahí quedamos rápidamente. Déjamele. Es que este mensaje se me adelantó mucho, ¿no? Creo que sí, compadre. Yo tenía unos mensajes acá atrás. Y vámonos rápidamente con mi compadre, Mr. Misa. ¿Qué dice Mr. Misa, compadre? Para... estamos en casa. Pues con... ¿Qué tal, mi amigo? Casi mi hermano, Florencio Montelongo Pérez, déjeme verlo, ahí está. Dice, pues, ¿qué tal, mi amigo? Casi mi hermano, pues acá estamos en casa, y pues con incapacidad aproximada al mes, y mes y medio, pues ya que desafortunadamente tuvimos un percance vial el lunes pasado allá por Libramiento, Naciones Unidas, pues ya que una dama pues no tuvo precaución con su conducción y pues nos alcanzó a aventar el pavimento, compadre, y pues ya en casa, ¿no? Hoy se me antojaron unos saludos en la más prendida, y a la vez darle las gracias a los familiares y amistades que se han tomado el tiempo para visitarnos, Florencio. Gracias, compadrito, y pues aquí estamos echándole ganas en casita. Gracias a todos los familiares y amistades que se han tomado el tiempo de visitarnos. Échale ganas, Martín, mata a Mr. Misa. Échale ganas, salud para usted, para su esposa y para sus hijas, cómo no, que están por ahí apoyándole con todo, Martín. Échale ganas, compadrito. Sale, pues, ánimo, compadre. Martín mata al Mr. Misa, sufrió un percance, mira, pero bueno, ahí está recuperándose con la incapacidad de mes y medio que le dieron a mi compadre, ¿sale? Bueno, dice por acá el Negrito Cedillo, ya lo mandé, Negrito, y compadre, ahorita te lo reenvío, ¿no? Te lo reenvío, ¿cómo no? Dice, yo también compré a Lorenzo, que no se te olvide. Ay. No me acuerdo, pero es el cumpleaños, ¿no? ¿De Lorenzo o qué? Hijo, eso. Dice, yo también. ¿Cumpleaños, Lorenzo? Que no se te olvide. Hoy es mi cumpleaños, compadre. Hoy es mi cumpleaños. Al buen Lorenzo Báez. Ahí le mando un saludo muy especial a mi compadrito Lorenzo Báez. Dice, nomás que el festejo iba a ser con mi hermano el domingo, y no se va a poder, compadre, se suspendió por causas de fuerza mayor, pero por lo que sea, bueno, lo que sea, se accidentaron, hombre, compadre, accidentaron en la entrada ahí del mar Terre Gómez, y con mis sobrinos, hijos de mi hermano, y pues están malitos en el hospital, tan graves, pero pues bueno,
Échale ganas, compadre, hijo de su, pues no me dijiste antes. Pero bueno, Lorenzo Báez, para ti que cumples años hoy, sus padres y sus padrinos le fueron a bautizar y el señor cura les dijo, Lorenzo te hace llamar con jazmines y flores. Este día voy a adornar hoy por ser su cumpleaños. Le venimos a cantar. Muchas felicidades, Lorenzo, muchas felicidades. Y también para su hermano, el buen, ¿cómo se llama? Sí, pues para su hermano que también se iban a festejar, Moisés. Sí, cómo no, pero pues bueno, por causas de fuerza mayor y ojalá que pues que se recuperen pronto sus sobrinos, Lorenzo, sus sobrinos, sí, los hijos de su hermano y pues a darle para adelante, ¿no? Échale ganas, ya habrá chance para festejarlo, Lorenzo Báez. Sí, señor. Y pues fíjate cómo pasan las cosas, ¿no? Bueno. Ya está, compadrito. Dice, buenas tardes, Florencio Montelongo Pérez, aquí en sintonía, compadre. Dice por aquí, José Manuel. Creo que sí, José Manuel. Buenas tardes, Florencio Montelongo Pérez, aquí en sintonía del Terra Show, con el número uno, el más prendido. Un saludo muy especial para el bebé de la casa, para mi sobrino Josué Adrián Almaguer Padilla, por su segundo aniversario. Que Dios lo siga con... colmando de muchos años y muchos éxitos y muchas bendiciones para el sobrino consentido, Josué Adrián. Sus padres y sus padrinos le fueron a bautizar y el señor cura les dijo, Josué Adrián te hace llamar con jazmines y flores. Este día voy a adornar hoy por ser su cumpleaños. Le venimos a cantar. Bueno, pues felicidades, Josué Adrián Almaguer Padilla, por su segundo aniversario. Ay, de parte de su tío consentido, José Manuel Padilla, y toda la familia. ¡Ánimo, señores! Ok. Pues vamos a continuar rápidamente con más de la música. Ya estamos en la hora de los corridos. 6 de la tarde con 9, casi con 10. De los temas que le gustan al buen Juanito García, que me escucha por allí en casita. ¡Ánimo, Juanito! Recuerda de Washington y de Delaware, aquellos lugares en la Unión Americana.

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1: Y hace rato le enviamos un saludo muy especial para el buen Antonio García y la gente por allá de Austin, Texas, trabajando. Oye, me faltó el saludo también para los amigos instaladores, a todos los amigos instaladores que andan trabajando también por ahí, a Leandro Olivo y al Chepe el Chico, ¿no? Y a todos los graniceros, o sea, los maestros del mármol y el granito, compadre, ¿no? El mármol y el granito, que hacen unos trabajos especiales allá en Austin, Texas, allá en la Unión Americana. Ahí le mandamos un saludo para Leandro Olivo y al tremendo Chepe y a todos los graniceros, ¿no? De corazón, de parte del buen Anthony García, sí, señor. Hasta Austin, Texas. ¡Ánimo, familia! ¡Ánimo, amigazos! ¡Ánimo, ánimo! Sí, señor. Siempre gracias. Gracias también a ustedes por escucharnos. ¿Cómo no? Excelente, excelente. Rápidamente, ¿qué dice mi compadre Saltarín? Dice, aquí te escuchamos, güerita, en la Altavista, compadre. Saludos para mi comadre Paz. Ahí salúdamela, mi comadre Paz. Ahí en casita. Ahí salúdamela de parte de su compadre Saltarín. Sí, señor, su compadre Saltarín. ¿Ok? Ya está. Vamos por acá. Y dice, ¿qué dicen mis camaradas? ¿Dónde están? ¿Dónde? Deja ver. Ahí está, ok. A ver, vamos a ver, dice. Compañito Lorenzo, buenas tardes. Ay, para que me saludes al compañero Ángel Contreras. Ángel Contreras, que es el día de hoy está cumpliendo años. Muchas felicidades para Ángel Contreras. Ay, de parte de sus compañeros, Omar Ruiz, Jesús Ramírez, la Chivita, el Jonathan, Juanito Vázquez, Jesús Montelongo, el pariente, Toño el Tigre, y el jefe de jefes, Arturito Ortiz, compadre, Arturo Ortiz, el Toro, y aquí del Cero Carrera, pues ya sabes, ¿no? Y que se va a estar festejando en la casa de Ángel Contreras, el cumpleañero. Así que muchas felicidades, Ángel Contreras. Felicidades también, pues, de parte de Carlito, ¿no? Carlito Villanueva, casi nadie, compadre. Cobro, felicidades, Ángel. Sus padres y sus padrinos le fueron a bautizar. Y el señor cura les dijo, Ángel, te has de llamar. Con jazmines y flores, este día voy a adornar. Hoy, por ser su cumpleaños, le venimos a cantar. Felicidades, Ángel Contreras, que te le pase bonito con toda la raza. Todos los compañeros de trabajo ahí del Cero Carrera. Sí, señor. En la esquina que domina. ¡Ah, bárbaros! Bueno, ya está. Felicidades, Carlitos, ahí para el compañero, cómo no, felicidades. Pues que lo festeja bonito, ¿no? Toda la raza, carnita asada, farafara y todo el rollo. Permítanme esta pausa, ya volvemos. 97.5 del FM, ya estamos en la hora de los corridos.
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1: Bueno, pues vámonos rápidamente, comando los temas, 3 de la tarde con 17 minutos. Ahí creo que me llegó un mensaje de mi compadre, el Negrito Catastro, ¿no? Negrito Catastro, dice, buenas tardes, güerita. Y te encargo unos saludos allá para Alfonso Moreno, compadre Alfonso Moreno, el de la Comisión Federal de Electricidad, que anda regando los naranjos allá en Plan de Ayala, compadre, mándame el saludo, ¿sale? Sí, cómo no. Y bueno, allá para Alfonso Moreno, que anda regando los naranjos allá en Plan de Ayala. Y también le mandamos un saludo muy especial allá para Gaby Franco. Para Gaby Franco, es la hermana de mi compadre Lino, ¿qué? Y para mi compadre Lino Franco, y para el Negrito de Catastro, compadre, y su nueva chica. Dijo, ya no es la bebé, güerita, ya no es la bebé, mijo. Ahora es la Barbie. Esta por aquí es la nueva, se llama la Barbie. Dijo, no le muevas tú, güerita, por favor. Si ya ves que me anda en la casa, compadre. ¿Y quién te mandó ese mensaje? Han de haber sido allá Martín Climas, ha de haber sido Martín, de seguro. Pues, no le muevas, güerita, por favor, compadre. Ese Negrito. No, está bárbaro, compadre. Está bárbaro. Vamos a escuchar este tema. Viene a continuación de la tradición musical norteña Ciudad Victoria, hermanos Quintana. A todos mis amigos del Barrio Tal, Tamaulipas. Y lugares circunvecinos. Ahí por Guadalupe, Victoria, El Carmen, La Soledad, Las Conchas, Marte Regómez, San Patricio, 15 de febrero, Nuevo San Juan, Conrado Castillo. Y lugares cercanos. Sí, señor. Mi compadre el Tokio y toda la gente por ahí en el ¿cómo se llama?

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1: Permítame. Ahí le vamos. Y dice por acá. ¿Es este? Sí, dice por ahí, Froncho. Froncho, buenas tardes. Felicíteme, por favor, al joven Luis Gustavo Rinconada Trejo, que hoy está cumpliendo años. Lo felicita María Teresa Acevedo Grande, de la colonia Ampliación Esperanza. ¿Cómo no? Bueno, pues para el joven Luis Gustavo, sus padres y sus padrinos le fueron a bautizar y el señor cura les dijo: Luis Gustavo, te has de llamar, con jazmines y flores este día voy a adornar. Hoy, por ser su cumpleaños, le venimos a cantar felicidades a Luis Gustavo Rinconada Trejo en su cumpleaños. Allá la felicitan de parte de María Teresa Acevedo Grande, la colonia Ampliación Esperanza. Felicidades, ¿eh? Felicidades, sí señor. Y rápidamente por aquí, ¿quién tengo más? ¿Quién cumple años también? Déjeme ver si es cumpleaños. Creo que sí. Sí, cómo no. Y dice rápidamente: Florencio, por favor, mándamele saludos para mi hijo Emanuel, que está cumpliendo años el día de hoy, de parte de su mamá Josefina, de sus hermanos Cristian Lara, Jonathan Lara y de su tío Nacho Lara, de parte de su papá Tino Lara, del Américo Villarreal. Ahí me complaces con el corrido del Silla de Ruedas, porfa, ¿no? Bueno, pues allá para su hijo Emanuel, que está cumpliendo años, sus padres y sus padrinos le fueron a bautizar y el señor cura les dijo: Emanuel, te has de llamar, con jazmines y flores este día voy a adornar. Hoy, por ser su cumpleaños, le venimos a cantar felicidades a Emanuel, de parte de toda la familia. Felicidades, muchas felicidades, de parte de su mamá Josefina y toda la familia. Sí, cómo no. Ahorita buscamos el Silla de Ruedas. Y ahorita me pidieron un tema también, don ¿cómo se llama? Don Adolfo Peña. No lo tengo, don Adolfo. Antes sí lo tenía, ese tema, la persecución de Villa, ¿no? Pero ya no la tengo. Si no, pues ya sabe que con todo gusto. Don Adolfo Peña dice: buenas tardes. Claro que sí. ¿Cómo no, Cristina? Claro que sí. Vamos a mandarle un saludo muy especial. Dice: buenas tardes, amigo. Mándeme un saludo especial para mi hijo Nicolás, que hoy es el día de su santo. Y de parte, pues, de toda la familia. Claro que sí, Nicolás. Hay de parte de su papá Juan Manuel, de parte de su mamá Cristina, y de parte de Juan Manuel y de Alexa, sus hermanos, que les saludan. Muchas felicidades, Nicolás. Sus padres y sus padrinos le fueron a bautizar y el señor cura les dijo: Nicolás, te has de llamar, con jazmines y flores este día voy a adornar. Hoy, por ser día de su santo, le venimos a cantar. Muchas felicidades, Nicolás. Muchas felicidades. Que lo festeje bonito, ¿eh? Que lo festeje bonito. Bueno, felicidades, Nicolás. Felicidades, Nicolás. Ánimo, señora Cristina y toda la familia. Ok. A ver, rápidamente. Dice: buenas tardes. Pónmele el motilado, gracias. Hijo eso, vamos a ver qué rollo ahorita, a ver si se puede. A ver si se puede. Bueno, 3 de la tarde, ya con 26 minutos. Los caballos de... No, es que ese tema no lo tengo, compadre. ¿Cómo se llama el otro? ¿Otro tema que pidieron ahorita? Hijo eso. Bueno, ahorita lo checamos. Pero antes tenemos algo de Beto Quintanilla, allá para el zorro plateado, que le gustan esos.

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1: Vamos a la pausa, compadre, vamos a la pausa rápidamente. Volvemos, permítame tantito. Ya son las 3 de la tarde con 29 minutos. Bueno, las 3:30.
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0: señor.
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7: Fíjate que sí encontré este corrido, pues yo pensaba que no lo tenía, compadre, pero sí, fíjate, ya lo encontré. Dice, buenas tardes, compadrito, ahí te molesto, ¿no? Dice por acá, ¿dónde? Permítame. ¿Dónde es? Estamos en... Ok, permítame tantito. Es que ya lo tenía aquí, compadre. ¿Este no? Sí, por ahí dice, buenas tardes, compadrito. Florencio, te molesto con el último cartucho, ¿no? Pero con los invasores de Nuevo León, hijo, por el Chacolín, que sigue enojado porque no le pusiste el corrido. Es que no lo encontraba así con los invasores, compadre. Está con la arrolladora banda Limón, ¿no? Pero ya lo encontré. Dice, también para el May a Noé y al bañado Olivares, compadre, de parte de la bracita. Gracias, compadrito. Ahí le mandamos este corrido que nos han solicitado. Sí, señor, ahí viene por ahí para conocer el corrido de El Último Cartucho. Sí, señor. Ánimo, compadre, déjeme leer otros mensajitos, pero ahí viene el corrido, ahí viene el corrido. Y rápidamente dice por acá, hola, buenas tardes, si me complace con el corrido del Odio de Dos Hermanos, Porfis, gracias, Dios le bendiga. Gracias, cómo no. El Odio de Dos Hermanos, sí, ahí está. Ahorita viene. Neguito Catastro, ya lo mandé. ¿Qué dice mi compadre Rigo González? Rigo Sagan. Vamos a ver qué nos dice mi compadre Rigo. Rigo González, Rigo Sagan. Y dice, muy buenas tardes, mi güerita. Pues aquí pasamos a saludarte y a la vez aprovecho para comentarte que el día de mañana inicia la competencia en Quebec, Canadá. Así es, en la mañana me di cuenta, compadre Rigo. Y será a las 9 de la mañana, tiempo de México, cuando arranquen. Serán 208 kilómetros para ir agarrando ritmo para el próximo domingo. Otra competencia de 215 kilómetros en Montreal, para quedar listos para el Mundial, que será el 27 de septiembre. Dice, ahí mismo en Montreal, Canadá, güerita. Y ahí estará, pues ya sabes, ¿no? Nuestro torito. Isaac del Toro, señores. Oh, qué bonito, mira qué bien, ¿no? De repente escucho unos señores narradores de por allá, no sé si sean de Costa Rica, ¿no? De Ecuador, de Colombia. No. Con todo el show, compadre, para narrar. Esos señores, mis respetos, compadre. De Colombia. No, olvídate. Excelente, excelentes narradores, ¿no? Lo máximo. Qué báros. Mis respetos, compadre Rigo. Sí, cómo no. Oh, y luego tienen un vocerrón, que qué bárbaro. Mis respetos. Así debe ser, compadre. Esos narradores que, uff. Oh, no, aguas. Dice, por aquí rápidamente, 3:35, este tema que me han solicitado y vamos a complacerles. Ánimo, familia, ánimo. A toda la gente de Bustamante, Tamaulipas, todos mis paisanos. Allá por el estanque, compadre, allá por el estanque. Colonia Abdón Tregonaba, qué bárbaro.

0: Ay, ay, ay, compadre, qué bárbaro, ¿no? Con ese tema, ya se lo dedicamos. Ahí está, bracita. Ahí está, compadrito, la brasa del meritito Los Antonios de Bustamante, Tamaulipas. Sí, señor, la bracita. Y toda la raza por ahí. A ver, ¿qué dice por acá el negrito Cedillo? Déjeme ver. Un saludo para Martín Vélez, que se acaba de comunicar. Y ya están por ahí, lo están trabajando en la segunda planta. Andan checando por ahí, andan supervisando para echar un coladito, ¿no? Salud para Víctor Martínez, el que acarrea el agua, jefe de limpieza también, y a todos los de la compañía Lora que andan trabajando, al tremendo Lelo, el Águila Mayor, y a Martín Vélez, que anda supervisando, sí señor. Échale gana, Martín, échale ganas, compadre. ¿Dónde está? Aquí está el mensaje del tremendo negrito, ¿no? Deje ver si este es. Y dice, aquí está. Dice por ahí, le encargo, compadre, un saludo muy especial por ahí para la botana, Deportivo La Botana Retro, que ayer ganaron 5-1, marcador global. Le ganaron al tío Pepe y el profe Salas, pues contentísimo, ¿no? Con toda la raza, todos los jugadores. Hubo carnita asada, pollito, taquiza, barbacoa, ¿no? Hubo de todo, compadre, de todo. Y chelas, pues bueno, uff. Vamos, pues un saludo especial para todo el equipo de parte del Negrito Cedillo, que es el balonero oficial. Y bueno, también con otro saludo muy especial para la Churrita Cervantes, operador de micro de la Ruta 14, de parte del Negrito Cedillo. Me imagino que hoy no trabajó con su patrón, se me hace que hoy no vino por allá de la San Juana. Pero bueno, pues ahí está descansando el chavalón, ahí está descansando el chavalón. ¿Ya está, Negrito? Ahí está, compadre. Ahora sí, véngase. A ver, rápidamente, dice por acá un saludo muy especial. Un saludo para Sandra y Damián, que estamos escuchando acá en Ruiz Cortines de Llera. ¿Cómo están? Hola, hola, Sandra y Damián y familia. Por ahí les saludamos hasta Ruiz Cortines de Llera. Qué bueno que nos escuchan, ¿eh? Muchas gracias. La gente de Ruiz Cortines. Y rápidamente por acá, saludos, dice a mi suegro Ricardo Martínez, Isabel Martínez, y a mi nieta, la Perrihuichis, de parte de su abuelo Alberto Martínez, Toño Morales, el Pelacas, el maestro Gaby, al maestro Lalo, el taller de Torno Morales, el Movidito, a la charra, al licenciado Humberto, el maestro Tanis, a Eugenio Quintero, Inocencia Quintero, Victoria Quintero, y a Romana Quintero, y el Calimán Quintero, a Silvano, que no para de trabajar, anda con toda la actitud, sí, cómo no. Hoy tiene rato que no me habla el licenciado. ¿Qué pasó, licenciado? Pues aquí andamos trabajando. ¿Y dónde está la licenciada? Pues anda en la diligencia, anda haciendo la diligencia de todos los días. Y ya tiene rato que no se comunique, licenciado, hombre, no sé, por ahí debe andar trabajando, ¿eh? Buenas tardes, Florencio, mándame un saludo especial para mi gran amigo el Arracadas y su papá, que andan podando un árbol allá por Villa de Aguayo, ahí de parte de Mariano Pérez y Gabriel Guevara, sembrando unas marquesinas acá por la avenida Las Torres, en la Colonia México. Por favor, un corrido de Rigoberto Rosales. Y también salúdame a Héctor Climas, y el rey de las transferencias, compadre. Héctor Climas, el rey de las transferencias. Hijo, pues, ya iba, ahorita me tocaba uno de Rigoberto, fíjate. Ahorita lo checamos, Mariano Pérez. Ahorita lo checamos, ¿sale? Ahorita lo checamos, dice, bueno, ¿cómo no? Ah, cómo no, saludos a la señora Cristina, a su esposo, el señor Juan Manuel, sus hijos Juan Manuel y Nicolás, que hoy está celebrando el día de su santo, y Alexa, su hija, que están en la hora de la comida, que están disfrutando de un riquísimo mole, al estilo de San Nicolás. Sí, señor, al estilo de San Nicolás. Exactamente, Florencio. Exactamente, al estilo San Nicolás. Rápidamente, Feyo dice, buenas tardes, un saludo especial para ti. ¿No tendrás el corrido de mi abuelo? ¿O el de Jesús el Pata de Palo? ¿O las 11 tumbas para José Alfredo el Feyo Vázquez, compadre? Sí, cómo no. Ya me cambiaron de apodo, ahora me dicen el Turbo. El Turbo, José Alfredo Feyo, el Turbo Vázquez. Porque por la banda, pues ya sabrás, Florencio, por la banda. Uf, no, pues ya sabrás, ¿no? Bueno, es todo, fue yo. Dice por acá rápidamente. Ahí vamos, compadre. Déjeme ver dónde está. Ese es el otro mensaje que estaba por acá pendiente. Ya se me cambió, compadre. Es este. Dice por ahí rápidamente. Compadre Florencio, buenas tardes. ¿Me podrás complacer con la canción de Los Cardenales, compadre? Cardenales de Nuevo León, como quisiera. Te escucho desde el norte de Carolina. Florencio, te escucho desde el norte de Carolina. Como quisiera, de Los Cardenales de Nuevo León. Ahorita la checamos. Ahorita la checamos, mi amigo. Allá está. Carolina del Norte, sí señor. Bueno, pues 3:44, vamos a la pausa de mensajes y regresamos ya casi casi para despedirnos.
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1: Bueno, se llama el Negrito Cedillo, compadre, que nos ha solicitado este tema también para su compadre, la churrita Cervantes, ahí en el micro. Vamos a complacerles también para todos mis amigos que querían algo de Carlos y con

Bueno, pues ahí quedamos, ¿no? Con ese tema, ya para el negrito Cedillo. Y es que siempre nos pide ese tema y nunca, pues, nunca me toca ponérselo, pero ahorita me decía Chuy, pues ahí te encargo. Oye, por cierto, un saludo para Chuy Rúa, ahí en la Treviño Zapata, ahí en casita, ya nos está escuchando, allá bajito del arbolito. Dijo, aquí estoy abajo del arbolito, compadre. Tengo dos de cabina y media. ¡Ah, bárbaro, Chuy! Y aquí tengo el radio, te estoy escuchando, Florincho, te estoy escuchando, compadre. Dijo, ahí le mandamos un saludo a Chuy Rúa. Y le mando un saludo para su amigo, don Adolfo Peña, que por ahí también nos está escuchando. Sí, señor. Y dice por acá, ¿este es? A ver, vamos a ver. Un saludo de parte de Miguel Camacho. Dice, oye, ahora si me podrás mandar un saludo hasta lo más alto del cielo, hombre, para mi carnal. Güello Camacho, me dice, Güello, ¿no? O Goyo, o Goyito Camacho, Güello. Güello Camacho, dice, hoy se nos adelantó en el camino, compadre. Le gustaba escuchar tu programa y pues saludos para él, ya sabes, ¿no? Sí, fíjate que sí, Chuy, pues tú, compadrito Miguel Camacho, te acompaño en tus sentimientos, compadre, por el fallecimiento de su hermano y pues de parte de el Manín también, que te acompaño en tus sentimientos y toda la cita por ahí del Andador 11, ¿no? Bueno, pues ya, también el saludo para el tremendo Manín por allá y a la recita del Andador 11 de parte de Miguel Camacho. Pues sí, que descanse en paz tu hermano, Miguel, que descanse en paz tu hermano y pues bueno, pues ahora sí que ya está con sus papás, ¿no? En lo alto del cielo y el más sentido pésame, compadrito Miguel Camacho. Que descanse en paz. Tu carnal, tu hermano. No me lo escribiste bien, pero si es el Güello Camacho o Goyito Camacho, ¿sale? Échale ganas, Chuy, échale ganas, compadre. Diego, échale ganas, Miguel Camacho, perdón. Échale ganas, Miguel. Me equivoqué al último, pero bueno. Ya está. Y es que me equivoqué ahí, pero bueno. Rápidamente dice, compadre, un saludo especial para la torta. Y que ya pague. Es un docecillo, ¿no? Ya es la hora, compadre. De parte de Nata. Un saludo para la torta. Que ya pague el docecillo, que ya es la hora, compadre. Ya es la hora, ¿sí? Buenas tardes, Florencio. Aquí tu fiel servidor y radioescucha, Vico Maldonado. Hoy me tocó hacer la comida, compadre. Y pues ni modo, ¿no? Aquí sigo de vacaciones, pero hay que hacer algo, mira nomás, aquí estoy en la botanita. Echa el ganas, Vico, hace rato me escribió por ahí tu hermano J. Basilio Maldonado, desde García Nuevo León, sí, cómo no. Florencio, buenas tardes, ¿dónde está? Ah, canijo, no, se brincó, ya nos vamos a despedir, pero antes permítame que se brincó aquí este rollo. Miguel Camacho, no. A ver, déjeme ver, ¿este es? Creo que sí, y dice por ahí, Florencio, buenas tardes, mándame los saludos al Serafín y para el Toyo Tinajero, que andan sacando el buff, dice, un rato, ya se antojan unas heladas, compadre, saludos por ahí para toda tu audiencia que sintoniza de parte de el Macumba Tinajero, compadre. Aquí estamos y no nos vamos hasta que vengan las primeras heladas. Ah, bárbaro, échale gana, Macumba. Bueno, 3 de la tarde con 52 minutos de este tema que habían solicitado el tremendo Feyo, el Turbo Vázquez. Pero no es con Ramón Ayala, compadre, es con Eliseo Robles. A ver qué te parece.

Trejo. Dice, buenas tardes, Florencio Montrongo Pérez, envíame saludos para la familia Trejo Zapata, de Líquido San José de Salamanca, la familia Martínez Trejo de Las Moras, la familia Calixto Trejo de Rancho Nuevo Cañitas, de Jaumabe, Tamaulipas, de parte del profe Raúl Trejo, que te escucho acá en García, Nuevo León, la ciudad de las montañas, compláceme con la venada o las parcelas de Mendoza, saludos y bendiciones, profe, con ese tema voy a despedir, pero se va a cortar antes, profe, saludos, sí, rápidamente, Meme González, buenas tardes, Florencio, ¿cómo andamos? Saludos a toda la banda, compadre, échale gana, Meme, y toda la banda. Ana María Sandoval, un saludo, Florencio, cumplí años, le encargo las mañanitas, señora Ana María, que cumplió años, sus padres y sus padrinos le fueron a bautizar, y el señor cura les dijo, Ana María, te has de llamar, con jazmines y flores, este día voy a adornar, hoy por ser su cumpleaños, le venimos a cantar felicidades, señora Ana María. Guillermo Morales, saludos para Eva y Raquel, Guillermo, claro que sí, con este tema me despido, Rosita, que pasen bonita tarde, se va a cortar antes, pero bueno, bueno. Beto Trejo hasta García, Nuevo León.

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1: Legisladores locales de oposición en Tamaulipas proponen cárcel por novatadas en escuelas. Fue el diputado panista Gerardo Peña Flores quien presentó una iniciativa para adicionar el artículo 328 del Código Penal para el Estado de Tamaulipas y establecer sanciones en contra de quienes promuevan, faciliten, consientan o toleren las llamadas novatadas. Así es, a partir de esta iniciativa, que ya es apoyada por los legisladores del PRI y de Movimiento Ciudadano, que solamente son dos, una diputada por cada partido, las novatadas que humillen, sometan o pongan en riesgo a estudiantes podrían convertirse en un delito y por ende castigarse con cárcel en Tamaulipas. Esta modificación de ley surge tras el caso sucedido en esta capital y difundido en las redes sociales. De ahí que Peña Flores proponga las adiciones al artículo 328 y contemple castigarse esta práctica con o desde 2 meses a 1 año de prisión, más los agravantes que se generen. El diputado panista tiene razón en cuanto a terminar con ese tipo de prácticas. No sabría decir si con castigo de cárcel, porque finalmente cada quien tendrá su propia opinión. Pero sí que las instituciones educativas, como son las preparatorias y universidades, porque es en estos niveles donde habitualmente sucede, deberían prohibir y con sus propias reglas internas castigar a quienes las practiquen, promuevan o consientan. Vaya, que sea un problema que se atienda en casa, es decir, en la escuela, salvo que haya lesiones que pongan en riesgo la integridad física o la vida misma del estudiante, pues entonces sí habría intervención ministerial y en ese caso, pues las reglas ya existen. Si algo es cierto es que las novatadas han existido desde siempre, sin que por ello se den por aprobadas, obviamente, pero pues dado los tiempos, las nuevas generaciones y las circunstancias de la misma modernidad y exigencias de ley, hace necesaria la intervención inmediata de las mismas autoridades educativas, sin que con esta consideración dé por interpretado que la propuesta del diputado Gerardo Peña no tendría sentido. Como siempre lo decimos en esta casa radiofónica, bienvenido todo aquello que venga a mejorar la vida de todos o darnos seguridad. Sin embargo, hay casos o cosas en las que solo falta voluntad política de los responsables para frenar o solucionar una situación, y quizás esta sea una de ellas.
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0: Morris.
1: Sí, señor.
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7: Bienvenidos sean todos ustedes, hermanitos y hermanas, a este su programa Mensajes para un Mejor Mañana. Recuerde que somos su Grupo Internacional Luz y Verdad y como siempre estamos aquí para echarle la mano a todo aquel que sufre, a todo aquel que padece, a todo aquel que enamora y fracasa, a todo aquel que juega y nunca gana, a usted que no ha encontrado el amor de su vida, a usted que siempre lo engañan, a usted que las cosas se le derrumban, a usted que las cosas se le desbaratan. A usted que se siente mal, usted que está tendido ahí en una cama y que no sabe qué hacer. A todas aquellas personas que sufren, usted que siembra esa tierrita de su rancho con tanto amor, con tanto sacrificio, mi querido hermano, y que cuando usted sembró, le puso todo el entusiasmo, todo el amor, esperó la cosechita, mi querido hermano, y cuando llega la cosecha, ni siquiera saca lo que usted invirtió. A todos ustedes van dirigidas estas palabras. A todo aquel ser humano que no abre la puerta. A todo aquel ser humano que no encuentra la llave para poder salir, mi querido hermano, y que no encuentra el horizonte despejado. 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
7: 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Muy bien, la persona que nos está llamando en este momento, sí, muchas gracias, y por favor, regáleme su fecha de nacimiento.
0: 21 de octubre de 1958.
1: Muy bien, 21 de octubre del 58. Uh-huh. Casi usted está terminando lo que es el signo Libra, ¿no?
0: Sí.
1: ¿Alcanza a ser Libra, mi querida hermana?
0: Sí.
1: Donde su elemento para usted es la tierra. Día de suerte, mi querida hermana, el día lunes. Uh-huh. Su planeta es la luna.
0: Sí.
1: Su color el blanco. Uh-huh. Metal la plata. Piedra la perla. Sí.
0: ¿Sí? Sí.
1: Y ojalá utilice un perfume que contenga lila.
0: Ajá.
1: Le recomiendo mucho que cuide su sistema nervioso y su cabeza.
0: Sí.
1: ¿Ok?
0: Sí.
1: ¿Qué tal le ha parecido el programa?
0: Muy bien, me parece muy bien, muy, muy buen programa.
1: Sí.
0: Los felicito por eso.
1: Muchas gracias. Por eso también la convencimos para que llamara.
0: Sí, gracias.
1: Sí. ¿Le ha parecido bueno el programa?
0: Sí, muy bueno.
1: ¿Cree que damos una orientación?
0: Sí.
1: A las personas que lo necesitan.
0: Sí, es muy bueno.
1: Ok. Hermanita, cuénteme en qué le puedo ayudar esta noche.
0: Mire, lo que pasa es que mi esposo anda fuera de aquí, anda en Estados Unidos y ya tiene 9 años allá.
1: 9 años. Regáleme la fecha de nacimiento de él.
0: Es primero de marzo.
1: ¿Sí?
0: De 1954.
1: Muy bien, él es de signo zodiacal Piscis.
0: Ajá.
1: Mi querida hermana, son 9 años que hacen mella dentro de una relación, ¿no?
0: Ajá.
1: Son 9 años, lógicamente, como muchos hermanos mexicanos, que se van al otro lado a tratar de salir adelante, ¿no?
0: Sí.
1: De buscar un mejor futuro para la familia.
0: Ajá.
1: De sacrificar a la familia.
0: Sí.
1: Sacrificar el amor, el tiempo, todo, por tal vez edificar un mejor futuro, un mejor mañana, ¿no?
0: Sí.
1: Esto es difícil de entender, pero cuando no se pueden hacer otras cosas, se deben asimilar.
0: Sí.
1: ¿Sí?
0: Uh-huh.
1: O se debe uno resignar, así no las puede aceptar totalmente.
0: Uh-huh.
1: Lo peor de eso no es la distancia, uh-huh, mi querida hermana. Yo que veo aquí dentro de la fecha de nacimiento de su esposo, que él antes iba y venía y estaba bien, ¿no?
0: Uh-huh.
1: Antes llegaba con más amor.
0: Sí.
1: Con más entusiasmo.
0: Uh-huh.
1: ¿Sí? Pero ha ido pasando el tiempo, mi querida hermana, ha ido pasando los años y él ha empezado a cambiar, ¿no?
0: Sí.
1: Ya no es el mismo. Como que ya no es la misma persona con la quien usted se casó.
0: Sí, ya no.
1: Ya no es el mismo ser aquel que se fue con esa ilusión, que prometió tantas cosas, ¿cierto?
0: Sí.
1: Y que pueda que haya cumplido en lo económico.
0: Ajá.
1: Pero mi querida hermana, en otras situaciones no están bien.
0: Ajá.
1: Yo le quiero decir algo. La distancia y el tiempo cambian a las personas.
0: Sí.
1: ¿Estamos de acuerdo?
0: Sí.
1: Pero, mi querida hermana, el problema no es ese. El problema no es tanto el tiempo y la distancia en el caso de su pareja.
0: Ajá.
1: El problema es que él, desde hace más o menos 3 años y medio o 4, ¿sí?
0: Sí.
1: Se lo voy a decir sin temor a equivocarme.
0: Sí, está bien.
1: ¿Sí? Una persona allá, de sexo femenino,
0: uh-huh,
1: lo está dañando a él.
0: Sí.
1: Le está dañando la cabeza. ¿Sí?
0: Sí.
1: Para que, es más, para que él no vuelva para acá.
0: Uh-huh.
1: ¿Sí me entiende?
0: Sí, sí le entiendo.
1: Pero el amor de él hacia usted es tan grande que puede más que aquello que esta persona le está haciendo.
0: Ajá.
1: ¿Estamos?
0: Sí.
1: Pero lógicamente, a medida que va pasando el tiempo, eso va haciendo mella y va haciendo hueco y va haciendo hueco.
0: Uh-huh.
1: ¿Sí?
0: Sí.
1: Porque le siguen haciendo daño a él.
0: Uh-huh.
1: Va a llegar, mi querida hermana, el momento en que usted va a perder a su pareja. ¿Sí?
0: Sí.
1: Si no hace algo, lógicamente.
0: Sí.
1: ¿Ya?
0: Sí, está bien.
1: Si usted no hace algo, mi querida hermana, ¿qué es lo que debe de hacer? Que es curarlo a él. Simplemente está el distanciamiento y a lo mejor ni vuelva.
0: Ajá.
1: ¿Ok?
0: Sí.
1: O llegue para pedir divorcio, o llegue para separarse.
0: Ajá.
1: ¿Sí? Y me imagino que esto no, esto usted no lo quiere.
0: Pues no.
1: Bueno, hoy la he desengañado, hija de Dios.
0: Sí.
1: ¿Sí?
0: Sí. Gracias.
1: Entonces no se quede con los brazos cruzados.
0: Ajá.
1: No se quede esperando, perdón,
0: ajá,
1: no se quede esperando que el problema se le resuelva solo.
0: Sí.
1: ¿Estamos?
0: Sí.
1: Que eso únicamente uno, con echarse bendiciones, las cosas no se arreglan.
0: Ajá.
1: ¿Sí?
0: Sí.
1: Dios es grande. Dios le pone los caminos a uno.
0: Ajá.
1: Dios le indica el camino que uno debe seguir. ¿Sí?
0: Sí.
1: Y le presta las herramientas. Y le da la facilidad. Pero si la persona no quiere, ¿cómo, mi querida hermanita, quiere que la persona se cure o se arreglen las cosas? Imposible.
0: Ajá.
1: ¿Ok?
0: Sí.
1: Entonces, manos a la obra.
0: Sí. ¿Y qué podría hacer yo?
1: Lo que hay que hacer, hija de Dios, es que con una fotografía de él,
0: ajá,
1: hay que hacer un trabajo. Hay que desbaratar ese trabajo que a él le están haciendo allá.
0: Sí.
1: ¿Sí?
0: Sí.
1: Una vez se termine ese trabajo, mi querida hermana, usted traiga la foto, vamos a sacar de la foto y con usted el mal.
0: Sí.
1: Que la viene aquejando a él.
0: Ajá.
1: Ese mal que lo ha hecho cambiar para que él vuelva a ser el mismo con la ayuda de Dios.
0: Ajá.
1: ¿Ok?
0: Sí, está bien.
1: Esto hay que hacerlo.
0: Ajá.
1: Usted lo puede hacer donde quiera. Donde usted guste.
0: Sí.
1: ¿Sí?
0: Sí.
1: Decidió usted llamarnos, mi querida hermana. Yo la invito a que nos visite.
0: Sí.
1: Si es que tiene confianza en nosotros.
0: Sí, sí tengo confianza y fe.
1: Correcto.
0: Sí.
1: Fe en Dios.
0: Sí.
1: Confianza en nosotros.
0: Sí.
1: El día que quiera.
0: Sí,
1: estamos para ayudarla.
0: Sí, sí, voy a acudir con ustedes.
1: Perfecto.
0: Ajá.
1: Entonces ya lo sabe.
0: Sí.
1: Mi querida hermana, no vaya a echar en saco roto este consejo y no vaya a esperar que pase tanto tiempo, porque tal vez cuando ya venga, cuando usted quiera hacer las cosas, tal vez ya no se pueda.
0: Sí, muchas gracias.
1: ¿Sí?
0: Sí.
1: Entonces, haga las cosas y hágalas pronto.
0: Sí, está
1: y hágalas bien.
0: Sí, muchas ¿sí? gracias. Sí.
1: Que por ahí dicen que soldado avisado no muere en guerra.
0: Sí, sí, cierto.
1: ¿Ok?
0: Uh-huh.
1: Que Dios la bendiga.
0: Sí, muchas gracias.
1: Gracias por su llamada.
0: Sí, gracias.
1: Que esté muy bien.
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10: Bueno, mis queridos hermanos, estamos llegando ya al final de nuestro programa, dándole las gracias a todas las personas que nos llamaron. Que estén muy bien, que pasen un buen día y que el Dios Padre Todopoderoso los bendiga.
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sabor a viernes. Oiga, pues estamos listos para iniciar de aquí hasta lo que serán las 6 de la tarde. Primeramente, Dios, a terminar nuestro turno. Vamos a iniciar con una muy buena noticia. 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

tarde, familia. A usted, amigas y amigos que nos siguen a través de la 97.5 FM y que siguen con nosotros en este espacio, en este San Jueves.

0: 24, una temperatura muy agradable aquí en la capital tamaulipeca, 35 grados la temperatura en Ciudad Victoria. Bueno, mientras tanto, aquí comenzamos. Teléfono en cabina 834-318-2402. En el WhatsApp 834-352-0830. ¿Y sabe qué? Hoy sí publicamos en el Facebook. Es más, mire. Está la publicación en el Facebook. Ahí está la publicación, la foto de este servidor. Póngale, yo quiero boletos para el Correcaminos. Ahí en el Facebook, el comentario que tenga más reacción se los va a llevar, ¿sí? Así es que ya lo sabe. El sistema en automático los va a jalar a los ganadores de los boletos dobles, de los pases dobles para el Correcaminos y el Cancún, ¿sí? Así es que ahí está, échese un clavado en las redes sociales. Ahí una foto de un servidor de esta tarde, vespertino, déjeme su like, comparta, póngale, quiero boletos para el Correcaminos y ahí le vamos el que tenga más reacción, le vamos a llevar a cabo, le vamos a entregar sus boletos, ¿sale? Aquí comenzamos, buena tarde, 4:26.
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1: Ay, que de la música de los caminantes, se llama Supe Perder. Déjeme mandar un saludo por acá, dice por acá, buena tarde, un saludo especial para Damián, que estamos escuchándote acá en Ruiz Cortines, acá por Yera. Saludos, amigos, allá en Yera, Tamaulipas. Muchas gracias, les mandamos un saludo especial, amigos, allá en Yera, allá en Ruiz Cortines. También salud para, dice por acá, salud para Brisa del Mar. ¿Cómo está, Brisa? Le mandamos un saludo especial allá para mi comadre Brisa del Mar, escuchando la HP con la mormeta rajatabla, sí, un saludo muy especial para usted, por ahí escuchando la HP. Amigos, ahí en las diferentes puntos de gasolineras, también les mandamos un saludo que tienen la radio de todo, ¿no? Ven, compadre, por ahí en la mañana me compartían videos de los amigos gasolineras y gasolineros que por ahí nos escuchaban. Muchas gracias por su preferencia, muchas gracias. Vamos a enviar otro saludo por acá. Eloisa Pérez, ¿cómo está, Eloisa? Buena tarde. Dice por aquí, escuchándole en este bonito jueves, San Jueves. Se está poniendo bien bonito el clima, ¿eh? La verdad que sí, se está poniendo excelente el clima en este San Jueves, que ya huele a inicio, a fin de semana. Vamos al corte y regresamos. No me le mueva, no me le cambie.
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1: Pero bueno, ahí quedó este bonito tema a cargo de Alegría de Corazón. Déjeme, permítame mandar un saludo por acá. Dice saludos para la racita del 40 Democracia, compadre, para Valdo, que anotó el gol ayer. Para el Güero Manzano, para Pedro Becerra y el profe Toño Jorge Falcón también. Al monstruo. ¿Qué? Esperando el agua, a ver si llueve, compadrito, de parte de Jorge Manzano. Saludos aquí al pendiente, ¿sí? Ok. Bueno, ¿qué más tenemos por acá? Saludos para la gente de Cerralbo, Nuevo León. Por acá nos escriben también. Hombre, pues un saludo, amigos de Cerralbo, Nuevo León. Escuchando la HP, allá mi compadre Godoy. Se voy para allá la próxima semana, compadre, a ver si te traigo unas glorias, aunque sea. Son de Linares, compadre, esas. Ok, Guadalupe, Leti Guadalupe, ¿cómo está? Escuchando la Borbeta Rajatablas, todo lo que da. Allá para la gente de la Marta R. Gómez, aquí escuchándole, como siempre, fieles a su programa. Gracias, Leti Guadalupe. Por cierto, también le mando un saludo especial allá a mi buen amigo, don Pablo Martínez, allá en la Moderna. A don Pablo y doña Lupita López, también nos escuchan todos los días, siempre fieles al HP. Sí, por ahí le mandamos un saludo. Hoy es jueves con saborcito viernes.

0: ay, ay, ay, son los duendes del control. Mándame un saludo, dice, para mi mamá Juana Sánchez, a mi hermana Esther Martínez, que no se preocupe, que estamos bien, a mi hermano Rafael Martínez, ¿sí? Que no se va mañana, se va pasado mañana, ¿sí? Que todo está bien, de parte de Leti Martínez, ahí está el saludito, ¿sí? ¿Quién va por acá? Dice, compadrito, ¿cómo estamos? Buenas tardes, aquí el pendiente de la radio. Buenas tardes, compadrito, buenas tardes. Gracias, ¿qué dice?
1: Compadrito, buenas tardes. Unos saluditos para Pablo y Pablito Junior. Para Alejandro, el muñeco Gallegos.
0: A ver, es que no lo alcanzo, compadre. No lo alcanzo. A ver, déjame checar a ver qué rollo. Ay, con razón. Ay, mijito. Ay, papito. Véngase, a ver.
1: Carito, buenas tardes. Unos saluditos para Pablo y Pablito Junior.
0: Ajá, sí.
1: Para Alejandro, el muñeco Gallegos. Para Ramón Rodríguez, para Pablo y Pablito Junior, y para toda la racita del Mezquite Llorón, especialmente para Chito Cruz.

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1: La pausa, déjame mandar un saludo allá para mi compadre, mi buen amigo Hugo Arratia, para Toño Leija. Saludos allá para Toño Leija, Martín Bicicletas, ahí en el taller de bicis, compadrito, ahí con mi compadre Hugo Arratia, Toño Leija y Martín Bicicletas, bueno, de parte del Chalán de Padilla. Bueno, él radica allá allá en Nuevo León. Y ahorita anda aquí, es de Padilla, él radica en Nuevo León, es de Padilla, por ahí le mandamos un saludo especial, está ahí con mis camaradas Hugo Arratia, Toño Leija y Martín Bicicletas, ahí le mandamos un saludo, y a toda la racita que están por ahí pasándole de lo chido, y que están mitigando el calorcito, dice, compadre, aquí estamos, echándonos unas, pero ya sabes, aquí estamos. buen provecho.
0: 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No le cambie, compadre. Que aquí está su música. Sí.
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2: Bueno, pues ya está, manín.
3: Sí, se fue para allá y aquí se trata a la 1:00 a.m.
2: Te mando un saludo, manín. Échale ganas, manín.
3: Sí, mijo, gracias.
2: Órale, pues, cuídate.
3: Ahí estamos, gracias.
2: Órale. Oiga, tengo pases dobles para el Correcaminos. Mañana juega contra el Cancún. Mañana 7 de la tarde, mañana viernes 11. Quien me llame ahorita se va a llevar unos boletos dobles, unos pases dobles. Sí, antes de las 7 tiene que recogerlos el día de hoy. Antes de las 7 de la tarde el día de hoy tiene que recogerlos. Si tiene chance de venir hoy y quiere participar, llámenos al 31-824-02-834 para que se lleve unos pases dobles para el partido del Correcaminos contra el Cancún, ¿sí? Hoy, es más, pero tiene que salir la llamada al aire, ¿sí? Porque tengo que comprobar yo que los estoy entregando, ¿verdad? Ahí está el teléfono, ¿eh? Quien guste, algún teléfono, algún pase doble para el Correcaminos el día de mañana, que es el partido, mañana viernes 11 de septiembre, pues bienvenido, adelante. Ahí están los pases dobles. Mientras tanto, vámonos con más ambiente musical. Llega ese tema, se llama El Corrido de... No, perdón, es esta cumbia, ¿no? Vámonos con esto, se llama Reinalda. Ahorita mandamos el corrido, compadre. Vámonos.

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1: Antes de irme, oiga, en los boletos, tengo boletos dobles, nada más tengo contaditos, boletos, pases dobles para el Correcaminos, sí, por ahí me están marcando al WhatsApp, no en el WhatsApp, no, oiga, por favor, márqueme al teléfono en cabina 834-318-2402, está activo en este momento, 834-318-2402, en el WhatsApp no me marque. Ahí no le vamos a contestar. Sí, por favor. Saludos rápidamente por acá para doña Guille. ¿Cómo está doña Guille? Saludos, Guillerma, Guillermina de Colchado. Dice por acá, lo escucho por Viento Libre de Güemes. Saludos. Layo Quiñones, escuchando tu programa, compadre. El Vespertino en la radio. Dice en este jueves, casi bien viernes. ¡Ja! Saludos, gracias. Saludos aquí al pendiente de la radio. Sí. Bueno, pues ahí está, oiga, ¿eh? Márquenos 834-318-2402. ¿Quién quiere? Boletos, quien guste boletos para el Correcaminos contra Cancún el día de mañana. Le repito, si usted puede venir por ellos el día de hoy antes de las 7, márquenos. Participe, llámenos 318-2402-834 y llévese accesos dobles para el Correcaminos el día de mañana, 11 de septiembre. Vámonos con esto, directo y sin escalas, a la información de los deportes. Yo regreso en punto de las 5 de la tarde, despacito de unos minutos más. ¿Sí? ¡Vámonos!

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2: Hola, ¿qué tal, amables amigos? Con el gusto de saludarlos. Ya es jueves y a esta hora, enlazados en todas nuestras estaciones de Organización Radiofónica Tamaulipeca, estamos listos para traerles el resumen más completo de lo acontecido, pero también hay agenda, así que les invitamos para que no se la pierdan. Quédense con nosotros. Esto es ORT Noticias en los Deportes. Comenzamos con información de la Liga Nacional de Baloncesto Profesional, porque si bien hoy se complementa una serie, la de Mineros contra los Diablos Rojos, arrancan otras cinco, y la que en particular llama la atención es la de la presencia de Corre Básquet de la UAS en el gimnasio multidisciplinario. Hoy a las 19:15 arranca serie contra los Dorados. El día de mañana será el segundo partido a la misma hora y en el mismo sitio. Mientras que el Calor de Cancún recibe a Panteras, Abejas en el Domo de la Feria, el León Guanajuato será local ante Plateros de Fresnillo, los Lobos Plateados van contra los Freseros y Santos del Potosí recibe a la Fuerza Regia. Vamos con el arranque de la NFL. Y por fin comenzó ya la temporada regular del fútbol americano allá en los Estados Unidos. Y fue de pocos puntos, duelo de defensivas en el Lumen Field, pero ganaron los Seattle Seahawks 13-10 a los Pats de New England. Para el día de hoy, en Melbourne, en Australia, se estarán enfrentando los Rams de Los Ángeles contra los 49ers de San Francisco. El kickoff será a las 18:35, tiempo del Centro de México, recordando que en esta temporada también en nuestro país, en el Estadio Azteca, habrá partido de temporada regular. El partido del día de hoy es en Melbourne Cricket Ground, ahí en Australia. Vamos con información de la Liga MX. El día de hoy se juega un partido que estaba pendiente de los cuatro que se tuvieron que reprogramar de la jornada anterior, que fue la número 7, la séptima. Y bueno, Pumas contra León. Este encuentro será a las 9:05 en la cancha del Estadio de Ciudad Universitaria. Esto pendiente partido de la jornada número 7. De la 8 para el día de mañana será con un total de 3 encuentros: Necaxa contra Puebla, Atlante contra Pachuca y Tijuana recibiendo a los Gallos Blancos del Querétaro. En la Liga de Expansión, el equipo de casa Correcaminos hoy entrena en el Estadio Marte Regómez y cerrará preparación para el partido del día de mañana ante Cancún. Un encuentro importante, el más importante, por decirle así con un superlativo, de más, dado que es el que sigue, y sobre todo por la necesidad de, después de dos partidos donde ha dejado puntos en el camino, regresar a la senda de la victoria. La venta de boletos continuará el día de mañana en taquilla del estadio. Y recuerda que lo tendremos a través de La Cotorra, 101.7 de frecuencia modulada, nuestros poderosísimos 100.000 watts de potencia, para que no se lo pierda este partido mañana, 10 minutos antes de las 19:00. En cuanto a los partidos de esta fecha 8, hoy arranca con el Alebrijes recibiendo a Durango, está en la cancha del Instituto Tecnológico de Oaxaca, esta que es la apertura 2026 del circuito de plata. Y en la Liga MX Femenil, todo listo para que el día de mañana arranque con el Cruz Azul Pumas y Atlas contra Potrancas, la jornada 7. En los deportes, José Vélez Azad.
1: Buenas tardes.
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1: Marrona, que se lo presentamos en este en esta tarde. Sí, ya son las 5:05, ya 5:06 ya, 5:06. Vamos a enviar un saludo por acá. Es un saludo pendiente para nuestra amiga Vita Quesada. Feliz jueves, Vita, ¿cómo está usted? Un gusto poder saludarle, Vita Quesada. Por ahí le mandamos un saludo en este bonito jueves, que ya huele a fin de semana, ¿no? Bueno, saludos para Jesús Alberto Marroquín, Ricardo Campo Rodríguez. Órale, pues ya están listos para ir a ver el corre, ¿no? Ya están listos, claro que sí. A ver, vámonos con otro tema. De los temas que están pendientes en esta programación musical en este super jueves, en esta tarde, en este ya 10 de septiembre, que parece que va a llover, el cielo se está nublando. ¡Vámonos!

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1: Nos deja de mandar un saludo para acá, para, dice, oiga, ¿cómo está? Quiero boletos, sí, pues llámenos. Es más, tengo todavía dos dobles, ¿no? Dos accesos dobles. Órale, pues, sí, que nos llamen ahorita en este momento, 834-318-2402. Venga por sus boletos hoy, antes de las 7. Que nos llame vía telefónica, con todo gusto le vamos a entregar un acceso doble para el día de mañana. ya rompí el papel. No, ahí se ve. Para el día de mañana, sí. Saludos para Adrián Silva Martínez. Buenas tardes, hola, hola. Saludos para Iván Cárdenas, Jocelyn Calvo, José Martínez, migazo José Martínez. Le mandamos saludos a José Martínez. HP, buenas tardes, dígame.
2: Sí, buenas tardes.
1: Hola, buenas tardes.
2: Para
1: pasar los
2: boletos.
1: Sí, ¿puede pasar hoy antes de las 7?
2: ¿Hoy antes de las 7?
1: Hoy antes de las 7 de la tarde, ¿puede pasar aquí a recepción de ORT?
2: En el 13
1: Juárez.
2: Ok.
1: ¿Me da su nombre completo, por favor? ¿Sí?
2: José Luis García.
1: ¿José Luis García?
2: Martínez.
1: José Luis García Martínez. Ok, pues ya tiene sus accesos dobles para el día de mañana, ¿sí? Muchas gracias.
2: Muy mal, gracias.
1: Ándale, bueno, pues ahí está otro de los que se llevan los accesos dobles para el Correcaminos el día de mañana. Margarita Romero Tiberra, le mandamos saludos también. Muchas gracias, Margarita. Excelente jueves. Brisa del Mar, ya le saludamos. Ariel Zúñiga también. Marily González, saluditos. Es la oferta con los Tigres del Norte.

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1: La música de los jefes de jefes se llama Ahora te vas a los Tigres del Norte. No, perdón, es Raúl Hernández Jr. Raúl, es que cantan igual, compadre. Sí, Raúl Hernández Jr. Ahora te vas. Sí, vamos a. Bueno, le invito para que nos llame 834-31-8402 a través del WhatsApp. Por ahí en la caja de comentarios, déjeme su mensaje. Con todo gusto le saludamos. Por acá tengo el saludo para Juan y Camacho. Juan, ¿y cómo está? Juan y Camacho, Armando Pérez, Mike Ávila, también le mandamos un saludo a mi compadre Mikey. Mike Ávila, le mandamos un saludo a Federico de la Rosa, ¿sí? Al influencer, al creador de contenido, compadre, ¿sí? Diego Alejo, saludos. Concepción Ramírez y Diego Alejo, saludos. ¿Quién más? Andrea Karina Maldonado, Víctor Martínez. ¿Quién más? Ah, mi compadre Mayelo. Le mandamos un saludo a mi compadre Mayelo y a toda la racilla que nos sigue a través de la 97.5 FM, a través de las redes sociales. Muchas gracias. Vamos a avanzar. Llega otro de los grandes temas para usted en este bonito San Jueves con sabor a viernes ya, ¿eh? Vámonos. Son los Duendes, Rincón Tropical.

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1: Eso, bueno, la música de los duendes se llama Rincón Tropical. Ya estamos dándole sabor en este bonito fin, ya casi fin de semana, ¿no? Sí. Chelito en el Fobiste, saludos a mi comadre Chelito en el Fobiste, saludos. Excelente tarde, buena tarde, saludos al tío Javier García allá en Apodaca. Saludos al tío Javier García hasta Apodaca, Nuevo León. Sí, le mandamos un saludo totote enorme. ¡Órale, pues! ¿Quién va por acá? Dice, compadre, ya venimos. Ah, ok. Allá para la raza del 28 al Dama. A mi compadre el Huesitos. Allá para Mate Guerrero. Para el gordito. El de el gasolinero número uno. El gordito. Jaime Macías y toda la raza por ahí en el 28 al Dama. Que están echándole. Están regando las macetas. ¿A poco? ¡Órale! Dice, ¿qué andamos, compadre? Bien activos, ya sabes, al pendiente de la número uno, la HP, desde la mañana, el Huesitos, en el 28 el Dama, a la raza que te escucha aquí, para Mati Guerrero, el gordito, el gasolinero y Jaime Macías, sí, con la mormeta a rajatabla.

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5: Avanzamos, ya son las 5 de la tarde con 34 minutos, ya 5 de la tarde 34 minutos. Esto va, que vuela, Por ahí lo invito para que siga comunicándose. Me quedan accesos dobles. Dos, me trajeron uno doble apenas. ¿Uno doble? Bueno, quien guste marcarnos en este momento tengo uno doble. Me acaban de traer uno doble. Márquenos 834-318-2402 a través por ahí de teléfono. Quien guste un acceso doble para el día de mañana, tiene antes de las 7. Si está a punto de venir por él, venga por él. Hoy solamente llámeme al teléfono aquí en cabina 834-318-2402 y se lo puede llevar, ¿sí? HP, buenas tardes.
6: Compadrito, buenas tardes, ¿cómo estás?
5: Bien, echándole ganas, compadrito, ¿cómo estás?
6: Yo ya fui por mi acceso. Muchas gracias, compadrito.
5: No, hombre, qué bueno. Me trajeron.
6: Pero lo que quiero es una canción de Carlos y José.
5: ¿Mandé?
6: Lo que quiero es una canción de Carlos y José.
5: Ahorita la buscamos, compadre, ¿sí?
6: Gracias,
5: que Dios te bendiga, gracias. Bueno, pues la raza está participando, la raza está viniendo por sus boletos. ¿Cuántos ya hemos entregado? ¿Ya varios entregados? Ya no me queda uno doble. Venga, márquenos, ¿sí? Mañana, si no tiene nada que hacer mañana, vaya el fruto del partido, cómese un elote en el estadio, llévese... No sé, a su novia, a su amiga, a su amigo, a su hijo, a su hija, no sé, a su esposa, a disfrutar de este partido del Correcaminos contra el Cancún el día de mañana. Y bueno, pues le repito, accesos dobles, tengo uno nada más doble. Márquenme solamente por llamada, ¿sí? 834-318-2402. Vámonos con esto, la clave norteña, polca, chivo, pelón.

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1: Manda sola, Grupo Desafío de Padilla. Grupo Desafío desde Padilla, Tamaulipas, sí, señor, para todo el mundo. El desafío. Oiga, tengo un saludo por acá para Marina Valladares. Doria, ¿cómo está, Marina? Le mandamos un saludo en este jueves. Saludos, gracias por escuchando la más prendida. ¿Quién más por acá? Hay otro saludo para... oye, le mando un saludo especial a mi compadre Mikey Salazar. Compadre, por ahí si me está escuchando, échale ganas, compadre, que Dios te bendiga, dale con todo, sí. Mikey Salazar, el mecánico del amor, a quien le mando un saludo especial. Hola. En este jueves, sí. Por acá también voy a mandar un saludo allá para la señora Rosy, doña Rosy, ¿cómo está? Saludos. Dice por acá un saludo para el maestro La Pollita y los ayudantes el Chino y Kevin, allá para el Chino Torres y el maestro La Víbora, saludos. Okay. Pues ay, pero cambien el nombre, compadre, pues es que nomás copian y pegan, ¿verdad? Al maestro La Pollita y a toda la raza por ahí que nos escribe a través del WhatsApp, ¿sí? Que es el 834-352-0830, ¿sí? ¡Vámonos! ¡Ah, ok! ¡Vámonos! Se llama El Fuereño, El Duelo.

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11: Ya casi nos vamos, ya faltan 12 minutos para que sean las 6, 12 para las 6. Vamos a continuar mientras tanto con otro de los grandes números musicales que estaban pendientes. De la raza que estaba pidiendo al iniciar este programa vespertino. Bueno, pues aquí tenemos se llama Las Parcelas de Mendoza, en la voz de Leandro Ríos, Las Parcelas de

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1: Llegamos a la parte final, llegamos a la recta final, ya nos vamos. Gracias por haberme acompañado en este San Jueves. El día de mañana tenemos una cita, jueves de mañana, viernes de recuerdo, ya primeramente Dios. Lo esperamos de 6 a 8 de la mañana, mañana amaneciendo con Rodel García, mañana en el Morning Show de la radio de 6 a 8. Mañana primeramente Dios, aquí lo esperamos. Gracias. Se quedan en punto de las 6:30 con Justo Coronado Garza, La Voz Alegre de San Carlos. Enseguida a las 8 llega por ahí nuestro amigo Willy Cortés, la voz que hacía falta en el cuadrante de 8 a 10 de la noche. Cuídense mucho y nos

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